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5: La temperatura, 9 grados.
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1: 20 horas, 34 minutos.
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0: 20 horas, 45 minutos.
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2: 21:03.
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21: Hola, yo soy Roberto Méndez y esto es Clásica y Eso. En Clásica y Eso ya sabéis que hablamos de música y de muchas otras cosas, a veces muy relacionadas con la música y otras veces no tanto. La de hoy está completamente relacionada con la música y creo que ya era hora de que habláramos de ella. Se trata de el efecto Mozart, algo que bueno, se ha discutido muchísimo sobre este famoso efecto Mozart, y hoy lo que vamos a hacer, bueno, pues es escuchar algunas de las músicas de Mozart que se supone que hacen algún efecto y ver, bueno, cada uno que vea si le hace algún efecto o no, ¿no? En fin, aparte de la apreciación subjetiva de cada uno, pues hay estudios, se han hecho muchos estudios sobre qué efectos produce la música clásica, y concretamente la de Mozart es una de las músicas más estudiadas. Es comprensible, porque realmente siempre nos ha producido una enorme fascinación la figura de Mozart, y algunas, pues, de las cosas que le rodean son muy misteriosas, simplemente porque no conocemos su historia con detalle, puesto que, lógicamente, pues los finales del siglo XVIII no existían las mismas posibilidades de conservar elementos de la biografía como existen hoy en día. En fin, tampoco sabemos qué ocurrirá dentro de tres siglos con algunas de las biografías que también conocemos en la actualidad. En fin, Mozart es un personaje fascinante y su música más todavía. En fin, hay cosas muy curiosas. Yo, si me permitís, os recomendaré que en YouTube está hay un magnífico documental, no voy a desvelar mucho, que habla sobre por qué Mozart no utilizaba el si bemol 3, el si bemol de la tercera octava del piano, el si bemol 3. Y bueno, pues ahí lo explica con detalle, y es una curiosidad más que creo que los que estáis interesados en las cuestiones relativas a Mozart, pues debéis ver. No voy a desvelarlo, simplemente dar la enhorabuena, por supuesto, a los que han hecho posible, entre ellos algún compañero de Radio Clásica, que han hecho posible este magnífico documental sobre por qué Mozart no utilizaba el si bemol 3. En fin, le conviene que lo escucháis, si es posible, desde luego, y ya digo, hasta el final, no os quedéis a medias porque perderéis mucho del documental. El final es muy importante. En fin, Mozart y el efecto que produce. Nos produce un gran efecto, evidentemente, pero como digo, vamos a ver qué, cómo, cuál, qué música. Si no, es que Mozart, claro, pero qué música, cuál, cómo, interpretada por quién, a ver, en qué momentos. Bueno, vamos a ver por qué, de qué viene todo esto. Pues hay que decir que todo esto viene de estudios muy sesudos, teóricamente, que luego pues se convierten en algo, en fin, menos sesudo de lo que nos gustaría a muchos, y que tiene que ver pues con algunas apreciaciones que se han hecho a lo largo del tiempo sobre su música. Y una de las obras que, o la obra que dio lugar a esta, diría yo, casi leyenda urbana de por qué la música de Mozart produce algún efecto y si lo produce, es una de sus sonatas. Es su sonata para dos pianos en re mayor, que es el 448. Es esta sonata la que destapó la caja de los truenos del efecto Mozart. Se hicieron pruebas y, bueno, pues en determinadas ocasiones estas pruebas han dado lugar a pensar que esta sonata en concreto y esta música de Mozart produce algún efecto sobre los que la escuchan. Los efectos estudiados han sido muy diferentes, desde simplemente el ayudar a tener un mayor estado de relajación. Otros aseguran que escuchar esta sonata produce que en el que la escucha, cuando la escucha al menos durante 10 minutos, una mejora en su capacidad cognitiva y en sus capacidades mentales. Otros pretenden, como digo, que elimina depresiones leves. En fin, la música siempre ha eliminado depresiones leves. La utilizamos para eso habitualmente. Así que no hay que sorprenderse cuando nos encontramos mal, escuchamos música. Y cuando nos encontramos bien, también, para reforzar este sentimiento. Así que tampoco es tan raro, ¿no?, que la música de Mozart, que es una música maravillosa, pues se produzca efectos emocionales sobre quienes la escuchan. Así que vamos a dejar de hablar y a escuchar un poco la música de la que hablamos. Esta música del efecto Mozart, y bueno, ya me diréis si produce algún efecto o no. Yo creo que sí, que desde luego a mí por lo menos me lo produce. Es una música que me pone muy contento. Además, bueno, esta sonata para dos pianos, que vamos a comentar, la Kegel 448, pues es una sonata que tiene tres movimientos también, son de diferente carácter cada uno de ellos. Vamos a empezar con el que normalmente se empieza. Es el movimiento lento de esta sonata para dos pianos, Kegel 448 de Mozart. Una música que, según algunos estudiosos, provoca algunos efectos maravillosos en el ser humano.

El primer ejemplo de esta música para el efecto Mozart, esta música que se supone que provoca efectos en las personas que la escuchan, se trata de la sonata para dos pianos en re mayor, que es el 448. Damos el nombre completo porque esta es concretamente la música que dio origen a los estudios, al primer estudio que se hizo sobre los efectos que la música de Mozart produce sobre las personas. Por eso la hemos puesto, no está entera, ya el estudio evaluaba el efecto que hacía si se escuchaba durante 10 minutos. Bueno, la sonata dura más, los tres movimientos duran más, pero en todo caso, en la actualidad, con las cosas como ande deprisa y con la cantidad de interrupciones que tenemos, que si suena el WhatsApp, que si Telegram, que si el correo electrónico, en fin, es complicado escuchar algo durante 10 minutos seguidos. Parece lo que digo, estamos hablando de 10 minutos concentrados escuchando algo sin hacer otra cosa, sin atender a las redes sociales, sin atender al teléfono, sin atender a nada más. De verdad que en los tiempos que corren es un verdadero esfuerzo, y yo creo que nada más que ese esfuerzo de estar atentos durante 10 minutos seguidos, no pedimos más. Algo como la música de Mozart ya tiene unos efectos beneficiosos sobre cualquier persona que normalmente se ve zarandeada por esas roturas temporales continuas que implica el mundo en el que vivimos. En fin, eso para empezar. O sea que seguro que sí, que algún efecto produce la música de Mozart, pero probablemente la de Mozart y la de muchos otros. Es verdad que la de Mozart se presta más a ser escuchada con, digamos, de un modo balsámico. ¿Cómo no? Claro que sí. En fin, y además se ha utilizado también muchas veces en películas. ¿Por qué? Porque tiene un contenido emocional muy hermoso en muchas ocasiones. Y la prueba, para mí, uno de los... las pruebas claras de esto que digo son los movimientos lentos de los conciertos para piano de Mozart. Son maravillosos todos ellos, pero hay algunos que son más que otros, ¿no? Y que nos gustan mucho, ¿no? Este, por ejemplo, que vamos a escuchar es el movimiento lento del concierto para piano y orquesta número 21. Es también conocido como Elvira Madigan porque fue utilizado en una película que aquí, bueno, la película no se conoce apenas, pero sí, el concierto para piano y este movimiento lento, que evidentemente, bueno, pues es como bailar, en estar en un columpio, yendo de un sitio para otro, empujando tranquilamente a la persona que está columpiándose. En fin, es delicioso. Claro que produce efecto. ¿Cómo no va a producir efecto?

El movimiento lento del concierto para piano y orquesta número 21 de Mozart. Otro ejemplo de que efectivamente, claro, yo creo que a cualquiera que tenga un mínimo de sensibilidad le produce algún efecto este movimiento del concierto para piano número 21 de Mozart, también conocido como Elvira Madigan. En España no mucho, digo, porque esta película no se vio mucho, esta película de Elvira Madigan, que utilizó como banda sonora este movimiento del concierto para piano de Mozart. Muchas otras, porque el concierto para clarinete pues lo utilizaron, por ejemplo, en Memorias de África, magnífico, maravilloso también. O sea, claro que produce efectos la música de Mozart, claro que sí, ¿cómo que no? Pues claro que los produce. En fin, ya que sean unos u otros, ahí ya es un poquito más difícil de precisar. Pero bueno, efecto produce. Y nosotros vamos a volver a la música que da origen a estos comentarios sobre el efecto Mozart, a la sonata para dos pianos en re mayor, que es el 448, porque no solamente tiene un movimiento lento, como hemos escuchado, sino que a mí me gustan los movimientos rápidos de esta sonata también, como no, que también producen su efecto, como este, como digo, esta sonata para piano, para dos pianos en re mayor, que es el 448.

otro efecto Mozart producido por la música de Mozart, evidentemente. Ya vamos a finalizar y desde luego yo lo voy a hacer con otra música que a mí me produce un gran efecto. Una música de Mozart que a mí me produce muchísimos efectos y que desde luego es una música recomendable para que la tengáis almacenada en algún momento que necesitéis agarraros a algo, pues para esos momentos de un poquito de bajoncillo, que uno está un poquito flojo, en fin. Es muy buena, es muy conocida. Se trata de la Sinfonía número 40. Así que, bueno, pues con la Sinfonía número 40 os dejo para que apreciéis en toda su magnitud el efecto Mozart y que no dejéis de utilizarlo. Pues claro, que Mozart tiene efecto. ¿Cómo no va a tener? Por supuesto que tiene. Y desde luego yo creo que el efecto es muy beneficioso, como el que se produce cuando escuchamos esta sinfonía con la que os dejo, la Sinfonía número 40. Con ella me despido. Hasta siempre. He recibido un abrazo muy cordial de Roberto Méndez y no dejéis de escuchar la música, por supuesto, para que os produzca efecto, si no, pues para que queremos la música.

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1: La temperatura, 5 grados, 3 décimas.
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0: Son las 21 horas, 47 minutos.
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1: Radio Universidad Adventista le indica la hora.
2: 10:01 p.m.
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1: La temperatura, 5 grados, 1/10.
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1: 10:32 p.m.
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0: 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Le indica la hora.
1: 23 horas en punto.
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5: La temperatura, 5 grados.
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0: Les extendemos un cariñoso saludo de parte de todo el equipo de La Voz de la Esperanza. Es un placer poder saludarles desde nuestros estudios en Los Ángeles, California. Hoy tenemos un programa lleno de bendiciones para usted que con mucho cariño y con la ayuda de Dios hemos preparado. En nuestra página de internet podrá escuchar y descargar este programa completamente gratis. Solo entre a www.lavoz.org. Damos inicio a nuestro programa escuchando a nuestra nutricionista Necipita Ogrieve en su segmento Buena Salud. Su tema será Estilo de Vida Mediterráneo.
1: Practicar un estilo de vida mediterráneo es practicar una vida simple, tranquila, relajada, sin prisa pero sin pausa. Esto contribuye a disfrutar de una buena y larga vida. ¿En qué consiste? Come saludablemente la cantidad necesaria. Evita las comidas ultraprocesadas y modera el consumo de sal y azúcar. Mantente hidratado. Camina, sube escaleras, aprovecha todas las oportunidades para moverte. Practica pasatiempos activos, como senderismo y disfrutar de la naturaleza. Evita los hábitos tóxicos, no fumes ni tomes drogas, evita el alcohol. Relaciónate con otros, cuida tu bienestar emocional y duerme lo suficiente para que tu cuerpo y tu mente estén descansados. Recuerda, cuida tu salud y vivirás mucho mejor. Que Dios te bendiga.
0: Y ahora con ustedes, La Voz de la Esperanza, en la palabra del pastor Omar Grieve. Su tema será El Único Pilar.
2: Querido amigo oyente, en la epístola a los Colosenses capítulo 2, versículos 6 al 7, el apóstol dijo: De la manera que habéis recibido al Señor Jesucristo, andad en Él, arraigados y sobreedificados en Él. Estamos acostumbrados a escuchar frases como el único camino o la única puerta. Sin embargo, el único pilar encierra una verdad profunda. Era alrededor de la 1:25 a.m. de la madrugada del 24 de junio de el 2021, cuando se oyó el derrumbe del edificio Champlain Tower South en Miami, Florida, Estados Unidos. El colapso provocó 98 muertes tras el fallo de la estructura, originado por pilares débiles y errores de diseño. Los rascacielos en esa ciudad del sureste de Estados Unidos son esplendorosas obras de ingeniería. Sin embargo, debido a la inestabilidad del terreno blando en esa área costera, el riesgo de hundimientos y la alta presión del viento, se requieren cimentaciones profundas. Y aunque se utilizan estructuras de hormigón armado y acero, con técnicas modernas para garantizar la estabilidad de las torres, de igual manera son esenciales los pilares estructurales robustos. En el ámbito espiritual, podríamos decir que un pilar es la metáfora de la estabilidad. Brinda firmeza, fuerza y apoyo en la fe. El secreto de la victoria es estar sobreedificados en Jesús. Esto significa continuamente construir nuestra vida, nuestra fe y nuestra madurez espiritual sobre el fundamento firme de Cristo y no en doctrinas humanas. Implica un crecimiento activo, afincado en su amor y verdad, para permanecer inquebrantables ante las falsas enseñanzas y las tormentas de la vida. Jesús es el único pilar que nos proporciona un cimiento seguro. El apóstol Pedro lo declaró con valentía ante el concilio del templo en Jerusalén, cuando fue interrogado junto a Juan por haber sanado a un hombre paralítico. En Hechos capítulo 4, versículos 10 al 12, leemos que Pedro, lleno del Espíritu Santo, dijo sin temor: «Sea notorio a todos vosotros y a todo el pueblo de Israel, que en el nombre de Jesucristo de Nazaret, a quien vosotros crucificasteis y a quien Dios resucitó de los muertos, por él este hombre está sano delante de vosotros». Este Jesús es la piedra reprobada por vosotros, los edificadores, la cual ha venido a ser cabeza de ángulo. Y en ningún otro hay salvación, porque no hay otro nombre bajo el cielo dado a los hombres en que podamos ser salvos. La Escritura es clara y contundente: solo en Jesús hay salvación. No existe persona alguna que pueda salvarnos fuera de Él. No hay co-salvador, no hay co-redentor. El profeta Isaías, siglos antes que Jesús viniera a este mundo como Mesías, lo expresó de manera inequívoca: Yo soy Jehová, y fuera de mí no hay quien salve. Isaías 43:11. En Corea del Sur hay templos sagrados según diferentes creencias y tradiciones. Cada templo tiene varias puertas, pero a la principal le llaman Iljumun, o puerta del pilar único, que representa la separación de lo sagrado con lo profano. Los que acuden a esos templos creen que esa entrada representa la única verdad, el único camino. Esto me llamó la atención. ¿Cómo pueden esas personas, aún sin conocer a Cristo, conservar ese concepto de que solo hay un acceso verdadero? Pensé, ¿cuánto más nosotros debiéramos percatarnos de la maravillosa verdad de conocer a Jesús, el verdadero camino, la verdadera puerta, el único pilar que sostiene nuestra fe? En medio de nuestras labores cotidianas, todos buscamos estabilidad. Sin embargo, a veces olvidamos que Cristo es el único que puede dar estabilidad a nuestra vida, una estabilidad eterna. Él es nuestra roca, nuestro fundamento perdurable, en quien podemos cimentar y basar nuestra vida con toda confianza. Cristo es capaz de sostenernos en cualquier circunstancia. Cuando fundamentamos nuestra vida en el fuerte pilar que es Cristo, viviremos una situación muy diferente a la que el mundo nos ofrece. Experimentaremos paz en medio de la incertidumbre, gozo en medio de las pruebas y esperanza que no termina, porque es sempiterna. En tu tiempo personal de devoción, te invito a reflexionar en estas preguntas. ¿Estás edificando tu vida sobre Cristo, el perfecto pilar estructural? ¿Confías plenamente en Él y es Él tu fundamento firme? Jesús es nuestro único pilar, el cimiento de nuestra esperanza y la roca de nuestra salvación. Pidámosle en oración que nos regale su gracia para poder fundamentar nuestra vida sobre Él, para que tengamos vidas estables, firmes y seguras, que no se hundan en un terreno blando sin cimiento, ni sean llevadas por céfiros tempestuosos. Que gocemos de permanencia ante cualquier adversidad, que sintamos la firmeza que solo podemos experimentar en Cristo, el único pilar firme de nuestra fe.

0: Escuchan ustedes el programa mundial La Voz de la Esperanza. Estamos muy contentos en que nos haya sintonizado el día de hoy. Si gusta volver a escuchar este mismo programa, solo entre a www.lavoz.org.
1: Muchísimas gracias, amigo, amiga oyente, por su atención. Dentro de una semana, por esta misma emisora y a la hora de hoy, volveremos con otro importante mensaje espiritual. Y ahora, nos despedimos de nuestros oyentes diciendo a cada uno de ellos: Dios te bendiga y te guarde. Haga resplandecer Dios su rostro sobre ti y tenga de ti misericordia. Dios alce a ti su rostro y ponga en ti paz.
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1: 23 horas, 33 minutos.
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20: La temperatura, 4 grados.
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2: 0:02.
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1: 0 horas, 15 minutos.

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13: La temperatura, 3 grados, 9 décimas.
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0: 0 horas, 31 minutos.
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1: 0 horas, 45 minutos.
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1: Radio Universidad Adventista le indica la hora.
2: 1:00 a.m. 3 minutos.
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10: La temperatura, 3 grados, 2 décimas.
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0: 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El sueño no es un estado que nos aísle completamente de nuestro entorno. En realidad, somos capaces al dormir de escuchar y comprender palabras, como si una ventana al mundo exterior se mantuviera abierta. Así lo señala una investigación hecha en Francia y cuyos resultados fueron publicados por Nature Neuroscience. Escuchemos este reporte de Radio Francia Internacional.
1: El sueño se define tradicionalmente como un periodo durante el cual la persona está desconectada del mundo que lo rodea. Pero una investigación reciente, hecha con diversos organismos científicos de Francia, ha demostrado que la frontera entre la vigilia y el sueño es mucho más fina de lo que se creía. Esteban Muñoz Musat es neurólogo y doctor en ciencias cognitivas y ha hecho sus investigaciones en el Instituto del Cerebro del Hospital La Pitié-Salpêtrière de París. Él es coprimer autor de este estudio publicado en la revista Nature Neuroscience.
2: Pues básicamente, tradicionalmente, el sueño, el estado de sueño es considerado como un estado de desconexión del medio ambiente, lo que nos rodea. Somos considerados como realmente estando en nuestro mundo interior y desconectados de lo que nos rodea durante el sueño. Pero ciertos estudios recientes demostraron varias cosas. Hay estudios que han demostrado que aun si desde el punto de vista comportamental parecemos desconectados del medio, de lo que nos rodea durante el sueño, el cerebro igual puede tratar a cierto nivel de información durante el sueño. En todo caso, hay activaciones cerebrales consecutivas a estímulos del ambiente durante el sueño. Y sobre todo, un estudio muy reciente demostró que durante un estado muy particular, que se llama el sueño lúcido, que es un tipo de sueño muy muy especial en que la persona que duerme sabe que está soñando, que está durmiendo, las personas son capaces de integrar información del exterior y responder a esa información. Típicamente es posible hacerles preguntas a una persona que está durmiendo y que tiene un sueño lúcido, y esa persona es capaz de responder a las preguntas. Y eso había sido entonces demostrado en un estudio reciente, pero únicamente en ese estado muy particular del sueño lúcido, y que entendamos bien que en las dinámicas cerebrales que permiten esta interacción con el medio ambiente, con los que nos rodea durante el sueño. Entonces, el propósito del estudio que hicimos fue intentar ver si esa capacidad de responder a lo que nos rodea durante el sueño es también omnipresente en otros estados del sueño, otros que el sueño lúcido, que es un estado muy raro y muy particular, y qué pasa en el cerebro durante esos estados en que somos capaces de responder a lo que nos rodea durante el sueño.
1: ¿Cómo fue que hicieron este estudio?
2: Básicamente, las personas, teníamos participantes sanos, normales, y participantes narcolépticos que tienen una enfermedad del sueño que hace que se duermen muy rápidamente y que tienen también muchos sueños lúcidos, en fin, dos poblaciones, en fin, no importa tanto. Y lo que hicimos fue que los participantes tenían que acostar en una cama y entonces registramos su actividad cerebral con un electroencefalograma y sus movimientos musculares de los músculos de la cara en continuo, ¿verdad? Y entonces los participantes tenían que hacer un experimento en que les presentábamos de manera auditiva palabras o pseudopalabras, digamos, palabras verdaderas y palabras que no existen, tipo, por ejemplo, pizza y vida, no sé, para dar un ejemplo. Y los participantes tenían que, con sus músculos faciales, porque que no están paralizados durante el sueño, los otros músculos generalmente están paralizados durante el sueño, los participantes debían indicar si era una palabra o una falsa palabra. Entonces, típicamente presentamos estímulos auditivos a los participantes que tenían que sonreír o mover las cejas en función de si era una palabra o una falsa palabra. Y por supuesto, al principio los participantes estaban despiertos cuando hacían ese experimento, pero nosotros les decíamos que tenían que dormirse si podían, pero seguir haciendo el experimento mientras dormían, lo que es un poco contraintuitivo, digamos, pero esa era la instrucción que les dábamos. Y efectivamente lo que constatamos es que los participantes después de un rato se dormían, pero que de vez en cuando, no todo el tiempo, pero de vez en cuando, respondían con sus músculos faciales a los estímulos que les presentamos y respondían correctamente además. O sea, que si era una palabra verdadera lo indicaban y si era una falsa palabra lo indicaban también. Entonces, aun cuando ellos comportamentalmente se veía que estaban durmiendo y la actividad cerebral nos mostraba que estaban durmiendo, aun así eran capaces de responder a esta tarea de discriminación lexical, aun cuando estaban durmiendo, en ciertos momentos del tiempo, no todo el tiempo, pero de vez en cuando, digamos. Ese fue, como dijimos, el primer resultado que obtuvimos. Consecutivo a este primer resultado, queríamos saber entonces qué pasa en el cerebro, porque los participantes cuando dormían no siempre respondían de vez en cuando. Y nos preguntamos qué pasa en el cerebro en los momentos en que son capaces de responder. Y lo que vimos es cuando calculamos ciertas métricas de actividad cerebral, de comunicación entre regiones cerebrales o de nivel de complejidad de la información del cerebro, lo que vimos es que esas métricas indican un estado más consciente, un estado más rico a nivel cerebral y tal vez incluso consciente durante esos momentos cuando respondían. Entonces, lo que nos aprende sobre, hay varias conclusiones interesantes. La primera es que el sueño, pues como ya lo sabíamos, pero ahora lo sabemos de manera mucho más profunda, no es un estado homogéneo. Y hay grandes variaciones de actividad cerebral durante el sueño, con estados mucho más ricos a nivel de actividad cerebral que otros, e incluso algunos momentos que son sin duda completamente conscientes y en el que somos posiblemente conscientes de lo que nos rodea. Y podemos responder de manera comportamental a esas informaciones exteriores. Esa es, digamos, la conclusión general, es que, uno, el sueño no es homogéneo, hay grandes fluctuaciones, es un estado muy complejo, mucho más complejo que nada más decir estoy durmiendo, estoy despierto, con grandes variaciones de actividad cerebral y es con capacidades cognitivas muy elaboradas que nos permiten integrar información del exterior y responder incluso de manera probablemente consciente. Y segundo, que entonces en teoría es posible comunicar en ciertos momentos con una persona que está dormida y explorar entonces en profundidad qué pasa durante el sueño, en la mente de las personas durante el sueño, porque por general sabemos muy poco de lo que pasa en la mente de las personas cuando duermen. Lo que sabemos son que a veces las personas sueñan y cuando se despiertan nos pueden contar sus sueños, ¿verdad? Lo que vivieron durante mientras estaban dormidos, pero todos esos reportes al despertar son por general muy incompletos, dado que son limitados por la memoria, la capacidad de registrar en la memoria lo que la persona vive durante el sueño, que sabemos es muy imperfecta. En cambio, ese estudio abre la posibilidad de una comunicación en tiempo real con la gente que está durmiendo, permitiéndote explorar más en profundidad qué pasa durante el sueño.
1: Ahora, mencionaste, si nos pudieras recordar, entonces hay el sueño lúcido, el sueño, ¿cuál es el otro sueño?
2: Básicamente, bueno, okay, durante el sueño, cuando sea el sueño en el sentido que estamos durmiendo, se divide en varios estados. Generalmente podemos dividirlo de manera muy esquemática en lo que llamamos el sueño lento y el sueño paradoxal. En tu caso, en traducción francesa, el sueño lento es un sueño en que la actividad cerebral es muy lenta por lo general y es un sueño muy profundo y que por general se consideraba como un estado completamente inconsciente. Y el sueño paradoxal es un estado de sueño en que la actividad cerebral es más rápida, más rica y por lo general se consideraba que era el estado en que vivimos sueños. Sueños en el sentido de experiencias conscientes en que estamos soñando con que vamos a algún lugar que nunca hemos visitado o cualquier cosa, en fin. Y eso así es, digamos, sistemáticamente la visión tradicional del sueño. Y hay un estado muy particular que sucede sobre todo en sueño paradoxal, que es el sueño lúcido, que es un estado en que sabemos que estamos soñando. Estamos en un sueño, por ejemplo, por lo general cuando soñamos no sabemos que es un sueño. Estamos viviendo un mundo onírico que nos parece realmente completamente real. Pero en el sueño lúcido tenemos un declic, un momento de iluminación en que nos damos cuenta que estamos soñando y que lo que nos rodea no es real. Un poco como con la película Inception de Christopher Nolan, en que los personajes saben que están soñando. Y en ese entonces podemos, en todo caso alguna gente puede, controlar el escenario del sueño. Pueden decir volar o cambiar los personajes o cambiar el escenario y controlar la voluntad del sueño. Eso es lo que se llama el sueño lúcido, que es una experiencia relativamente rara.
1: ¿Y es en ese tipo de sueño que ustedes hicieron esta experiencia?
2: No, o sea, también, pero no solo. Ya había sido demostrado que la gente en sueño lúcido, entonces en esa experiencia muy poco frecuente, la gente en este estado es capaz de comunicar con el exterior, eso ya está demostrado, pero nunca se había explorado si es posible comunicar con el exterior en un sueño normal, en un sueño en que no sabemos que estamos soñando. Y lo que demostramos es que sí, es posible comunicar con alguien que está soñando, incluso en estados más ordinarios de sueño, otros que el sueño lúcido.
1: Pero puede ser el sueño paradójico o el sueño lento también.
2: Exactamente, sí. Otro resultado muy, sí, es una muy buena pregunta. Un resultado muy interesante es que incluso en sueño lento, incluso en este sueño más pobre en teoría y en teoría inconsciente, hay respuestas de los participantes al experimento, respuestas correctas y ligadas a una actividad cerebral más rica, lo que nos demuestra que incluso en el sueño lento hay sin duda islas de actividad consciente, incluso en este periodo, efectivamente.
1: ¿Qué les reveló esto? ¿Es que podemos decir que es como que estuviéramos dormidos, hay como ventanas al exterior o qué es lo que quiere decir esto?
2: Exactamente eso, sí, exactamente. Hay probablemente ventanas de gran riqueza cognitiva, de gran riqueza cerebral, incluso durante el sueño muy profundo, que nos permiten justamente comunicar, una ventana hacia el exterior que nos permite comunicar con el mundo exterior y, si estamos en el exterior, investigar utilizando esa ventana lo que sucede mentalmente durante esos estados muy profundos de sueño. Exactamente, esa es como la perspectiva.
1: Es decir, que todavía no sabemos mucho, muchas cosas sobre el sueño, o también esto tendría como consecuencia la redefinir el estado de vigilia, el estado del sueño.
2: Las dos. Claramente es un estudio que demuestra que el estado de vigilia y el estado de sueño no son binarios, es un espectro. Han habido estudios, por ejemplo, que han mostrado que incluso cuando estamos despiertos, hay fenómenos de sueño local, se llama esto, que aún estando despiertos, hay algunas regiones muy limitadas del cerebro que muestran una actividad cerebral muy cercana a lo que vemos durante el sueño, con consecuencias a nivel del comportamiento y a nivel de la cognición. Por ejemplo, cuando tenemos un sueño local en las áreas anteriores del cerebro, lo que llamamos el lobo frontal, por lo general somos más impulsivos y más impulsivos que cuando estamos en un estado, digamos, normal, de vigilia completa. Así que hay fenómenos locales de sueño y nuestro experimento es casi el inverso, es demostrar que hay probablemente fenómenos de vigilancia local durante el sueño. O sea que básicamente hay subregiones o circuitos cerebrales que se activan de manera similar a lo que vemos durante el estado de vigilia durante el sueño, lo que permite justamente la toma de conciencia y la respuesta a estimulación del exterior. Así que claramente participa a redefinir qué llamamos sueño o qué llamamos vigilia, primero. Y segundo, que es, desde un punto de vista pragmático, donde muestra que es posible explorar de manera mucho más profunda el contenido mental durante el sueño. Por lo general, o sea, de nuevo, sabemos qué pasa en nuestras mentes cuando estamos despiertos, pero lo que pasa en nuestras mentes durante el sueño es casi que un continente desconocido. Tenemos unos cuantos recuerdos muy pobres de cuando hacemos un sueño muy vívido y muy, sí, muy vívido, generalmente recuerdos muy incompletos y muy muy pobres, pero hay sin duda una gran cantidad de cosas que pasan en nuestra mente durante el sueño, probablemente muy ricas y muy interesantes, y probablemente muy diferentes del estado mental que hay durante la vigilia, que es completamente inexplorado de momento. Y este experimento nos da una manera de explorar este continente, digamos, del estado mental durante el sueño.
1: Bueno, pues muchísimas gracias, doctor Esteban Muñoz, pues por todas estas precisiones.
2: Con muchísimo gusto, gracias a vos por la oportunidad.
1: Escuchábamos al neurólogo Esteban Muñoz Musat sobre una investigación del sueño y la conciencia.
0: Así es, el sueño tradicionalmente se define como un periodo durante el cual la persona está desconectada del mundo que lo rodea. Pero esta investigación ha demostrado que la frontera entre la vigilia y el sueño es mucho más fina de lo que se creía. Vamos a continuar disfrutando de la música siempre junto a usted aquí en Radio Nach.

0: Es la 1 de la madrugada. 27 minutos.
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0: Es la 1 de la madrugada, 32 minutos.
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18: La temperatura, 3 grados.
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0: Es la 1 de la madrugada, 47 minutos.
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1: Radio Universidad Adventista le indica la hora.
2: 2:00 a.m. 3 minutos.
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0: Son las 2 de la madrugada. 17 minutos.
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8: La temperatura, 2 grados, 9 décimas.

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0: Son las 2 de la madrugada, 32 minutos.
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1: Radio Universidad Adventista le indica la hora.
2: 2:00 a.m. 6 minutos.
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0: 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Gracias a aquellos que recién se integran a disfrutar de nuestra música y también de nuestros programas. 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El sueño no es un estado que nos aísle completamente de nuestro entorno. En realidad, somos capaces al dormir de escuchar y comprender palabras, como si una ventana al mundo exterior se mantuviera abierta. Así lo señala una investigación hecha en Francia y cuyos resultados fueron publicados por Nature Neuroscience. Escuchemos este reporte de Radio Francia Internacional.
1: El sueño se define tradicionalmente como un periodo durante el cual la persona está desconectada del mundo que lo rodea. Pero una investigación reciente, hecha con diversos organismos científicos de Francia, ha demostrado que la frontera entre la vigilia y el sueño es mucho más fina de lo que se creía. Esteban Muñoz Musat es neurólogo y doctor en ciencias cognitivas y ha hecho sus investigaciones en el Instituto del Cerebro del Hospital La Pitié-Salpêtrière de París. Él es coprimer autor de este estudio publicado en la revista Nature Neuroscience.
2: Pues básicamente, tradicionalmente el sueño, el estado de sueño es considerado como un estado de desconexión del medio ambiente, lo que nos rodea. Somos considerados como realmente estando en nuestro mundo interior y desconectados de lo que nos rodea durante el sueño. Pero ciertos estudios recientes demostraron varias cosas. Hay estudios que han demostrado que aun si desde el punto de vista comportamental parecemos desconectados del medio, de lo que nos rodea durante el sueño, el cerebro igual puede tratar a cierto nivel de información durante el sueño. En todo caso, hay activaciones cerebrales consecutivas a estímulos del ambiente durante el sueño. Y sobre todo, un estudio muy reciente demostró que durante un estado muy particular, que se llama el sueño lúcido, que es un tipo de sueño muy, muy especial en que la persona que duerme sabe que está soñando, que está durmiendo, las personas son capaces de integrar información del exterior y responder a esa información. Típicamente es posible hacerles preguntas a una persona que está durmiendo y que tiene un sueño lúcido, y esa persona es capaz de responder a las preguntas. Y eso había sido entonces demostrado en un estudio reciente, pero únicamente en ese estado muy particular del sueño lúcido, y que entendamos bien que en las dinámicas cerebrales que permiten esta interacción con el medio ambiente, con los que nos rodea durante el sueño. Entonces, el propósito del estudio que hicimos fue intentar ver si esa capacidad de responder a lo que nos rodea durante el sueño es también omnipresente en otros estados del sueño, otros que el sueño lúcido, que es un estado muy raro y muy particular, y qué pasa en el cerebro durante esos estados en que somos capaces de responder a lo que nos rodea durante el sueño.
1: ¿Cómo fue que hicieron este estudio?
2: Básicamente, las personas, teníamos participantes sanos, normales, y participantes narcolépticos que tienen una enfermedad del sueño que hace que se duermen muy rápidamente y que tienen también muchos sueños lúcidos, en fin, dos poblaciones, en fin, no importa tanto. Y lo que hicimos fue que los participantes se tenían que acostar en una cama y entonces registramos su actividad cerebral con un electroencefalograma y sus movimientos musculares de los músculos de la cara en continuo, ¿verdad? Y entonces los participantes tenían que hacer un experimento en que les presentábamos de manera auditiva palabras o pseudopalabras, digamos, palabras verdaderas y palabras que no existen, tipo, por ejemplo, pizza y vida, no sé, para dar un ejemplo. Y los participantes tenían que, con sus músculos faciales, porque no están paralizados durante el sueño, los otros músculos generalmente están paralizados durante el sueño, los participantes debían indicar si era una palabra o una falsa palabra. Entonces, típicamente presentamos estímulos auditivos a los participantes que tenían que sonreír o mover las cejas en función de si era una palabra o una falsa palabra. Y por supuesto, al principio los participantes estaban despiertos cuando hacían ese experimento, pero nosotros les decíamos que tenían que dormirse si podían, pero seguir haciendo el experimento mientras dormían, lo que es un poco contraintuitivo, digamos, pero esa era la instrucción que les dábamos. Y efectivamente lo que constatamos es que los participantes después de un rato se dormían, pero que de vez en cuando, no todo el tiempo, pero de vez en cuando, respondían con sus músculos faciales a los estímulos que les presentamos y respondían correctamente además. O sea, que si era una palabra verdadera lo indicaban y si era una falsa palabra lo indicaban también. Entonces, aun cuando ellos comportamentalmente sabían que estaban durmiendo y la actividad cerebral nos mostraba que estaban durmiendo, aun así eran capaces de responder a esta tarea de discriminación lexical aun cuando estaban durmiendo en ciertos momentos del tiempo. No todo el tiempo, pero de vez en cuando, digamos. Ese fue, como dijimos, el primer resultado que obtuvimos. consecutivo a este primer resultado, queríamos ver entonces qué pasa en el cerebro, porque los participantes cuando dormían no siempre respondían, respondían de vez en cuando. Y nos preguntamos qué pasa en el cerebro en los momentos en que son capaces de responder. Y lo que vimos es cuando calculamos ciertas métricas de actividad cerebral, de comunicación entre regiones cerebrales o de nivel de complejidad de la información del cerebro, lo que vimos es que esas métricas indican un estado más consciente, un estado más rico a nivel cerebral y tal vez incluso consciente durante esos momentos cuando respondían. Entonces, lo que nos aprende sobre, hay varias conclusiones interesantes. La primera es que el sueño, pues como ya lo sabíamos, pero ahora lo hacemos de manera mucho más profunda, no es un estado homogéneo. Y hay grandes variaciones de actividad cerebral durante el sueño, con estados mucho más ricos en nivel de actividad cerebral que otros, e incluso algunos momentos que son sin duda completamente conscientes y en el que somos posiblemente conscientes de lo que nos rodea. Y podemos responder de manera comportamental a esas informaciones exteriores. Esa es, digamos, la conclusión general, es que uno, el sueño no es homogéneo, hay grandes fluctuaciones, es un estado muy complejo, mucho más complejo que nada más decir estoy durmiendo o estoy despierto, con grandes variaciones de actividad cerebral y es con capacidades cognitivas muy elaboradas que nos permiten integrar información del exterior y responder incluso de manera probablemente consciente. Y segundo, que entonces en teoría es posible comunicar en ciertos momentos con una persona que está dormida y explorar entonces en profundidad qué pasa durante el sueño, en la mente de las personas durante el sueño, porque por general sabemos muy poco de lo que pasa en la mente de las personas cuando duermen. Lo que sabemos son que a veces las personas sueñan y cuando se despiertan nos pueden contar sus sueños, ¿verdad? Lo que vivieron mientras estaban dormidos, pero todos esos reportes al despertar son por general muy incompletos, dado que son limitados por la memoria, la capacidad de registrar en la memoria lo que la persona vive durante el sueño, que sabemos es muy imperfecta. En cambio, ese estudio abre la posibilidad de una comunicación en tiempo real con la gente que está durmiendo, permitiéndote explorar más en profundidad qué pasa durante el sueño.
1: Ahora, mencionaste, si nos pudieras recordar, entonces hay el sueño lúcido, el sueño, ¿cuál es el otro sueño?
2: Básicamente, bueno, okay, durante el sueño, cuando sea el sueño en el sentido que estamos durmiendo, se divide en varios estados. Generalmente podemos dividirlo de manera muy esquemática en lo que llamamos el sueño lento y el sueño paradoxal. En tu caso, en traducción francesa, el sueño lento es un sueño en que la actividad cerebral es muy lenta por lo general y es un sueño muy profundo y que por general se consideraba como un estado completamente inconsciente. Y el sueño paradoxal es un estado de sueño en que la actividad cerebral es más rápida, más rica y por lo general se consideraba que era el estado en que vivimos sueños. Sueños en el sentido de experiencias conscientes en que estamos soñando con que vamos a algún lugar que nunca hemos visitado o cualquier cosa, en fin. Y eso así es, digamos, sistemáticamente la visión tradicional del sueño. Y hay un estado muy particular que sucede sobre todo en sueño paradoxal, que es el sueño lúcido, que es un estado en que sabemos que estamos soñando. Estamos en un sueño, por ejemplo, por lo general cuando soñamos no sabemos que es un sueño. Estamos viviendo un mundo onírico que nos parece realmente completamente real. Pero en el sueño lúcido tenemos un declic, un momento de iluminación en que nos damos cuenta que estamos soñando y que lo que nos rodea no es real. Un poco como la película Inception de Christopher Nolan, en que los personajes saben que están soñando. Y en ese entonces podemos, en tu caso alguna gente puede, controlar el escenario del sueño. Pueden decir volar o cambiar los personajes o cambiar el escenario y controlar la voluntad del sueño. Eso es lo que se llama el sueño lúcido, que es una experiencia relativamente rara.
1: ¿Y es en ese tipo de sueño que ustedes hicieron esta experiencia?
2: No, o sea, también, pero no solo. Ya había sido demostrado que la gente en sueño lúcido, entonces en esa experiencia muy poco frecuente, la gente en este estado es capaz de comunicar con el exterior, eso ya está demostrado, pero nunca se había explorado si es posible comunicar con el exterior en un sueño normal, en un sueño en que no sabemos que estamos soñando. Y lo que demostramos es que sí, es posible comunicar con alguien que está soñando, incluso en estados más ordinarios de sueño, otros que el sueño lúcido.
1: Pero puede ser el sueño paradójico o el sueño lento también.
2: Exactamente, sí. Otro resultado es una muy buena pregunta. Un resultado muy interesante es que incluso en sueño lento, incluso en este sueño más pobre en teoría y en teoría inconsciente, hay respuestas de los participantes al experimento, respuestas correctas y ligadas a una actividad cerebral más rica, lo que nos demuestra que incluso durante el sueño lento hay sin duda islas de actividad consciente, incluso en este periodo, efectivamente.
1: ¿Qué les reveló esto? ¿Es que podemos decir que es como que estuviéramos dormidos, hay como ventanas al exterior o qué es lo que quiere decir esto?
2: Exactamente eso, sí, exactamente. Hay probablemente ventanas de gran riqueza cognitiva, de gran riqueza cerebral, incluso durante el sueño muy profundo, que nos permiten justamente comunicar, una ventana hacia el exterior que nos permite comunicar con el mundo exterior y, si estamos en el exterior, investigar utilizando esa ventana lo que sucede mentalmente durante esos estados muy profundos de sueño. Exactamente, esa es como la perspectiva.
1: Es decir, que todavía no sabemos mucho, muchas cosas sobre el sueño, o también esto tendría como consecuencia la redefinir el estado de vigilia, el estado del sueño.
2: Las dos. Claramente es un estudio que demuestra que el estado de vigilia y el estado de sueño no son binarios, es un espectro. Han habido estudios, por ejemplo, que han mostrado que incluso cuando estamos despiertos, hay fenómenos de sueño local, se llama esto, que aún estando despiertos, hay algunas regiones muy limitadas del cerebro que muestran una actividad cerebral muy cercana a lo que vemos durante el sueño, con consecuencias a nivel del comportamiento y al nivel de la cognición. Por ejemplo, cuando tenemos un sueño local en las áreas anteriores del cerebro, lo que llamamos el lobo frontal, por lo general somos más impulsivos y más impulsivos que cuando estamos en un estado, digamos, normal, de vigilia completa. Así que hay fenómenos locales de sueño y nuestro experimento es casi el inverso, es demostrar que hay probablemente fenómenos de vigilancia local durante el sueño. O sea, que básicamente hay subregiones o circuitos cerebrales que se activan de manera similar a lo que vemos durante el estado de vigilia durante el sueño, lo que permite justamente la toma de conciencia y la respuesta a estimulación del exterior. Así que claramente participa a redefinir qué llamamos sueño qué llamamos vigilia, primero. Y segundo, que es desde un punto de vista pragmático, donde muestra que es posible explorar de manera mucho más profunda el continuo mental durante el sueño. Por lo general, o sea, de nuevo, sabemos qué pasa en nuestras mentes cuando estamos despiertos, pero lo que pasa en nuestras mentes durante el sueño es casi que un continente desconocido. Tenemos unos cuantos recuerdos muy pobres de cuando hacemos un sueño muy vívido y muy vívido, generalmente recuerdos muy incompletos y muy, muy pobres, pero hay sin duda una gran cantidad de cosas que pasan en nuestra mente durante el sueño, probablemente muy ricas y muy interesantes, y probablemente muy diferentes del estado mental que hay durante la vigilia, que es completamente inexplorado de momento. Y este experimento nos da una manera de explorar este continente, digamos, del estado mental durante el sueño.
1: Bueno, pues muchísimas gracias, doctor Esteban Muñoz, pues por todas estas precisiones.
2: Con muchísimo gusto, gracias a vos por la oportunidad.
1: Escuchábamos al neurólogo Esteban Muñoz Musat sobre una investigación del sueño y la conciencia.
0: Así es, el sueño tradicionalmente se define como un periodo durante el cual la persona está desconectada del mundo que lo rodea. Pero esta investigación ha demostrado que la frontera entre la vigilia y el sueño es mucho más fina de lo que se creía. Vamos a continuar disfrutando de la música siempre junto a usted aquí en Radio UNACH.

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16: La temperatura, 2 grados, 7 décimas.
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0: Son las 2 de la madrugada. 37 minutos.
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0: Son las 2 de la madrugada, 47 minutos.
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1: Radio Universidad Adventista le indica la hora.
2: 4:00 a.m. 4 minutos.
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1: La temperatura, 2 grados, 4 décimas.
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0: Son las 4 de la madrugada, 33 minutos.
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0: Son las 4 de la madrugada, 45 minutos.
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13: La temperatura, 1 grado, 9 décimas.
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1: Radio Universidad Adventista le indica la hora.
2: 5:00 a.m. 2 minutos.
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1: La temperatura, 2 grados.
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Son las 5 de la madrugada. 15 minutos. 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

0: Son las 5 de la madrugada, 33 minutos.
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4: La temperatura, 2 grados.
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0: Son las 5 de la madrugada, 47 minutos.
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1: Radio Universidad Adventista le indica la hora.
2: 6:03 a.m.
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22: La temperatura, 1 grado, 7 décimas.
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0: Día a día tenemos más amigos en nuestra programación. Gracias a aquellos que recién se integran a disfrutar de nuestra música y también de nuestros programas. 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El sueño no es un estado que nos aísle completamente de nuestro entorno. En realidad, somos capaces al dormir de escuchar y comprender palabras, como si una ventana al mundo exterior se mantuviera abierta. Así lo señala una investigación hecha en Francia y cuyos resultados fueron publicados por Nature Neuroscience. Escuchemos este reporte de Radio Francia Internacional.
1: El sueño se define tradicionalmente como un periodo durante el cual la persona está desconectada del mundo que lo rodea. Pero una investigación reciente, hecha con diversos organismos científicos de Francia, ha demostrado que la frontera entre la vigilia y el sueño es mucho más fina de lo que se creía. Esteban Muñoz Musat es neurólogo y doctor en ciencias cognitivas y ha hecho sus investigaciones en el Instituto del Cerebro del Hospital La Pitié-Salpêtrière de París. Él es coprimer autor de este estudio publicado en la revista Nature Neuroscience.
2: Pues básicamente, tradicionalmente, el sueño, el estado de sueño es considerado como un estado de desconexión del medio ambiente, lo que nos rodea. Somos considerados como realmente estando en nuestro mundo interior y desconectados de lo que nos rodea durante el sueño. Pero ciertos estudios recientes demostraron varias cosas. Hay estudios que han demostrado que aun si desde el punto de vista comportamental parecemos desconectados del medio, de lo que nos rodea durante el sueño, el cerebro igual puede tratar a cierto nivel de información durante el sueño. En todo caso, hay activaciones cerebrales consecutivas a estímulos del ambiente durante el sueño. Y sobre todo, un estudio muy reciente demostró que durante un estado muy particular, que se llama el sueño lúcido, que es un tipo de sueño muy, muy especial en que la persona que duerme sabe que está soñando, que está durmiendo, las personas son capaces de integrar información del exterior y responder a esa información. Típicamente es posible hacerles preguntas a una persona que está durmiendo y que tiene un sueño lúcido, y esa persona es capaz de responder a las preguntas. Y eso había sido entonces demostrado en un estudio reciente, pero únicamente en ese estado muy particular del sueño lúcido, y que entendamos bien que en las dinámicas cerebrales que permiten esta interacción con el medio ambiente, con lo que nos rodea durante el sueño. Entonces, el propósito del estudio que hicimos fue intentar ver si esa capacidad de responder a lo que nos rodea durante el sueño es también omnipresente en otros estados del sueño, otros que el sueño lúcido, que es un estado muy raro y muy particular, y qué pasa en el cerebro durante esos estados en que somos capaces de responder a lo que nos rodea durante el sueño.
1: ¿Cómo fue que hicieron este estudio?
2: Básicamente, las personas, teníamos participantes sanos, normales, y participantes narcolépticos que tienen una enfermedad del sueño que hace que se duermen muy rápidamente y que tienen también muchos sueños lúcidos. En fin, dos poblaciones, en fin, no importa tanto. Y lo que hicimos fue que los participantes se tenían que acostar en una cama y entonces registramos su actividad cerebral con un electroencefalograma y sus movimientos musculares de los músculos de la cara en continuo, ¿verdad? Y entonces los participantes tenían que hacer un experimento en que les presentábamos de manera auditiva palabras o pseudopalabras, digamos, palabras verdaderas y palabras que no existen, tipo, por ejemplo, pizza y vida, no sé, para dar un ejemplo. Y los participantes tenían que, con sus músculos faciales, porque no están paralizados durante el sueño, los otros músculos generalmente están paralizados durante el sueño, los participantes debían indicar si era una palabra o una falsa palabra. Entonces, típicamente presentamos estímulos auditivos a los participantes que tenían que sonreír o mover las cejas en función de si era una palabra o una falsa palabra. Y por supuesto, al principio los participantes estaban despiertos cuando hacían ese experimento, pero nosotros les decíamos que tenían que dormirse si podían, pero seguir haciendo el experimento mientras dormían, lo que es un poco contraintuitivo, digamos, pero esa era la instrucción que les dábamos. Y efectivamente lo que constatamos es que los participantes después de un rato se dormían, pero que de vez en cuando, no todo el tiempo, pero de vez en cuando, respondían con sus músculos faciales a los estímulos que les presentamos y respondían correctamente además. O sea, que si era una palabra verdadera lo indicaban y si era una falsa palabra lo indicaban también. Entonces, aun cuando ellos comportamentalmente se veía que estaban durmiendo y la actividad cerebral nos mostraba que estaban durmiendo, aun así eran capaces de responder a esta tarea de discriminación lexical aun cuando estaban durmiendo en ciertos momentos del tiempo. No todo el tiempo, pero de vez en cuando, digamos. Ese fue, como digamos, el primer resultado que obtuvimos. consecutivo este primer resultado, queríamos ver entonces qué pasa en el cerebro, porque los participantes cuando dormían no siempre respondían, respondían de vez en cuando. Y nos preguntamos qué pasa en el cerebro en los momentos en que son capaces de responder. Y lo que vimos es cuando calculamos ciertas métricas de actividad cerebral, de comunicación entre regiones cerebrales o de nivel de complejidad de la información del cerebro, lo que vimos es que esas métricas indican un estado más consciente, un estado más rico a nivel cerebral y tal vez incluso consciente durante esos momentos cuando respondían. Entonces, lo que nos aprende sobre, hay varias conclusiones interesantes. La primera es que el sueño, pues como ya lo sabíamos, pero ahora lo hacemos de manera mucho más profunda, no es un estado homogéneo. Y hay grandes variaciones de actividad cerebral durante el sueño, con estados mucho más ricos en nivel de actividad cerebral que otros, e incluso algunos momentos que son sin duda completamente conscientes y en el que somos posiblemente conscientes de lo que nos rodea. Y podemos responder de manera comportamental a esas informaciones, exteriores. Esa es, digamos, la conclusión general, es que, uno, el sueño no es homogéneo, hay grandes fluctuaciones, es un estado muy complejo, mucho más complejo que nada más decir estoy durmiendo, estoy despierto, con grandes variaciones de actividad cerebral y es con capacidades cognitivas muy elaboradas que nos permiten integrar información del exterior y responder incluso de manera probablemente consciente. Y segundo, que entonces en teoría es posible comunicar en ciertos momentos con una persona que está dormida y explorar entonces en profundidad qué pasa durante el sueño, en la mente de las personas durante el sueño, porque por general sabemos muy poco de lo que pasa en la mente de las personas cuando duermen. Lo que sabemos son que a veces las personas sueñan y cuando se despiertan nos pueden contar sus sueños, ¿verdad? Lo que vivieron mientras estaban dormidos, pero todos esos reportes al despertar son por general muy incompletos, dado que son limitados por la memoria, la capacidad de registrar en la memoria lo que la persona vive durante el sueño, que sabemos es muy imperfecta. En cambio, ese estudio abre la posibilidad de una comunicación en tiempo real con la gente que está durmiendo, permitiéndote explorar más en profundidad qué pasa durante el sueño.
1: Ahora, mencionaste, si nos pudieras recordar, entonces hay el sueño lúcido, el sueño, ¿cuál es el otro sueño?
2: Básicamente, bueno, okay, durante el sueño, cuando el sueño en el sentido que estamos durmiendo, se divide en varios estados. Generalmente podemos dividirlo de manera muy esquemática en lo que llamamos el sueño lento y el sueño paradoxal. En tu caso, en traducción francesa, el sueño lento es un sueño en que la actividad cerebral es muy lenta por lo general y es un sueño muy profundo y que por general se consideraba como un estado completamente inconsciente. Y el sueño paradoxal es un estado de sueño en que la actividad cerebral es más rápida, más rica y por lo general se considera que era el estado en que vivimos sueños. Sueños en el sentido de experiencias conscientes en que estamos soñando con que vamos a algún lugar que nunca hemos visitado o cualquier cosa, en fin. Y eso así es, digamos, sistemáticamente la visión tradicional del sueño. Y hay un estado muy particular que sucede sobre todo en el sueño paradoxal, que es el sueño lúcido, que es un estado en que sabemos que estamos soñando. Estamos en un sueño, por ejemplo, por lo general cuando soñamos no sabemos que es un sueño. Estamos viviendo un mundo onírico que nos parece realmente completamente real. Pero en el sueño lúcido tenemos un declic, un momento de iluminación en que nos damos cuenta que estamos soñando y que lo que nos rodea no es real. Un poco como la película Inception de Christopher Nolan, en que los personajes saben que están soñando. Y en ese entonces podemos, en todo caso alguna gente puede, controlar el escenario del sueño. Pueden decir volar o cambiar los personajes o cambiar el escenario y controlar la voluntad del sueño. Eso es lo que se llama el sueño lúcido, que es una experiencia relativamente rara.
1: ¿Y es en ese tipo de sueño que ustedes hicieron esta experiencia?
2: No, o sea, también, pero no solo. Ya había sido demostrado que la gente en sueño lúcido, entonces en esa experiencia muy poco frecuente, la gente en este estado es capaz de comunicar con el exterior, eso ya está demostrado, pero nunca se había explorado si es posible comunicar con el exterior en un sueño normal, en un sueño en que no sabemos que estamos soñando. Y lo que demostramos es que sí, es posible comunicar con alguien que está soñando, incluso en estados más ordinarios de sueño, otros que el sueño lúcido.
1: Pero puede ser el sueño paradójico o el sueño lento también.
2: Exactamente, sí. Otro resultado es una muy buena pregunta. Un resultado muy interesante es que incluso en sueño lento, incluso en este sueño más pobre en teoría y en teoría inconsciente, hay respuestas de los participantes al experimento, respuestas correctas y ligadas a una actividad cerebral más rica, lo que nos demuestra que incluso durante el sueño lento hay sin duda islas de actividad consciente, incluso en este periodo, efectivamente.
1: ¿Qué les reveló esto? ¿Es que podemos decir que es como que estuviéramos dormidos, hay como ventanas al exterior o qué es lo que quiere decir esto?
2: Exactamente eso, sí, exactamente. Hay probablemente ventanas de gran riqueza cognitiva, de gran riqueza cerebral, incluso durante el sueño muy profundo, que nos permiten justamente comunicar, una ventana hacia el exterior que nos permite comunicar con el mundo exterior y, si estamos en el exterior, investigar utilizando esa ventana lo que sucede mentalmente durante esos estados muy profundos de sueño. Exactamente, esa es como la perspectiva.
1: Es decir, que todavía no sabemos mucho, muchas cosas sobre el sueño, o también esto tendría como consecuencia la redefinir el estado de vigilia, el estado del sueño.
2: Las dos. Claramente es un estudio que demuestra que el estado de vigilia y el estado de sueño no son binarios, es un espectro. Han habido estudios, por ejemplo, que han mostrado que incluso cuando estamos despiertos, hay fenómenos de sueño local, se llama esto, que aún estando despiertos, hay algunas regiones muy limitadas del cerebro que muestran una actividad cerebral muy cercana a lo que vemos durante el sueño, con consecuencias a nivel del comportamiento y al nivel de la cognición. Por ejemplo, cuando tenemos un sueño local en las áreas anteriores del cerebro, lo que llamamos el lobo frontal, por lo general somos más impulsivos y más impulsivos que cuando estamos en un estado, digamos, normal, de vigilia completa. Así que hay fenómenos locales de sueño y nuestro experimento es casi el inverso, es demostrar que hay probablemente fenómenos de vigilancia local durante el sueño. O sea, que básicamente hay subregiones o circuitos cerebrales que se activan de manera similar a lo que vemos durante el estado de vigilia durante el sueño, lo que permite justamente la toma de conciencia y la respuesta a estimulación del exterior. Así que claramente participa a redefinir qué llamamos sueño o qué llamamos vigilia, primero. Y segundo, que es desde un punto de vista pragmático, donde muestra que es posible explorar de manera mucho más profunda el continuo mental durante el sueño. Por lo general, o sea, de nuevo, sabemos qué pasa en nuestras mentes cuando estamos despiertos, pero lo que pasa en nuestras mentes durante el sueño es casi que un continente desconocido. Tenemos unos cuantos recuerdos muy pobres de cuando hacemos un sueño muy vívido y muy, sí, muy vívido, que generalmente recuerdos muy incompletos y muy, muy pobres, pero hay sin duda una gran cantidad de cosas que pasan en nuestra mente durante el sueño, probablemente muy ricas y muy interesantes, y probablemente muy diferentes del estado mental que hay durante la vigilia, que es completamente inexplorado de momento. Y este experimento nos da una manera de explorar este continente, digamos, del estado mental durante el sueño.
1: Bueno, pues muchísimas gracias, doctor Esteban Muñoz, pues por todas estas precisiones.
2: Con muchísimo gusto, gracias a vos por la oportunidad.
1: Escuchábamos al neurólogo Esteban Muñoz Musat sobre una investigación del sueño y la conciencia.
0: Así es, el sueño tradicionalmente se define como un periodo durante el cual la persona está desconectada del mundo que lo rodea. Pero esta investigación ha demostrado que la frontera entre la vigilia y el sueño es mucho más fina de lo que se creía. Vamos a continuar disfrutando de la música, siempre junto a usted aquí en Radio Nach.

0: 6 de la mañana,
1: 29 minutos.
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1: 6 de la mañana, 32 minutos.
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0: La temperatura, 1 grado, 8 décimas.
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0: Le damos la bienvenida a este su programa, La Voz de la Esperanza. Nos sentimos muy contentos de que nos pueda acompañar el día de hoy. Si gusta comunicarse con nosotros y conocer más acerca de nuestro ministerio, así como descargar nuestros programas de radio y estudiar nuestros cursos bíblicos por internet, le diremos cómo hacerlo al finalizar nuestro programa. Deseamos que disfrute el programa que con gusto y con la ayuda de Dios hemos preparado. Y ahora, para comenzar nuestro programa, presentamos a la nutricionista Necipita Ogrieve con el segmento Buena Salud. Su tema será A Comer Pepinos.
1: El pepino goza de popularidad, especialmente en el verano, por ser refrescante, económico y de gran versatilidad. Aunque se considera una hortaliza, botánicamente el pepino es un fruto. Originario de las regiones tropicales del sur de Asia, se introdujo en Grecia, luego en Roma, y estos se encargaron de llevarlo a otros países. En el siglo XVI, Cristóbal Colón se encargó de transportarlo a América. El pepino pertenece a la familia de las cucurbitáceas, así que está relacionado con el melón, la sandía y el calabacín. ¿Por qué es saludable comer pepinos? Su gran contenido en agua lo hace un alimento diurético y depurativo. Posee solo 14 calorías por cada 100 gramos. Y en cuanto al aporte vitamínico, podemos beneficiarnos con su vitamina C y provitamina A. También puede reducir la retención de líquidos, disminuyendo la inflamación e hinchazón que ocurre debajo de los ojos. Disfruta de esta maravillosa fruta en ensaladas, gazpachos y licuados. Recuerda, cuida tu salud y vivirás mucho mejor. Que Dios te bendiga.

0: Y ahora con ustedes, la voz de la esperanza en la palabra del pastor Omar Grieve. Su tema será Hogar de Cristo.
1: Amigos oyentes, Roberto B. Munger, pastor y profesor del Seminario Teológico Fuller en Pasadena, California, mencionó lo siguiente. Una noche, invité a Cristo a entrar en mi corazón. Su entrada no fue espectacular ni emocional, sino algo profundamente real. En el centro mismo de mi vida, algo había ocurrido. El Señor entró en las tinieblas de mi corazón y prendió la luz. Puso lumbre en el hogar y ahuyentó el frío. Sin embargo, Cristo todavía no había hecho todo lo que Él era capaz de hacer. Me imaginaba mi corazón como una cosa que seguía siendo mía y que le permitía a Él entrar poco a poco en cada una de las habitaciones. Pero un día me vino este pensamiento y le dije, «Señor, ¿existe la posibilidad de que tomes a tu cargo la dirección de toda la casa y obres en ella como tú quieras?» Con dulzura me contestó, «Yo no soy más que un invitado. No tengo autoridad para proceder. Tu corazón es una casa que es tuya». En ese momento caí de rodillas y le dije, «Señor, tú has sido el invitado y yo el dueño de la casa. Desde ahora yo voy a ser el sirviente y tú vas a ser el Señor». ¡Qué alivio y qué victoria! Historia. ¿Cómo han cambiado las cosas desde que Jesucristo ha hecho de mi corazón su hogar? Así es, amigos oyentes, los que son hechos nuevas criaturas en Cristo Jesús manifiestan los frutos del Espíritu: amor, gozo, paz, longanimidad, benignidad, bondad, fidelidad, mansedumbre y templanza, según Gálatas 5, 22 y 23. Ahora aman las cosas que antes aborrecían y aborrecen las cosas que en otro tiempo amaban. El que era orgulloso y dominante ahora es manso y humilde de corazón. El que antes era borracho ahora es sobrio y el que era libertino ahora es puro. No hay evidencia de arrepentimiento verdadero cuando no se produce una reforma en la vida. La belleza del carácter de Cristo se verá en los que le siguen, en el corazón regenerado por la gracia divina. El amor es el móvil de las acciones. Modifica el carácter, gobierna los impulsos, restringe las pasiones y ennoblece los afectos. Cuanto más cerca estemos de Jesús, más imperfectos nos reconoceremos, porque veremos más claramente nuestros defectos a la luz del contraste de su perfecta naturaleza. Hay gozo en el cielo delante de Dios y los santos ángeles por cada alma redimida. Gozo que se expresa con cánticos de santo triunfo. Con voz amorosa, Jesús nos dice, «He aquí, yo estoy a la puerta y llamo. Si alguno oyere mi voz y abriere la puerta, entraré a él, cenaré con él y él conmigo». Apocalipsis 3:20. ¿Aceptarás su invitación? Él quiere ser tu amigo más caro. Si le aceptas, Él te acompañará hasta el final de tus días. Te hará feliz, valiente y victorioso. Cambiará en satisfacción el vacío de tu vida, el temor en valor, la debilidad en poder, el dolor en gozo, el miedo en paz, el odio en amor. Sí, amigo, amiga oyente, Él te ofrece un compañerismo transformador, porque su nombre está sobre todo nombre, y su nombre es Jesús.

0: Escuchan ustedes el programa internacional La Voz de la Esperanza. 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
1: Muchísimas gracias, amigo, amiga oyente, por su atención. Dentro de una semana, por esta misma emisora y a la hora de hoy, volveremos con otro importante mensaje espiritual. Y ahora, nos despedimos de nuestros oyentes diciendo a cada uno de ellos: Dios te bendiga y te guarde. Haga resplandecer Dios su rostro sobre ti y tenga de ti misericordia. Dios alce a ti su rostro y ponga en ti paz.
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3: Seis de la mañana, 52 minutos.
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contamos que el asma es la enfermedad crónica más frecuente en los niños y niñas de todo el mundo. Un nuevo estudio ha explorado si existe una relación entre una enzima llamada creatina quinasa y el asma infantil. Identificar moléculas asociadas al asma puede ayudarnos a entender los mecanismos de la enfermedad y a desarrollar intervenciones personalizadas, pero pocos estudios hasta la fecha han explorado múltiples proteínas circulantes en un número elevado de sujetos. Según explica Joseph Antó, investigador del Instituto Salud Global de Barcelona y coautor del nuevo estudio. La creatina quinasa, una enzima que interviene en la producción de energía, fue la única proteína que se asoció de forma consistente con el asma en las tres etapas. Las y los niños con asma tenían niveles más bajos de la enzima circulando en sangre en comparación con quienes no tenían asma. Grupo de control, de hecho, la expresión del gen de la creatina quinasa también estaba disminuida en la sangre de los sujetos con asma. Sin embargo, los autores del estudio advierten que es necesario realizar más estudios para confirmar la causalidad entre los niveles bajos de creatina quinasa y el asma en la infancia y la vida adulta, a fin de comprender los mecanismos implicados y para determinar si los niveles circulantes de la enzima

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1: Radio Universidad Adventista le indica la hora.
2: 7:03.
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1: La temperatura, 1 grado, 5 décimas.
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0: Bienvenidos a las informaciones. Gendarmería de Chile y la Corporación de Asistencia Judicial firmaron un convenio de colaboración que permitirá que personas condenadas a la pena de prestación de servicios en beneficio de la comunidad cumplan sus condenas realizando labores en dependencias de dicha institución, como parte de las estrategias de reinserción vinculadas a la seguridad pública. El acuerdo firmado por el director regional de Gendarmería, coronel Miguel Álvarez Garrido, y el director general del CAG Biobío, Mauricio de Cap Fernández, constituye una iniciativa inédita para la región de Ñuble y siente un precedente para la implementación de nuevas alternativas que vinculen el cumplimiento efectivo de las condenas con acciones concretas en beneficio de la comunidad. La prestación de servicios en beneficio de la comunidad es una de las penas sustitutivas contempladas en la ley, que obliga a la persona condenada a realizar trabajos no remunerados a favor de la comunidad o de instituciones públicas en lugar de cumplir una pena privada de libertad. Una crítica reducción presupuestaria afecta al programa de red local de apoyos y cuidados en Portezuelo. La disminución de los fondos genera profunda preocupación en la comunidad por el impacto directo en las familias vulnerables que dependen de este beneficio total. Este nuevo convenio estipula una inversión de 128.350.000 pesos. Esta cifra contrasta con los 179 millones asignados en el periodo anterior. Este nuevo presupuesto, que tuvo obligadamente el Consejo Municipal presentar pérdidas cercano a los 50 millones de pesos para la gestión local. Catherine Garrido explicó al Consejo Municipal en los siguientes términos.
1: La distribución de los usuarios, de quienes van a seguir con el servicio o no, no es azarosa, está normada por la orientación metodológica que viene con el convenio y por la resolución 2, que es la que modifica la resolución 5, que este año va a normar el cómo se ejecuta el convenio. Y dentro de los criterios principales está la priorización, por ejemplo, de las personas con dependencia funcional severa que no tengan un cuidador principal, hogares bipersonales sin redes de apoyo, o sea que esté simplemente la diada, cuidador principal con más de una persona en situación de dependencia. Otro de los criterios son hogares bipersonales constituidos por dos personas en situación de dependencia, en la que la con menor dependencia apoya, ¿cierto?, al que requiere más cuidado. Cuidador principal cuidando a una persona en situación de dependencia, en donde además existan niños o personas con alguna otra condición. Y el último criterio es personas cuidadoras con sobrecarga intensa. Y en base a eso, nosotros estamos como equipo realizando el análisis para poder ya definir quiénes van a ser los 32 usuarios que van a continuar con el servicio.
0: Esta situación de recorte presupuestario, esto es un impacto directo a los 101 beneficiarios. El precio del azúcar alcanzó su nivel más alto en casi un año debido a la reducción en la oferta mundial y la incertidumbre en la producción, especialmente en Brasil. Las fuertes lluvias asociadas al fenómeno del Niño provocaron una caída del 15% en la producción brasileña en junio. Brasil interrumpió la publicación de informes sobre la cosecha, generando incertidumbre en el mercado. La posibilidad de destinar más caña a la producción de etanol también podría reducir la oferta de azúcar a nivel global. La Asociación Nacional de Funcionarios de Aduanas encendió las alarmas por uno de los cambios incluidos en la agenda contra el crimen organizado y el terrorismo del gobierno de José Antonio Kast. El gremio cuestiona que Carabineros y la PDI puedan recibir facultades autónomas para actuar en puertos, aeropuertos, fronteras y otras zonas primarias, espacio donde hasta el control aduanero corresponde al Servicio Nacional de Aduanas y a nadie más. La organización advierte que el cambio podría terminar debilitando las atribuciones del organismo. Un 98% de los caminos afectados por el sistema frontal en la región de Ñuble ya se encuentran recuperados, de acuerdo con el último balance de la Dirección de Vialidad del Ministerio de Obras Públicas. En total, durante el evento meteorológico que se extendió por semanas, se registraron afectaciones en 146 caminos, de los cuales 143 ya fueron habilitados, mientras que 3 permanecen sin conectividad vial. Las afectaciones registradas correspondieron a distintos niveles de intensidad, incluyendo anegamientos, socavones, daños en terraplenes y afectaciones puntuales en obras de paso. Actualmente, los tres caminos que continúan sin conectividad representan una afectación real de solo 1.5 kilómetros de la red vial bajo tuición del MOP. El seremi de Obras Públicas de Ñuble, Luis Carrasco, se refirió a la respuesta de los equipos desplegados. Dijo: hoy tenemos un 98% de los caminos que fueron afectados por este sistema frontal ya recuperados. De los 146 caminos que se registraron en algún tipo de afectación, 143 están nuevamente habilitados. Esto es el resultado del trabajo permanente de nuestras cuadrillas de vialidad, que han estado desplegadas en terreno desde el inicio del evento para recuperar la conectividad en las comunidades. Espero aprender a llevar mi negocio, temas de contabilidad o administrarlo bien, a aprovechar las redes sociales. Que se haga esto me parece genial. Es muy bueno, ya que me ayuda mucho. Lo que espero hacer ahora es renovar mi maquinaria. Palabras de Jocelyn Ruiz de Ranquil, quien hace 4 años tiene un food truck y es una de las 382 personas de la provincia de Itata que participarán este año de los programas de emprendimientos del FOSIS. Durante esta semana se están realizando los talleres de inicio de los programas, en lo que las personas seleccionadas, junto a los equipos ejecutores y profesionales del FOSIS, conocen cómo funcionan los programas, los contenidos de las capacitaciones, las fechas y las etapas del proceso. En el caso de Itata, 297 personas participarán en el programa Emprendamos Semilla, que está dirigido a quienes quieran desarrollar un negocio, fortalecer un pequeño emprendimiento en funcionamiento, y 85 participarán en el programa Emprendamos, que está dirigido a quienes tienen un negocio, emprendimiento en funcionamiento y buscan fortalecerlo o hacerlo crecer. Esta cifra de participantes valora el seremi de Desarrollo Social y Familia, Alan Ibáñez, quien dice que para el gobierno del presidente José Antonio Kast, apoyar el emprendimiento significa entregar herramientas concretas para que las personas avancen con autonomía y seguridad económica. Ahora nos vamos a Prensa UNACH. Allí se encuentra el periodista Julio Jarpa con un importante reporte. Te escuchamos, Julio.
2: Bueno, estimados amigos, y como siempre desde acá de la Universidad Adventista de Chile, la Universidad de la Región de Ñuble, para comentarles de las actividades que se desarrollan acá en nuestra casa de estudios. UNACH y ADRA firman convenio para crear primer cuerpo de voluntarios universitarios en Sudamérica. El encuentro se realizó en el Centro de Extensión de la Universidad Adventista de Chile, conocida a nivel local como Casa Echever, y contó con la participación de Mauricio Comte, director nacional de ADRA Chile, Rodrigo Cárcamo, director sudamericano de ADRA, Isabela Franza, gerente de operaciones y emergencias de ADRA para Brasil y Sudamérica, Anselmo Aguilera, vicerrector de vinculación con el medio de la Universidad Adventista de Chile, y Cristian Valdés, director de vinculación con el medio. Tras las intervenciones, se procedió a la firma del convenio. Según explicó Mauricio Comte, el proyecto surgió desde la División Sudamericana de ADRA con el objetivo de expandir el trabajo de voluntarios más allá de la respuesta a emergencias, incorporando prevención primaria, secundaria y terciaria. La UNACH es la primera institución de educación superior en la División Sudamericana en sumarse a esta iniciativa, que contempla levantar un centro de voluntarios con estudiantes universitarios. Anselmo Aguilera, por su parte, destacó que la universidad ya cuenta con jóvenes que participan en diversas iniciativas y solidarias, y que el convenio permitirá orientar este trabajo con una identidad que integre tanto a la universidad como a ADRA, apuntando a la comunidad como parte de su propio sello. Rodrigo Cárcamo puso el foco en el potencial de la universidad y en la posibilidad de articular el trabajo con la oficina chilena de ADRA. Señaló que este tipo de alianzas permite un desarrollo integral en los jóvenes y los vincula con el Ministerio de la Iglesia, preocuparse por quienes más sufren. Además, adelantó que la UNACH será la primera universidad en Sudamérica en instaurar el voluntariado con transversalidad de materias, diplomados y estudios relacionados con acción social, lo que impactará directamente en la Facultad de Ciencias Sociales. Isabela Franza, con su mirada desde Brasil, reconoció que Chile se ha convertido en un laboratorio de preparación para emergencias con una oficina de alto nivel técnico. Su expectativa es que esa capacidad se ponga al servicio de los jóvenes para que puedan involucrarse de manera capacitada, responsable y eficiente. Subrayó que la buena voluntad ya existe y que la misión de ADRA es generar la capacidad necesaria para que la ayuda sea efectiva. El convenio firmado marca el inicio de una alianza que, según lo expuesto por las autoridades, busca consolidar un modelo de voluntariado con la formación especializada, integrando las acciones sociales al currículum universitario. La apuesta es que este proyecto piloto, el primero en su tipo en Sudamérica, siente las bases para replicar la experiencia en otras instituciones de educación superior de la división. Con este acuerdo, UNACH y ADRA dan un paso concreto hacia la articulación de capacidades institucionales y humanas orientadas a la atención de poblaciones vulnerables, tanto en el contexto de emergencias como en situaciones de normalidad. Escuchemos algunos comentarios realizados por nuestras autoridades y, por supuesto, por las autoridades de ADRA, obtenidas durante este encuentro en la Casa Echever.
3: Se nos ha planteado desde la División Sudamericana ADRA poder expandir el trabajo de nuestros voluntarios. Voluntarios permanentes que no solo respondan a emergencias, sino que también puedan hacer prevención primaria, secundaria y no solo terciaria. Y estamos firmando este convenio porque con la Universidad Adventista es la primera institución de educación superior en la División Sudamericana que quiere realizar este proyecto en el campus de la universidad, levantar un cuerpo de voluntarios, y en convenio con ADRA, que es la institución que trabaja con los voluntarios, tiene experiencia en esta área, expertise en esta área, y unir nuestros esfuerzos para contar con un centro de voluntarios de educación superior, universitario, aquí en nuestra universidad. Así que agradecemos a la universidad. Agradecemos también a la División Sudamericana porque está confiando en estas dos instituciones de la Unión Chilena para llevar adelante este proyecto. Y también, por supuesto, en apoyo también con nuestros líderes de la Unión Chilena.
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0: Al menos 281 personas han muerto y 3.900 han resultado heridas por el terremoto que sacudió Colombia el pasado lunes. Últimas cifras del gobierno que calcula que son unas 379 las personas que continúan desaparecidas y muy pocas vidas han sido rescatadas en las últimas horas. Por su parte, el presidente Abelardo de la Estrella anunció un plan para la reconstrucción de 44.000 viviendas afectadas, mientras miles de personas continúan parando transitoriamente en albergues o refugios, esto a la espera de saber qué ocurrirá con sus viviendas o cuál será su nuevo techo, como ocurre en la ciudad de Cali, desde donde reporta nuestra corresponsal Carmen Andrea Rengifo.
1: Mientras continúan las labores de búsqueda y la evaluación de las edificaciones afectadas, otra urgencia crece en Cali, la de quienes no tienen dónde volver. Al menos 7 espacios reciben a damnificados en diferentes sectores de la ciudad. Los principales funcionan en el Coliseo de Hockey Miguel Calero y el Diamante de Béisbol. Mientras tanto, otros lugares han sido habilitados de manera temporal. Verónica Soto Brecas es chilena y está entre quienes no pueden regresar a su vivienda por el riesgo de que la estructura termine de colapsar.
2: Y más con lo que pasó, pues nosotros somos personas damnificadas que no podemos volver a nuestras casas porque están a punto de derrumbarse, entonces no sabemos qué hacer en realidad.
1: En los albergues habilitados se brinda alimentación y atención psicológica y se entregan colchonetas, almohadas, agua, leche y pañales. Pero para algunas familias aparece otra dificultad, permanecer junto a sus animales. Raúl Esteban Pérez cuenta que le propusieron trasladarse a otro albergue por estar acompañado de sus perros.
3: Que se quieren llevar a los perros como sea, que, porque prácticamente ya nos dijeron hoy en la mañana que si nos podíamos ir para un lugar, un albergue diferente por los perros. Yo no me voy a ir por un lugar porque ahí donde hayan perros con pelo, sí, pelasmadamente y pulga, mis perros son diferentes, ¿me entiendes?
1: La experiencia no es igual para todos. María Enestrosa, también damnificada, destaca la atención que ha recibido.
4: Pues hemos tenido buena atención, nos han ayudado bastante, han estado pendientes de nosotros.
5: ¿Qué muy hay, buena la atención? ¿Qué hay en la disposición?
4: Colchonetas, almohadas, cama.
1: Mientras se evalúan las viviendas afectadas, cientos de damnificados esperan saber cuándo podrán regresar o qué ayuda recibirán. Carmen Andrea Rengifo, Cali, Colombia, Radio Francia Internacional.
0: Y los servicios sanitarios siguen trabajando de sol a sombra, intentando contener a los heridos y damnificados, aunque la capacidad hospitalaria varíe fuertemente de una región a otra. La sociedad civil también se ha involucrado en la ayuda, como es en la donación de sangre. De hecho, en lo inmediato las necesidades están cubiertas, explica Marilyn Hernández, coordinadora técnica del Banco de Sangre Nacional de la Cruz Roja.
6: Es un mensaje de agradecimiento a todas estas personas que han acudido de manera masiva. En este momento tenemos cubiertas las necesidades para estos días. Quedaríamos a espera de lo que las autoridades digan, porque la sangre tiene una fecha de caducidad y eso tenemos que tenerlo muy en cuenta. Si nosotros nos estoqueamos, podemos correr el riesgo de perder unidades y eso no queremos que ocurra.
0: Escuchábamos a la coordinadora técnica del Banco de Sangre Nacional de la Cruz Roja, Marilyn Hernández, entrevistada por Nayet Benrabá. Agregar que en simultáneo a la crisis del terremoto, las autoridades colombianas también están atendiendo incendios forestales que avanzan en varios departamentos y también el alerta del volcán Puracé en la región del Cauca. Cambiamos ahora de eje y pasamos a la vecina Venezuela. La reforma del Poder Judicial fue uno de los puntos de acuerdo entre gobierno y oposición esta semana tras una primera ronda de negociaciones. A 7 meses esto de la caída de Nicolás Maduro, cuya reelección fraudulenta había sido justamente validada por el Tribunal de Justicia. ¿Qué busca el gobierno con esta reforma? Raquel Villa Écija lo conversó con Manuel Camilo González, profesor de la Universidad Javeriana, experto en Venezuela.
7: Y ciertamente la negociación no creo que vaya a ser muy fácil, no creo que vayan a salir acuerdos muy rápidos, porque esto supone quién va a ser el que juzgue y sancione en caso de que exista un proceso de democratización en Venezuela a los máximos responsables de violación de derechos humanos. Lo que busca obviamente el gobierno es blindarse ante el futuro. Oposición pues lo que busca es tener un actor democrático que pues obviamente no solamente sanee todo el sistema político venezolano, porque de nuevo el tribunal ha sido muy, digamos, importante para sostener a Nicolás Maduro, sino también un sistema, pues obviamente judicial, que permita esa apertura democrática y sobre todo que la justicia llegue a todos los ciudadanos, no que sea una justicia que obviamente blinde al poder.
0: Escuchamos a Manuel Camilo González, profesor experto en Venezuela. En Medio Oriente, los ataques de colonos israelíes contra palestinos en Cisjordania ocupada han sobrepasado todos los límites, denunció Naciones Unidas esta semana, cuando continúa el asedio contra habitantes de Qusra. ONGs instan a las autoridades a intervenir y, mientras tanto, Israel continúa tolerando estas acciones. El embajador de Estados Unidos, Mike Huckabee, sin embargo, ha hecho declaraciones inusuales también en los últimos días, refiriéndose a los colonos como terroristas. ¿Qué sucede en el terreno? Nos lo cuenta desde Jerusalén nuestra corresponsal Yanira Gómez Muñoz.
8: Decenas de colonos israelíes asedian desde hace 6 días a varias familias palestinas de Qusra, una aldea de Cisjordania ocupada, sin que el ejército israelí los haya detenido. Ayer inició una operación militar para enfrentarlos y deshacer otra vez su campamento, pero por ahora eso solo se ha traducido en el desalojo forzado de múltiples familias palestinas que eran vecinos de estas familias sitiadas con el pretexto de protegerlas. Además, hoy ha permitido al ministro de Defensa, Israel Katz, ordenar que sea la policía y no ya el ejército quien aplica a israelíes la ley civil en Cisjordania. Katz asegura que el ejército no está para perseguir a los jóvenes de las colinas, como llaman en Israel a los colonos que atacan a los palestinos. Sin embargo, Katz no solo le quita así importancia a un horror que es diario y sigue aumentando en Cisjordania, sino que analistas y la propia prensa consideran que es otro paso más hacia la anexión. Mientras los colonos permanecen en Qusra, las familias desalojadas temen no volver a sus hogares y las familias sitiadas siguen encerradas. Los colonos les han cortado también el agua y la luz, por eso un buen número de activistas israelíes han intentado esta mañana llevarles alimentos. Dejaron la comida a metros de las casas y luego fueron detenidos por las fuerzas israelíes. Desde Jerusalén para Radio Francia Internacional, Yanira Gómez Muñoz.
0: Cambiamos de región, venimos a Europa, en Letonia, donde aviones de cazas de la OTAN derribaron en las últimas horas un dron que sobrevolaba el espacio aéreo del país báltico. La Alianza Atlántica sigue en guardia y, en particular, los tres países de la zona, Estonia, Letonia y Lituania, han sufrido varios accidentes de drones e incursiones en su espacio aéreo, siendo vecinos directos de la guerra entre Rusia y Ucrania, como lo cuenta nuestro colaborador en la región báltica, Xavier Colás.
9: Un dron procedente de Rusia ha entrado esta madrugada en el espacio aéreo de Letonia y ha sido derribado por cazas de la misión de vigilancia aérea de la OTAN. Todo apunta a que era uno de los aparatos ucranianos lanzados contra la región rusa de Leningrado. Las Fuerzas Armadas letonas aseguran que el dron se desvió por efecto de la guerra electrónica rusa y que fue interceptado sobre la región de Valvi, en el este del país. El episodio se ha producido durante un ataque masivo de Ucrania contra Ust-Luga. Rusia asegura haber derribado 51 drones en esa región. El ataque ha provocado un incendio en las instalaciones de ese puerto, que es uno de los principales centros rusos para la exportación de petróleo y derivados en el Báltico. Letonia ha activado alertas en varias zonas fronterizas y ha reforzado sus defensas aéreas. La guerra de drones vuelve así a cruzar, aunque de forma accidental, la frontera de la OTAN. Para Radio Francia Internacional, Xavier Colás.
0: Hablamos ahora de España, lo decíamos en titulares. El país refuerza la presencia de policías y de guardias civiles en la ciudad de Ceuta ante el temor de una posible nueva irrupción masiva de migrantes este fin de semana. Esto luego de un supuesto llamado a las redes sociales que ha llevado mismo a Marruecos a blindar la frontera con el enclave español. Y allí en Ceuta aún pertenecen y permanecen miles de migrantes irregulares, entre ellos una gran cantidad de niños que por ley no pueden ser expulsados del territorio. Sobre este escudo ante el temor de una nueva entrada nos amplía nuestro corresponsal en Madrid, Daniel Rodríguez.
10: La frontera entre España y Marruecos en el enclave de Ceuta se blinda ante la posibilidad de que miles de personas intenten este sábado 15 de agosto acceder al territorio español de forma masiva, como ocurrió hace 2 semanas, provocando una crisis todavía no resuelta. El gobierno español ha instalado barreras marítimas para impedir el acceso a nado a la ciudad norteafricana. También ha incrementado la presencia de policías y militares. Además, el ministro del Interior, Fernando Grande-Marlaska, advierte de que cualquier persona que atraviese la frontera de manera irregular será devuelta a Marruecos.
11: Desde luego, ninguno de ellos se va a quedar en Ceuta, ninguno de ellos va a ir a la península, ninguno de ellos va a ser regularizado.
10: Al otro lado de la frontera, Marruecos también incrementa la presencia de agentes de policía y soldados ante los mensajes que alientan a entrar a Ceuta este sábado, aprovechando que es día festivo en España. En la ciudad todavía permanecen 5.000 personas, de las que accedieron hace 2 semanas nadando cerca de la costa. Muchas de ellas son menores de edad que deben ser acogidos según la legislación española, aunque su traslado a la península ibérica no tiene fecha, mientras los recursos de atención detención de Ceuta están desbordados. Desde Madrid, para Radio Francia Internacional, informa Daniel Rodríguez.
0: Y también en la región, en Croacia, un incendio forestal deja 36 heridos, 10 de gravedad, mientras las llamas avanzan sobre zonas residenciales y han obligado a la evacuación de más de 2.000 turistas y residentes. Las condiciones climáticas aún son alarmantes en Europa, donde continúa la ola de calor con temperaturas que superan los 35 grados centígrados en varios países. Este continente, el que se recalienta más rápidamente. Paola Ariza.
12: Así es, algunas zonas de Europa, sobre todo en Francia, Alemania, España e Italia, registran temperaturas superiores a los 35 grados este viernes en un nuevo pico de calor de este verano que ya se ha anunciado como uno de los más calurosos de la historia. Se prevé que la ola de calor se extienda también hacia Bélgica y los Países Bajos, naciones que se habían visto menos afectadas en los episodios anteriores. En Bélgica, por ejemplo, estas temperaturas afectan a más de 10 millones de personas, es decir, a casi 9 de cada 10 habitantes. En Francia, un nuevo incendio que se declaró el jueves en el suroeste, en el bosque de pinos de las Landas, resecado por las repetidas olas de calor, ya había arrasado 1.100 hectáreas esta mañana y había provocado la evacuación de más de 500 personas sin causar daños materiales importantes. En el país, el 2026 ya ha batido el récord de superficie quemada en 20 años de mediciones por satélite, según el Sistema Europeo de Vigilancia de Incendios, que registra cerca de 100.000 hectáreas ya calcinadas.
0: Gracias, Paola Ariza. Y hasta aquí llega entonces la actualidad en Radio Francia Internacional, pero los invitamos a seguir informándose en nuestro sitio web, rfimundo.com. Nos volvemos a encontrar a las 16 horas, hora París. Hasta la próxima.
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Vamos a revisar el informe del tiempo para esta jornada de día lunes 17 de agosto. Una máxima de 15 grados, nubosidad parcial. Para mañana martes, una máxima de 16, mínima de 2 grados, cielo con nubes en la región de Ñuble. Revisamos Concepción para esta jornada de lunes, una máxima de 15 grados, nubosidad parcial. Mañana martes estará despejado en Concepción, máxima de 15, mínima de 5 grados. Revisamos Temuco para esta jornada de lunes 17 de agosto, 15 grados de máxima, nubosidad parcial a despejado. Mañana martes estará despejado en la región de la Araucanía, con una máxima de 15 y una mínima de 1 grado. Quédese en nuestra sintonía, a la 1 de la tarde estaremos con más informaciones. A las 12 horas llega Radio Minairi, un programa de la Fundación de Comunicaciones del Agro. Y ahora, terminado este programa, les dejamos en compañía de Buenos Días, Buena Música con Manuel Novoa. Gracias por la sintonía, nos encontramos pronto. Sigan junto a nosotros. Feliz jornada de día lunes de mañana.

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1: 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Muy buenos días. 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

¿Qué podemos decir al inicio del programa? Darles la bienvenida, abrazarles, ser su compañía. Es parte del plan que tiene Radio UNACH 106.9. Cada mañana es una alegría acompañarles, cada mañana es un momento especial para que podamos unirnos ahí por un ratito hasta las 8:30 de la mañana con la información, con lo que necesitas saber, con la buena música, con las buenas noticias de lo que va a ocurrir esta semana. Para muchos ya han pasado una semana de muchas cosas importantes. Hemos tenido unas jornadas de muchas reuniones, actividades, en todo lo que ha sido el proceso de evaluación para la acreditación. Es algo que la Universidad Adventista realiza cada cierto tiempo, con las palabras también de nuestro rector, Antonio Parra Cifuentes, quien hizo entrega también de un mensaje importante para la comunidad universitaria, pero también para la comunidad que está observando a la universidad en este proceso tan importante y acompañando también. Hay muchas personas que acompañan este proceso, que han sido parte de este proceso también durante estas últimas semanas. Pero bueno, terminó eso la semana recién pasada. Continuamos ahora con un nuevo proceso. Una nueva jornada se inicia este día lunes y queremos abrazar a quienes se van a ir conectando con Buenos Días, Buena Música, tempranito a través del 106.9 FM Radio UNACH, que les va a acompañar con datos interesantes, como ya les decía, siempre información útil. Así es que quédate conectado, conéctate con la información diariamente, de lunes a viernes estamos de 7:30 a 8:30 de la mañana. Así es que qué mejor que acompañarse con buena música. Aquí en el 106.9 FM.

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1: Seguimos con más y vamos a revisar el clima. ¿Cómo va a estar para el día de hoy? Esperamos una máxima de 17 grados. Con sol, sí, solcito. Llegó el fin de semana. Me imagino que usted recibió este domingo los primeros rayos del sol que alumbraban un poquito más potente. Para el día de hoy, 17 grados. Para mañana, 17 grados. El miércoles vamos a tener 16 grados con cielos nubosos y claros que vamos a tener también durante el día. Un poquito más fría será la jornada del día jueves. Viernes y sábado, cielos despejados. Es lo que se pronostica, por lo menos dos semanas de solcito vamos a tener a contar de este día. Bueno, ayer domingo comenzó el buen clima, pero la jornada se va a mantener así, por lo menos una semana y media, dos semanas, con cielos con sol que va a estar manteniéndose entre los 17 y los 20 grados todos los días. Así que muy agradable el clima en nuestra querida región de Ñuble. Abrazo para quienes van conduciendo durante esta jornada, para quienes van rumbo a algún lugar, que les vaya muy bien. Para quienes van en la carretera también, hay mucha gente que nos va sintonizando, va hacia el norte de nuestro país, va hacia la zona sur. Todos nuestros cariños para quienes están cargando combustible, para quienes van al colegio, se les quedó algo, van de vuelta, también ocurre. Para todos, que este día sea así, que este día sea muy, muy bueno para usted. Y aquí está Buenos Días, Buena Música acompañándoles, como siempre.

que estudié toda la noche, subrayé todo lo importante, me va a ir bien. ¿Qué? ¿Pero cómo es posible? ¿Acaso estoy estudiando mal?

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5: Seguimos en Radio UNACH. Esta semana hay una actividad muy interesante que se va a desarrollar en el Teatro Municipal de la hermosa ciudad de Chillán. Y queremos que usted participe también. Es una invitación abierta a la comunidad, para que usted también disfrute de la música orquestada. ¿Le gusta la música orquestada? Esto tendrá un momento especial en nuestra ciudad. Estuvo la periodista encargada del trabajo de la Sinfónica de Ñuble en los estudios de Radio UNACH. Hizo la invitación para cada uno de ustedes para que participe y conozca más. En la siguiente nota lo compartimos con ustedes. Mira.
6: Hola amigos de la Universidad Adventista de Ñuble, soy Ana María Romero, periodista de la Orquesta Sinfónica de Ñuble. Me encuentro aquí en las instalaciones de la universidad, producto del convenio que tenemos entre ambas instituciones, que tiene que ver con el desarrollo de un conservatorio de música, y los quiero invitar a nuestro próximo concierto de

0: la temporada 2026, este jueves 20 de agosto en el Teatro Municipal de Chillán a las 18 horas, Ecos de Libertad, celebramos el natalicio de nuestro prócer Bernardo O'Higgins con un repertorio muy bonito y variado. Así que la entrada es liberada, por favor asistan a vivir un momento musical hermoso en compañía de la Orquesta Sinfónica de Ñuble.
1: Ahí está la invitación entonces para este día jueves a las 6 de la tarde en el Teatro Municipal de Chillán. Entrada liberada a todos a ver este hermoso programa que se está preparando con mucho cariño en este convenio importante que tiene la Orquesta Sinfónica, los músicos de la Orquesta Sinfónica de Ñuble con el área de música de nuestra universidad acreditada por 5 años. Sí, la carrera de música de nuestra universidad está acreditada, única en nuestra región de Ñuble. Es que la carrera de música de nuestra universidad que tiene este convenio con la Sinfónica de Ñuble, y los músicos vienen hasta nuestra universidad, participan de actividades muy importantes, así que si usted quiere conocer más de este trabajo, por supuesto puede hacerlo a través de nuestras redes sociales, donde está toda la información en la página de la Universidad Adventista de Chile.
0: Amigos de la Universidad Adventista de Ñuble, soy Ana María Romero, periodista de la Orquesta Sinfónica de Ñuble. Me encuentro aquí en las instalaciones de la universidad, producto del convenio que tenemos entre ambas instituciones, que tiene que ver con el desarrollo de un conservatorio de música, y los quiero invitar a nuestro próximo concierto de la temporada 2026, este jueves 20 de agosto en el Teatro Municipal de Chillán a las 18 horas, Ecos de Libertad. Celebramos el natalicio de nuestro prócer Bernardo O'Higgins con un repertorio muy bonito y variado. Así que la entrada es liberada, por favor asistan a vivir un momento musical hermoso en compañía de la Orquesta Sinfónica de Ñuble.

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1: De vuelta. Qué lindas canciones escuchamos en esta mañana. Abrazo para quienes se quedan en la casita. Hay mucha gente que se queda en la casita también, que envía en micro, en el furgón escolar, en el auto, a los pequeños al colegio, al trabajo, pero también algunos se quedan en casa. Algunos ya son adultos mayores. Para todos ellos un abrazo gigante también. Estamos compartiendo reflexiones, estamos compartiendo también momentos para hacer una pausa y analizar un poco todo lo que ha sido estos días, donde el mundo vive un poco apurado, donde todos queremos llegar a tiempo a nuestros trabajos, donde se escuchan los bocinazos y el apurar al otro para que podamos llegar a tiempo a nuestros lugares. Vivimos en una ciudad donde todos parecen correr. Corremos para llegar a tiempo, para cumplir compromisos, para responder mensajes y alcanzar metas. Pero en medio de tanta prisa, muchas veces olvidamos lo más importante: vivir el presente. No te apresures más de la cuenta. La ansiedad por el mañana puede robarnos la paz que Dios quiere darnos hoy. Respira. ¿Hacemos todo lo mismo? Respira, mira. Toma aire, respira. Mira a tu alrededor. Agradece por este nuevo día y avanza con calma. No todo tiene que resolverse de inmediato. Recuerda que la vida no se mide por la velocidad con que avanzamos, sino por la paz con la que caminamos. Vive un día a la vez, confiando en que Dios ya está delante de ti, preparando el camino. Así que no se preocupen por el mañana, porque el mañana traerá sus propias preocupaciones. A cada día le basta con sus propios problemas. Mateo 6:34 nos dice este bello versículo, esta reflexión. Vamos a hacer todos nuevamente lo que les decía. Respiramos, tomemos aire y respira, mira. Recuerda que la vida no se mide por la velocidad con que avanzamos, sino por la paz con la que caminamos. Vive un día a la vez, confiando en que Dios ya va delante de ti, solucionando tus dificultades. Bella reflexión. Compártela. 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
1: Se supone que durante estos días comienzan los trabajos de mejoramiento, principalmente en la ruta hacia Camino a las Mariposas, lugar que es de alto tránsito. La jornada de este domingo, durante la noche, hubo un accidente de tránsito, una colisión de tres vehículos anoche en plena ruta a la altura del kilómetro 7, Camino a las Mariposas. La emergencia llevó a unidades de rescate y, bueno, la comunidad habla de este importante mejora que hay que hacer a los caminos, a los hoyos. Hay mucha gente que usa esta ruta y que es importante mantenerla en óptimas condiciones. Quien estuvo con nosotros en la radio, Radio UNACH, fue don Flavio Barrientos, director de obras de la Municipalidad de Chillán, quien se comprometió a varias cosas durante estos días. Él conoció la situación a través de redes sociales también, y por supuesto, no tan solo a través de redes sociales, sino que también lo hizo de manera directa cuando visitó los estudios de Radio UNACH. ¿Qué dijo don Flavio? En la siguiente nota lo compartimos con ustedes para que conozcan también el compromiso y qué va a ocurrir en los próximos días. Ponga atención, mira.
2: Buenos días. Soy Flavio Barrientos, arquitecto, director de obras de la Municipalidad de Chillán. Y estaba hoy día acá en la Universidad UNACH haciendo unos comentarios en la radio y obviamente para darle algunas noticias para el sector. Que a raíz de, ¿no es cierto?, de los temporales de hace tres semanas que estamos sufriendo, y prácticamente todos los caminos del sector y de la ciudad quedan en malas condiciones. Y hemos partido y hemos trabajado, ¿no es cierto?, acá en el sector Los Montes, en el sector La Victoria, que han sido los caminos que han sufrido más, y el camino en La Mariposa. Un día en el sector Los Montes estamos ya trabajando, estamos tirando estabilizado, estamos pasando motonivel ahora, y eliminando, digamos, todos los eventos y el agua que estaba superficialmente. En el sector La Victoria lo mismo, ya estuvimos la semana pasada, se hizo un trabajo también de motoneleadora ahora, y la próxima semana vamos a ir a terminar esos trabajos colocando, ¿no es cierto?, base estabilizada para rematar y que quede el camino en perfectas condiciones. Mientras tanto, estamos trabajando en otros caminos de la comuna, que prácticamente tenemos 150 kilómetros de caminos que se echaron a perder. Entonces estamos priorizando los caminos que es donde pasa la locomoción colectiva, los caminos que hay más cantidad de gente, de vehículos, y así vamos bajando el nivel de intervención, ¿ya? Y un día, en el sector de las Mariposas, tenemos un gran problema, que se crearon varios eventos. Prácticamente desde aquí la universidad vamos a comenzar un bacheo, yo creo que esta semana, si no la próxima, el lunes o martes, y vamos a generar una intervención mayor desde el sector Los Montes, como 200, 300 metros para acá, vamos a intervenir con una base de asfalto, porque ya bacheo no se puede más, porque ya el camino está reventado. Eso es un poco lo que vamos a hacer en el sector.
1: Ahí estaban las palabras de don Flavio, que se comprometió. Flavio Barrientos, director de obras de la Municipalidad de Chillán, lo dijo aquí en la radio. Y por supuesto vamos a estar atentos a todos esos trabajos que se van a estar desarrollando, como él lo comentó, durante esta semana. Esto fue una entrevista que realizó los últimos días de la semana recién pasada. Así es que muy atentos, vamos a estar por supuesto para entregarles también los detalles de los cortes temporales ahí de la ruta. Va a haber personal marcando también el tránsito, así que muy atentos a los trabajos. Este Radio UNACH 106.9 FM. Buenos días, buena música, sigue la música aquí en la radio, en este super día lunes, donde esperamos una máxima de 16 grados el día de hoy.

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1: Sí, queda mucho por disfrutar todavía. Estamos el día lunes. Y siempre hay algo más que comentar. Siempre hay algo más que decir aquí en la radio. Estamos a través de Radio UNACH 106.9 FM. Recuerda que puedes buscarnos en Instagram. Estamos como Radio UNACH y queremos que seas parte también de nuestra familia de seguidores ahí en Radio UNACH. .cl, ¿ya? RadioNach.cl, si nos buscas, 106.9 FM. Estamos a través de nuestra página web también y puedes seguirnos cada jornada. Fe, cultura y reflexión, siempre, cada jornada tenemos algo para decir, tenemos algo que compartir con cada uno de ustedes. Oye, esperamos que esta temperatura, que es la que se anuncia para hoy, 17 grados, sea de verdad agradable, mantener un poco más de limpieza quizás en nuestros patios, en nuestros espacios del hogar, porque claro, hay mucha lluvia que ha caído estos días, quizás hay algo que arreglar, algo que reparar para poder ir ya normalizando un poco el clima, porque nos ha tocado muy muy difícil, a muchas familias le ha tocado muy duro también durante este tiempo, principalmente con la temperatura, la lluvia que ha afectado a muchos hogares. Hoy otros lugares de nuestra región se mantienen, otras provincias con suspensión de clases, con fuertes lluvias todavía, pero queremos que te puedas informar a través de la radio, ahí en el vehículo, donde te quieras movilizar durante este día, de 7:30 de la mañana hasta las 8:30, podemos ir entregándote los detalles que son necesarios para que enfrentes de mejor manera tu día. Día lunes, día martes, hasta el viernes estamos. Todos los días te vamos a estar acompañando. No te olvides. Buena información siempre aquí en Radio UNACH 106.9.
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1: Buenos días, buena música. Cariños para quienes celebran algo especial el día de hoy. Muchos pueden estar de cumpleaños. Les enviamos un abrazo gigante, que este día lunes lo puedan haber disfrutado junto a nosotros. Estamos contentos. Comenzó. Buenos días, buena música. Ya todos los días nos puedes escuchar en la mañana y compartir junto a nosotros esta programación. Para quienes están celebrando algo especial, quienes están de aniversario, nuestros cariños. Son las noticias, el estado del tiempo, la información necesaria. Ha sido una alegría compartir con ustedes y recuerda, nos encontramos mañana con Buenos Días, Buena Música. Hasta la próxima.

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0: 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Le indica la hora.
1: 8:35.
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4: La temperatura, 1 grado, 6 décimas.
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0: indica la hora.
1: Nueve de la mañana. Dos minutos.
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0: La temperatura, 3 grados, 7 décimas.
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0: Día a día tenemos más amigos en nuestra programación. Gracias a aquellos que recién se integran a disfrutar de nuestra música y también de nuestros programas. 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El sueño no es un estado que nos aísle completamente de nuestro entorno. En realidad, somos capaces al dormir de escuchar y comprender palabras, como si una ventana al mundo exterior se mantuviera abierta. Así lo señala una investigación hecha en Francia y cuyos resultados fueron publicados por Nature Neuroscience. Escuchemos este reporte de Radio Francia Internacional.
1: El sueño se define tradicionalmente como un periodo durante el cual la persona está desconectada del mundo que lo rodea. Pero una investigación reciente, hecha con diversos organismos científicos de Francia, ha demostrado que la frontera entre la vigilia y el sueño es mucho más fina de lo que se creía. Esteban Muñoz Musat es neurólogo y doctor en ciencias cognitivas y ha hecho sus investigaciones en el Instituto del Cerebro del Hospital La Pitié-Salpêtrière de París. Él es coprimer autor de este estudio publicado en la revista Nature Neuroscience.
2: Pues básicamente, tradicionalmente, el sueño, el estado de sueño es considerado como un estado de desconexión del medio ambiente, lo que nos rodea. Somos considerados como realmente estando en nuestro mundo interior y desconectados de lo que nos rodea durante el sueño. Pero ciertos estudios recientes demostraron varias cosas. Hay estudios que han demostrado que aún si desde el punto de vista comportamental parecemos desconectados del medio, de lo que nos rodea durante el sueño, el cerebro igual puede tratar a cierto nivel de información durante el sueño. En todo caso, hay activaciones cerebrales consecutivas a estímulos del ambiente durante el sueño. Y sobre todo, un estudio muy reciente demostró que durante un estado muy particular, que se llama el sueño lúcido, que es un tipo de sueño muy muy especial en que la persona que duerme sabe que está soñando, que está durmiendo, las personas son capaces de integrar información del exterior y responder a esa información. Típicamente es posible hacerles preguntas a una persona que está durmiendo y que tiene un sueño lúcido, y esa persona es capaz de responder a las preguntas. Y eso había sido entonces demostrado en un estudio reciente, pero únicamente en ese estado muy particular del sueño lúcido, y que entendamos bien que en las dinámicas cerebrales que permiten esta interacción con el medio ambiente, con los que nos rodea durante el sueño. Entonces, el propósito del estudio que hicimos fue intentar ver si esa capacidad de responder a lo que nos rodea durante el sueño es también omnipresente en otros estados del sueño, otros que el sueño lúcido, que es un estado muy raro y muy particular, y qué pasa en el cerebro durante esos estados en que somos capaces de responder a lo que nos rodea durante el sueño.
1: ¿Cómo fue que hicieron este estudio?
2: Básicamente, las personas, entonces teníamos participantes sanos, normales, y participantes narcolépticos que tienen una enfermedad del sueño que hace que se duermen muy rápidamente y que tienen también muchos sueños lúcidos, en fin, dos poblaciones, en fin, no importa tanto. Y lo que hicimos fue que los participantes tenían que acostar en una cama y entonces registramos su actividad cerebral con un electroencefalograma y sus movimientos musculares de los músculos de la cara en continuo, ¿verdad? Y entonces los participantes tenían que hacer un experimento en que les presentábamos de manera auditiva palabras o pseudopalabras, digamos, palabras verdaderas y palabras que no existen, tipo, por ejemplo, pizza y vida, no sé, para dar un ejemplo. Y los participantes tenían que, con sus músculos faciales, porque que no están paralizados durante el sueño, los otros músculos generalmente están paralizados durante el sueño, los participantes debían indicar si era una palabra o una falsa palabra. Entonces, típicamente presentamos estímulos auditivos a los participantes que tenían que sonreír o mover las cejas en función de si era una palabra o una falsa palabra. Y por supuesto, al principio los participantes estaban despiertos cuando hacían ese experimento, pero nosotros les decíamos que tenían que dormirse si podían, pero seguir haciendo el experimento mientras dormían, lo que es un poco contraintuitivo, digamos, pero esa era la instrucción que les dábamos. Y efectivamente lo que constatamos es que los participantes después de un rato se dormían, pero que de vez en cuando, no todo el tiempo, pero de vez en cuando, respondían con sus músculos faciales a los estímulos que les presentamos y respondían correctamente además. O sea, que si era una palabra verdadera lo indicaban y si era una falsa palabra lo indicaban también. Entonces, aun cuando ellos comportamentalmente se veía que estaban durmiendo y la actividad cerebral nos mostraba que estaban durmiendo, aun así eran capaces de responder a esta tarea de discriminación lexical aun cuando estaban durmiendo en ciertos momentos del tiempo. No todo el tiempo, pero de vez en cuando, digamos. Ese fue, como dijimos, el primer resultado que obtuvimos. consecutivo a este primer resultado, queríamos ver entonces qué pasa en el cerebro, porque los participantes cuando dormían no siempre respondían, respondían de vez en cuando. Y nos preguntamos qué pasa en el cerebro en los momentos en que son capaces de responder. Y lo que vimos es cuando calculamos ciertas métricas de actividad cerebral, de comunicación entre regiones cerebrales o de nivel de complejidad de la información del cerebro, lo que vimos es que esas métricas indican un estado más consciente, un estado más rico a nivel cerebral y tal vez incluso consciente durante esos momentos cuando respondían. Entonces, lo que nos aprende sobre, hay varias conclusiones interesantes. La primera es que el sueño, pues como ya lo sabíamos, pero ahora lo sabemos de manera mucho más profunda, no es un estado homogéneo. Y hay grandes variaciones de actividad cerebral durante el sueño, con estados mucho más ricos en nivel de actividad cerebral que otros, e incluso algunos momentos que son sin duda completamente conscientes y en el que somos posiblemente conscientes de lo que nos rodea. Y podemos responder de manera comportamental a esas informaciones exteriores. Esa es, digamos, la conclusión general, es que uno, el sueño no es homogéneo, hay grandes fluctuaciones, es un estado muy complejo, mucho más complejo que nada más decir estoy durmiendo, estoy despierto, con grandes variaciones de actividad cerebral y es con capacidades cognitivas muy elaboradas que nos permiten integrar información del exterior y responder incluso de manera probablemente consciente. Y segundo, que entonces en teoría es posible comunicar en ciertos momentos con una persona que está dormida y explorar entonces en profundidad qué pasa durante el sueño, en la mente de las personas durante el sueño, porque por general sabemos muy poco de lo que pasa en la mente de las personas cuando duermen. Lo que sabemos son que a veces las personas sueñan y cuando se despiertan nos pueden contar sus sueños, ¿verdad? Lo que vivieron mientras estaban dormidos, pero todos esos reportes al despertar son por general muy incompletos, dado que son limitados por la memoria, la capacidad de registrar en la memoria lo que la persona vive durante el sueño, que sabemos es muy imperfecta. En cambio, ese estudio abre la posibilidad de una comunicación en tiempo real con la gente que está durmiendo, permitiéndote explorar más en profundidad qué pasa durante el sueño.
1: Ahora, mencionaste, si nos pudieras recordar, entonces hay el sueño lúcido, el sueño, ¿cuál es el otro sueño?
2: Básicamente, bueno, ok, durante el sueño, cuando es el sueño en el sentido que estamos durmiendo, se divide en varios estados. Generalmente podemos dividirlo de manera muy esquemática en lo que llamamos el sueño lento y el sueño paradoxal. En tu caso, en traducción francesa, el sueño lento es un sueño en que la actividad cerebral es muy lenta por lo general y es un sueño muy profundo y que por general se consideraba como un estado completamente inconsciente. Y el sueño paradoxal es un estado de sueño en que la actividad cerebral es más rápida, más rica y por lo general se consideraba que era el estado en que vivimos sueños. Sueños en el sentido de experiencias conscientes en que estamos soñando con que vamos a algún lugar que nunca hemos visitado o cualquier cosa, en fin. Y eso, así es, digamos, sistemáticamente la visión tradicional del sueño. Y hay un estado muy particular que sucede sobre todo en el sueño paradoxal, que es el sueño lúcido, que es un estado en que sabemos que estamos soñando. Estamos en un sueño, por ejemplo, por lo general cuando soñamos no sabemos que es un sueño. Estamos viviendo un mundo onírico que nos parece realmente completamente real. Pero en el sueño lúcido tenemos un declic, un momento de iluminación en que nos damos cuenta que estamos soñando y que lo que nos rodea no es real. Un poco como la película Inception de Christopher Nolan, en que los personajes saben que están soñando. Y en ese entonces podemos, en tu caso alguna gente puede, controlar el escenario del sueño. Pueden decir volar o cambiar los personajes o cambiar el escenario y controlar la voluntad del sueño. Eso es lo que se llama el sueño lúcido, que es una experiencia relativamente rara.
1: ¿Y es en ese tipo de sueño que ustedes hicieron esta experiencia?
2: No, o sea, también, pero no solo. Ya había sido demostrado que la gente en sueño lúcido, entonces en esa experiencia muy poco frecuente, la gente en este estado es capaz de comunicar con el exterior, eso ya está demostrado, pero nunca se había explorado si es posible comunicar con el exterior en un sueño normal, en un sueño en que no sabemos que estamos soñando. Y lo que demostramos es que sí, es posible comunicar con alguien que está soñando, incluso en estados más ordinarios de sueño, otros que el sueño lúcido.
1: Pero puede ser el sueño paradójico o el sueño lento también.
2: Exactamente, sí. Otro resultado es una muy buena pregunta, un resultado muy interesante es que incluso en sueño lento, incluso en este sueño más pobre en teoría y en teoría inconsciente, hay respuestas de los participantes al experimento, respuestas correctas y ligadas a una actividad cerebral más rica, lo que nos demuestra que incluso en el sueño lento hay sin duda islas de actividad consciente, incluso en este periodo, efectivamente.
1: ¿Qué les reveló esto? ¿Es que podemos decir que es como que estuviéramos dormidos, hay como ventanas al exterior o qué es lo que quiere decir esto?
2: Exactamente eso, sí, exactamente. Hay probablemente ventanas de gran riqueza cognitiva, de gran riqueza cerebral, incluso durante el sueño muy profundo, que nos permiten justamente comunicar, una ventana hacia el exterior que nos permite comunicar con el mundo exterior y, si estamos en el exterior, investigar utilizando esa ventana lo que sucede mentalmente durante esos estados muy profundos de sueño. Exactamente, esa es como la perspectiva.
1: Es decir, que todavía no sabemos mucho, muchas cosas sobre el sueño, o también esto tendría como consecuencia la redefinir el estado de vigilia, el estado del sueño.
2: Las dos. Claramente es un estudio que demuestra que el estado de vigilia y el estado de sueño no son binarios, es un espectro. Han habido estudios, por ejemplo, que han mostrado que incluso cuando estamos despiertos, hay fenómenos de sueño local, se llama esto, que aún estando despiertos, hay algunas regiones muy limitadas del cerebro que muestran una actividad cerebral muy cercana a lo que vemos durante el sueño, con consecuencias a nivel del comportamiento y al nivel de la cognición. Por ejemplo, cuando tenemos un sueño local en las áreas anteriores del cerebro, lo que llamamos el lobo frontal, por lo general somos más impulsivos y más impulsivos que cuando estamos en un estado, digamos, normal, de vigilia completa. Así que hay fenómenos locales de sueño y nuestro experimento es casi el inverso. Es demostrar que hay probablemente fenómenos de vigilancia local durante el sueño. O sea, que básicamente hay subregiones o circuitos cerebrales que se activan de manera similar a lo que vemos durante el estado de vigilia durante el sueño, lo que permite justamente la toma de conciencia y la respuesta a estimulación del exterior. Así que claramente participa a redefinir qué llamamos sueño o qué llamamos vigilia, primero. Y segundo, que es desde un punto de vista pragmático, donde demuestra que es posible explorar de manera mucho más profunda el contenido mental durante el sueño. Por lo general, o sea, de nuevo, sabemos qué pasa en nuestras mentes cuando estamos despiertos, pero lo que pasa en nuestras mentes durante el sueño es casi que un continente desconocido. Tenemos unos cuantos recuerdos muy pobres de cuando hacemos un sueño muy vívido y muy vívido, que generalmente recuerdos muy incompletos y muy, muy pobres, pero hay sin duda una gran cantidad de cosas que pasan en nuestra mente durante el sueño, probablemente muy ricas y muy interesantes, y probablemente muy diferentes del estado mental que hay durante la vigilia, que es completamente inexplorado de momento. Y este experimento nos da una manera de explorar este continente, digamos, del estado mental durante el sueño.
1: Bueno, pues muchísimas gracias, doctor Esteban Muñoz, pues por todas estas precisiones.
2: Con muchísimo gusto, gracias a vos por la oportunidad.
1: Escuchábamos al neurólogo Esteban Muñoz Musat sobre una investigación del sueño y la conciencia.
0: Así es, el sueño tradicionalmente se define como un periodo durante el cual la persona está desconectada del mundo que lo rodea. Pero esta investigación ha demostrado que la frontera entre la vigilia y el sueño es mucho más fina de lo que se creía. Vamos a continuar disfrutando de la música, siempre junto a usted aquí en Radio Nach.

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1: ¿Cómo están ustedes? Un gusto de saludarles. Gracias por estar en nuestra sintonía. Hoy día la radio se escucha y también se ve. Tenemos la oportunidad, ¿cierto?, de estar con todos nuestros amigos que nos están viendo a través de esta señal, no tan solo en la región de Ñuble, con las redes sociales, a Chile y el mundo, a todos los sectores secano costero, al sector cordillerano que ha estado tan complicado, ¿cierto?, por este temporal que hemos tenido. Se avecinan otros más, pero esperamos ser la mejor compañía en radio, donde usted se encuentre trabajando, estudiando, posiblemente en la locomoción colectiva, posiblemente esté delicado de salud, y nosotros estamos acompañándole, ¿cierto?, conversando de diferentes cosas de la vida. Y en esta oportunidad, para las personas que nos escuchan y nos ven, se encuentran en nuestros estudios dos docentes de nuestra Universidad Adventista de Chile. Se trata del doctor Álvaro Muñoz, docente de la carrera de Enfermería y Nutrición de nuestra universidad. ¿Cómo estás, Álvaro? Un gusto saludarte.
2: Así es, buenos días, Alexis. Gracias por poder estar acá, por la invitación y por la oportunidad también que nos dan de poder compartir, difundir esta segunda feria que vamos a hacer. Quisiera solo hacer un alcance, sí, ya que ahora ya estoy en el área académica.
1: Sí.
2: Soy doctor porque soy dentista.
1: Exactamente.
2: Porque en el área académica, ¿cierto?, en los que tienen el grado de doctorado.
1: Exactamente.
2: Para allá voy. Pero muchas gracias por la invitación, por poder estar acá. Y aquí vamos a ir conversando entonces el motivo de nuestra visita.
1: Así es. Bueno, con el doctor Álvaro Muñoz hemos tenido muchos programas acá, ya es de la casa, incluso años atrás, gracias a él, tuvo un programa, el nombre, Ciento Dientes de Leche, años atrás, un programa infantil. Las vueltas de la vida, como transcurriendo. Álvaro, ¿quién te acompaña en esta oportunidad?
2: Hoy, para los que nos están viendo, uh-huh, o escuchando, hoy me acompaña el profesor, docente también de la universidad, Darío Sandoval, quien es el coordinador del Departamento de Ciencias Biomédicas de la Facultad de la Salud de la Universidad Adventista. Dije bien el apellido, ¿cierto?
3: Así es.
2: Así es.
1: Darío, bienvenido.
3: Muchas gracias. Hablaron de dientes de leche.
1: Sí.
3: A mí me tocó grabar un capítulo por allá por los 90. Ya estamos alumbrando la edad, ¿es cierto? En este caso. Y muchas gracias por la invitación. Esto tiene que ver también, ¿cierto?, con la difusión, sí, de las instancias que la misma facultad alojada a través del Departamento de Ciencias Biomédicas puede promover, ¿cierto?, el desarrollo científico, el querer aprender, el querer investigar, que es algo que es una de las funciones, ¿cierto?, de las aristas que tiene una universidad.
1: Así es. Bueno, tengo en mi poder la fase de postulación de esta segunda Feria de Ciencias de la UNACH. ¿Cómo fue la primera experiencia el año 2025? Cuéntanos.
3: Bien, el año 2025 se desarrolló durante las mismas fechas en la cual se proyecta esta segunda versión.
1: ¿Qué fecha es?
3: Octubre. Ahora la fecha.
1: A la vuelta de la esquina.
3: Así es. Estamos, según el contador de nuestra página, ¿sí?, web, a 70 días, 20 horas, yeah, 24 minutos, y los segundos se van descontando.
1: Descontando el feriado de septiembre y otras,
3: efectivamente,
1: cosas. Efectivamente. El feriado comunal.
3: Pero como sabemos, ¿cierto?, como es una feria de ciencias, la ciencia avanza, mm, y el desarrollo tecnológico científico. Hay estadísticas, algunos expertos hablan de que cada 5.8 segundos se abre un nuevo conocimiento de una línea de investigación.
1: Así es, entonces, así es.
3: Y en ese mismo sentido, la feria lo que busca, uh-huh, es lograr avances en lo que tiene que ver con la vinculación con la comunidad educativa y también con la comunidad de la región del Ñuble. Apuntando, ¿cierto?, a la educación media, para primero a cuarto medio, uh-huh, como así también invitar también a la comunidad universitaria de las otras universidades de la región de Ñuble. Donde el objetivo real, ¿cierto?, uh-huh, es fomentar la vocación científica desde pequeños. ¿Ya? Si bien es cierto, en las bases dice de primero a cuarto, está abierto, ¿cierto?, también a todas las centros educativos que presentan desde ciencias naturales, hablando desde sexto básico hasta cuarto medio. ¿Por qué digo desde sexto básico? Porque ya recibimos una postulación de un colegio en el cual los estudiantes que van a participar son de sexto básico. Entonces, y el proyecto está bastante atractivo, el de ellos. Entonces,
1: solo estudiantes de la región de Ñuble.
3: Ñuble. Ya. En este momento es porque, como somos Universidad Adventista de Chile, que está alojada en la región de Ñuble, la idea es primero dar un alcance a nuestra comunidad. Uh-huh. Y posteriormente, ¿cierto? Si tenemos continuidad con esta feria, si nos validan los resultados, ¿cierto? Porque está alojado a través de proyectos con vinculación con el medio.
1: Okay. ¿Cómo fue la... La validación del año pasado, doctor Álvaro?
2: Bueno, yo creo que el más indicado para responder esa pregunta es Darío, porque yo me vengo incorporando recién este año, pero por lo que pude ver, estuve mirando a la distancia las actividades, las fotos, tengo a alguien que estuvo participando ahí en primera línea. Creo que fue una bonita instancia, y ahora como docente veo que es súper útil también para nuestros estudiantes de la universidad poder desenvolverse en otro ambiente que sea parte de la sala de clase. Si bien nosotros tenemos allí cierto algunos requisitos que deseamos buscar, que a veces no se pueden obtener en la sala de clase, pero ya con esta experiencia, defendiendo su idea, exponiendo, enfrentándose a jueces, porque esto tiene una premiación.
1: Mira.
2: Ya los chiquillos van adquiriendo herramientas que para el día de mañana, cuando ya están trabajando, eso sin duda les va a ayudar para desempeñarse bien en su trabajo, desarrollarse bien en estos equipos multidisciplinarios, defender su idea, argumentar también sus pensamientos. Así que una bonita instancia que se da, y que también con esto buscamos que puedan ir adquiriendo esta herramienta los chicos de la enseñanza media. Que ya empiecen a investigar, que sus habilidades de comunicación también se vayan ampliando un poquito. Entonces una bonita experiencia. No sé si Adrián igual nos puede...
1: Esto es un todo, yo creo que es un todo. Experiencia principalmente para el doctor Álvaro Muñoz, ¿cierto?, en su área, para enfrentar este desafío, ¿cierto?, como integrante también de parte de organizar esta segunda feria. Y también es importante la instancia de vinculación con el medio, profesor Darío, porque permitimos que alumnos conozcan nuestra universidad.
3: Así es.
1: ¿Qué experiencia, por ejemplo, queda del año pasado en relación a eso?
3: De que habían estudiantes y colegios que no conocían la Universidad Adventista, a pesar de estando a 12 kilómetros.
1: A menos de 12 kilómetros.
3: Así es. Entonces, en ese sentido, habla de que, si bien es cierto, somos visibilizados en nuestra región, pero aún así nos falta por alcanzar. Y esa oportunidad que tenemos a través de estos proyectos es poder alcanzar también esa comunidad que tú mencionas, que tiene que ver específicamente de que el estudiante, mientras va aprendiendo, también se va conociendo los entornos a nivel de establecimientos educacionales, como así también a nivel de cómo se proyecta en la región ese estudiante y futuro estudiante universitario, que algo que deberíamos comenzar a fomentar, ¿cierto?, desde chiquititos, el qué quiero ser.
1: Sí, sí. Bueno, es una pregunta bastante amplia, es para otro programa, ¿eh? Muchas veces uno, el chico está en séptimo año y dice, ¿qué quiere ser cuando grande? No es muy temprano todavía. En tercero, ¿qué quiere ser? No es muy temprano en tercero, pero yo creo que es importante, ¿cierto?, dejar esa base y ir fomentando, ir guiando más que nada a estos jóvenes, que el tiempo avanza muy rápido, para saber qué va a ser de su vida futura. Para las personas que recién integran esta entrevista o nos están viendo, estamos conversando con el docente y odontólogo señor Álvaro Muñoz, docente de la carrera de nutrición y enfermería, y también Darío Sandoval, coordinador del Departamento de Ciencias Biomédicas de nuestra universidad, que lo vamos a invitar después para que nos cuente un poquito de su área, que es muy importante. Objetivo general y objetivos específicos. Cuéntenos acerca de eso.
3: Perfecto. Por favor, Álvaro.
2: Bien, como acá el profesor bien mencionaba, como objetivo general, la idea es poder fomentar este pensamiento o vocación científica en los alumnos. Si el día de mañana... bueno, no es necesario que tal vez después vayan a estudiar solo una carrera relacionada al área de la salud, sino que en la vida puede servir. Que desde ya tengan ese bichito de las ciencias, de investigar. Yo creo que a lo mejor, si nuestros alumnos de primero nos están escuchando, y me pasó a mí también, que cuando yo estuve en primero dije, estoy estudiando odontología, ¿qué me va a servir más adelante? La física, o la química, o biología. Pero a medida que uno va avanzando en los cursos y que después se enfrenta al trabajo, se da cuenta que esas áreas científicas tienen que estar desarrolladas, porque uno va entendiendo procesos, sí. Puede, en mi caso, abordar de buena forma un tratamiento. Entonces, por esto que desde chicos, desde primer año de universidad o desde la enseñanza media o básica, como aquí comenta el profesor, la idea es poder ir metiéndoles a ellos esta idea del pensamiento científico, de que puedan ir buscando información, que se amiguen con esto. Sí. Como también decía el profesor, es importante que uno como docente o como profesional esté actualizado.
1: Mira, todo lo que son objetivos específicos, según atisbaba aquí al rabo de ojo en relación a este material que ustedes me trajeron, tiene que ver con la investigación. Qué importante es la investigación. Qué importante es la investigación fomentada desde los primeros años, desde los niños a los jóvenes, ya a una edad universitaria, y también transformando la investigación ya en una universidad. Qué potente eso cuando una universidad tiene harta investigación, ¿eh?
3: Así es. Me quedé con una frase que dijiste, es que tiene que ver a temprana edad. Hoy en día, en este mundo atribulado, quizás me vaya para un tema que no es tan referente a la Feria de Ciencias como tal, pero hoy en día, en un tiempo tan acotado que tiene nuestra población, ¿cierto? El ritmo de vida es muy agitado. Ese niño que pregunta ¿por qué pasa esto? ¿Por qué pasa eso? Por ese mismo tiempo acotado posiblemente ya no se lo está planteando. Entonces estas instancias lo que buscan realmente es estimular a temprana edad en establecimientos de enseñanza básica y media el poder fomentar, ¿cierto? El poder vincular también un establecimiento educativo universitario con uno de enseñanza básica y media y que el estudiante viva esa experiencia de decir estoy aquí, pero debo llegar allá. Sí. Entonces, en ese proceso incluso de el autoconocerse y el auto saber para qué soy bueno, es parte de la investigación propia. Entonces, algo inherente, propio del ser humano, algo que nace interno. Entonces, esa es, creo que, el objetivo que está implícito en esta instancia, que el estudiante sea capaz y sea consciente, ¿cierto?, de que el proceso de investigación ocurre a diario, el pensar, el observar y el después tratar de explicar esos fenómenos. Entonces, claro, no es solamente lo que tenga que ver con la ciencia, ¿cierto? Como tal, la biología, la química, sino que la ciencia se vive a diario. Entonces, esa curiosidad es lo que se intenta también fomentar a través de estas instancias de la Feria de Ciencia, que vendría a ser ya la segunda versión.
1: Exactamente, segunda versión, ¿cierto? Segunda Feria de Ciencia en la Universidad Adventista de Chile en el mes de octubre. Atención para aquellos que nos están viendo, escuchando, puede ser algún tío, algún abuelo, alguna tía que desee enviar posiblemente algún alumno a la universidad, o posiblemente esté viendo esta entrevista y le diga, mira, ¿sabes tú que hay una feria interesante en la UNACH? Esto queda grabado también, ¿eh? en las redes sociales, y nos van a contar estos buenos mozos docentes quiénes pueden participar.
3: Por favor, Álvaro.
2: Me quería tomar un poquito antes la conversación anterior en relación a la investigación, que eso es algo sin duda muy importante, pero que se ha perdido bastante. Uh-huh. En mi práctica clínica, hoy llegan pacientes que según ellos hicieron investigaciones y sus fuentes son Instagram o TikTok, sugiriendo tratamiento. Mire, me duele aquí, pero hágame esto porque lo vi en TikTok.
1: Claro.
2: Y esto igual nos pasa harto, nos está pasando harto también en el tema del área de la salud, con estudiantes que hacen investigaciones, pero las fuentes no son muy confiables.
1: O Don ChatGPT.
2: O Don ChatGPT también, todas estas IAs que nos dan el tratamiento. Sí. Yo la otra vez ponía allí que me indicara cómo hacer una extracción de un diente. Y ChatGPT es clarito y da todos los pasos y bien. Entonces a veces llega la gente creyendo saber, porque ya lo averiguó o vio su influencer en TikTok, pero la idea es que podamos de alguna forma no volver a lo antiguo, sino que podamos retomar esto de búsqueda de artículos, revisar libros, porque es allí donde está la verdadera información. Y la pregunta, ¿cuál era?
1: Se me fue. ¿Quiénes pueden participar? Porque sabemos que hay aquí, cierto, enseñanza media, universitaria, pero explicar un poquito ese.
2: Sí, esto está dirigido, si hay algún profesor tal vez que no está escuchando, algún docente, algún coordinador de colegio, Esto está dirigido para enseñanza media y ya. Alumnos de universidad.
1: Ya.
2: Van a haber dos categorías.
1: Por el momento solamente la región de Ñuble.
2: Así es. Por ahora solo región de Ñuble. Van a haber dos categorías, tal vez tres con este sexto básico, pero hay dos categorías que están ya declaradas en las bases. Bueno, si quieren saber más información, nos pueden escribir al correo del departamento, que es
3: cienciasbiomedicas@unach.cl.
1: Ahora, esta información, estas bases están colgadas en alguna parte, ¿no? También.
3: Así es, tenemos un site que va a ser publicado a través de las redes sociales el día de hoy en la tarde, en donde están las descargables, lo que tiene que ver con el formulario de postulación, como así también las bases y los anexos que tienen que ver, por ejemplo, para establecimiento educativo de enseñanza básica y media, que necesitan la validación de un apoderado. ¿Sí? Entonces, toda la información está dada y aprovecho también de indicar el camino de la ruta. Desde el 20 de julio están abiertas las postulaciones, si bien es cierto, esta es una instancia de difusión, ¿cierto? Y se cerrarían el 28 de agosto.
1: ¿Ya?
3: Hasta esa es la fecha límite. Generalmente el chileno, ¿cierto?, dice ya vamos a ampliar un par de días más, ¿cierto? Sí. Pero la fecha formal es el 28 de agosto.
1: ¿Cómo anduvo el año pasado eso?
3: La campaña, uno aprende, ¿cierto?, de las instancias anteriores. Sí, en la campaña anterior se envió un correo masivo a través de los colegios y tuvimos una convocatoria bastante alta. Pero sabemos que se puede más. La idea de esto es ampliar, tener mayor cantidad de postulaciones.
1: ¿Cuántas personas, por ejemplo, participaron el año pasado?
3: El año pasado aproximadamente 150.
1: Mira,
3: colegios, no recuerdo bien, pero fue más de 6 colegios. Y de nuestra universidad participaron de las carreras de obstetricia, de nutrición, de enfermería y de terapia. Ya. Entonces, esto también ahora nos dimos cuenta de que podemos abrir y que el estudiante de la Universidad Adventista se dé cuenta de que el conocimiento que está recibiendo en las otras universidades de la región es el mismo. Pero ¿cuál es el plus de nosotros? Es que nosotros somos una Universidad Adventista de Chile, somos una universidad cristiana, confesional. Por lo tanto, también está el lado ético de hecho están las bases. El tratamiento en animales, el tratamiento sin el permiso o la investigación sin el permiso en los seres humanos, nuestro prójimo, también están asentados en las bases. Entonces, el sello de esta feria tiene que ver también con que entendamos que nuestro foco es que fuimos creados. Y el ser creados ya habla de que tenemos cualidades, ¿cierto?, de nuestro creador, que es la parte del desarrollo cognitivo y cuestionador, ¿cierto?
1: El diseño inteligente.
3: El diseño inteligente, que en algunos casos, ¿cierto?, también nos hemos abierto a eso. Bueno, de inteligencia muchísimo hay, ¿cierto?, entre ver incluso de cómo están construidos las mismas inteligencias artificiales, que son capaces de pensar a través de puro cero y uno. Entonces, entonces en ese mismo sentido, quiero retomar la idea de que la invitación está abierta, las postulaciones también están abiertas. Ya se envió la invitación a los colegios de nuestra comunidad de la región de Ñuble y que la fecha de cierre es el 28 de agosto. Para estas poder ser revisadas desde el 31 de agosto al 18 de septiembre. ¿Cuándo estarían las notificaciones? Para los que nos están escuchando, estarían desde el 21 al 25 de septiembre. Entonces, la idea de esto, están las indicaciones también de las dimensiones que deben presentar con su póster, si van a traer material educativo, y entender también de que los incentivos tienen que ver a través de instrumentación, de instrumentos para el equipo ganador.
1: Esas son las fechas clave en ese sentido.
3: Así es.
2: Así es. Entonces, dirigido para alumnos de enseñanza media, de universidad, con la idea, no necesariamente tienen que ser expertos en un tema. Lo único que tienen que tener, los quienes quieran participar, es tener allí una pregunta, que quieran buscar respuesta, que estén dispuestos a trabajar en equipo y que después nos comenten ahí en la exposición de qué se trata lo que están investigando.
1: Exactamente. Bueno, el tiempo nos alcanza rápidamente, pero vamos a hacer lo siguiente. Vamos a programar otra entrevista, ya cuando estemos acercando la fecha, puede ser mitad de mes, para que nos sigan contando cómo va esto y contar otros pormenores interesantes en relación a esta segunda Feria de Ciencias de la UNACH. ¿Alguna pregunta interesante para cerrar esta entrevista que ustedes quisieran atacar en esta oportunidad?
3: De pregunta interesante. Yo creo que sería importante difundir quiénes son los responsables detrás de esto. ¿Ya? Este proyecto nace, si bien es cierto, en el Departamento de Ciencias Biomédicas, pero este es el sueño de un profesor, que es Manuel Aedo. ¿Ya? Él de hecho es el jefe de este proyecto, está dentro de las bases como el contacto, ¿cierto? Está el de la coordinación, pero también el jefe de proyecto y el que ha estado impulsando, ¿cierto? Ha formado las comisiones, es Manuel Aedo. Entonces también indicar que los contactos son manuelaedo@unach.cl,
1: importante eso,
3: sí. ¿Cierto? Que es el jefe del proyecto, y también a través de la coordinación del departamento, que es cienciasbiomédicas@unach.cl. Esos son los dos correos de contacto en donde puede solicitar mayor cantidad de información, despejar dudas cuando dice idea original. Mi pregunta que viene en algo, ¿hay algo original hoy en día? Quizás la pregunta es la original, pero las temáticas, ¿cierto?, están abiertas, el abanico ya se han tratado de responder bastantes preguntas que tienen que ver, por ejemplo, a nivel de origen celular, a nivel de compuestos o componentes que tiene una célula, pero la pregunta que uno formula para la investigación, esa es la que debería ser la original.
1: Exactamente. Bueno, están invitados entonces a esta segunda Feria de Ciencias de la UNACH en el mes de octubre. Internamente vamos a reunir este material para dar promoción, ¿cierto?, a esta feria, que es tan importante que participen en esta universidad regional con más de 100 años de educación en la región de Ñuble. Viene luego, ¿cierto?, el cumpleaños de nuestra universidad también. Estamos a puerto de una acreditación. Todo un elemento importante, ¿cierto?, en este año 2026. Queremos agradecer la presencia de ustedes acá en los estudios de la radio. Su casa, cuando tengan algo importante, acérquense para acá para hacerlo notar a todos nuestros auditores que se encuentran en sintonía, que nos pueden estar escuchando y también viendo en esta oportunidad. Gracias por acompañarnos.
3: Muchas gracias a usted.
1: Y a ustedes, gracias por seguir la sintonía de la radio. Hay música, programas, en fin, no se pierda esta edición.
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4: De la mañana, 54 minutos.
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12: El presidente ucraniano Volodymyr Zelensky pide de nuevo una...
13: Nosotros, recuerden, con China no tenemos tratado comercial. Y estamos importando muchísimos productos de China.
14: Un desastre. Un desastre porque, primero, el nivel de investigación de los Estados Unidos...
15: Así es, un coronel y al menos...

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Comprobado, dejar el sedentarismo reduce la aparición de diabetes, cáncer de colon y mama. Camina todos los días y mejorarás tu salud física y mental. Te contamos que la actividad física no tiene por qué ser una tarea difícil. Si no tienes tiempo suficiente, no alcanzaste a ir al gimnasio o de solo pensar en entrenar, ya te cansas, la solución es caminar, así de simple. Se estima que la eliminación del sedentarismo podría reducir entre un 6% y un 10% la aparición de enfermedad coronaria, diabetes, cáncer de colon y mama, y por lo tanto, prolongar las expectativas de vida de las personas. Por su sencillez, accesibilidad y seguridad, es una forma muy amigable de mejorar los niveles de actividad física de toda la población, explica un especialista en este tema. Pero ¿cuánto debemos caminar? Se requiere al menos 30 minutos diarios a paso moderado, eso es unos 5 kilómetros por hora. Una de las ventajas de este tipo de actividad física es que puede ser practicada en distintos momentos. En una ventana de trabajo, por ejemplo, hablando en una reunión, conversando por teléfono, en el trayecto de ida o regreso de casa al trabajo o simplemente alrededor del lugar donde vivimos, como una actividad individual, familiar o acompañado por tu perro, propone el especialista. Reduce y mejora la actividad física y mental caminando tan solo unos minutos. Se lo comentamos a esta hora. Sigamos acompañados de la buena música.

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1: 10 de la mañana. 4 minutos.
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5: Un egresado de la UNACH es un profesional que combina conocimientos científicos y un enfoque humano, ayudando a las personas a mejorar su calidad de vida a través de la alimentación y hábitos saludables. 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Es muy fuerte también en internacionalización. Tenemos estudiantes que se han ido a hacer sus prácticas en Argentina, actualmente tenemos algunas que se van a ir a Brasil, y además tenemos la posibilidad de hacer internados en educación, en escuelas, en colegios y también en Ceremis.
4: ¿Qué te motivó a estudiar Nutrición y Dietética?
6: Bueno, principalmente lo que me motivó fue como el interés sobre saber un poco más cómo llevar una alimentación saludable y también cómo poder yo ayudar a otras personas a poder tener una buena relación tanto con la comida y saber cómo alimentarse bien.
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6: 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Otra de las cosas que como que me incentivó a estudiar en la universidad es que tiene intercambios a otras universidades o lugares de Latinoamérica. 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
2: 10 de la mañana. 9 minutos.
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12: La temperatura, 2 grados.
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1: 10 de la mañana. 32 minutos.
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0: 10 de la mañana. 45 minutos.
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Deseamos ser cada día su mejor compañía. Gracias por estar junto a nosotros donde usted se encuentre. Una de las características que más se busca en una dieta equilibrada es que contenga alimentos con propiedades antioxidantes, ya que esto ayuda a prevenir o retrasar algunos daños a las células del cuerpo. Según señala la Universidad de Pompeu Fabra de Barcelona, que un alimento sea antioxidante implica que contribuye a reducir la inflamación crónica, mejora la salud cardiovascular y metabólica y contribuye a una mayor longevidad. Esta propiedad se puede encontrar tanto en frutas como en verduras y legumbres, y entre los alimentos más populares se encuentran los arándanos, por ejemplo, los frutos rojos, la granada y la remolacha. Sin embargo, una investigación de la Universidad de Cornell, Estados Unidos, publicada en la revista Nutrients, descubrió que hay un fruto seco que tiene una capacidad antioxidante superior a la de la mayoría de los alimentos comúnmente conocidos por esta característica. Se trata de pistacho, claro, fruto que proviene de la pistacha vera, un árbol pequeño originario de las regiones montañosas de Siria, Turquía, Irán y Afganistán occidental, que produce este fruto superpoderoso. El pistacho, en comparación con otros frutos secos, es un tipo de nuez que posee un perfil nutricional más saludable y con menor contenido en grasas totales, un mayor aporte de proteína vegetal, fibra dietética, un notable contenido en minerales, especialmente potasio, y una excelente fuente de vitaminas como la C y E, explica la licenciada en nutrición Anabella Famiglietti. Y hay más, porque al estudiar este fruto, los investigadores estadounidenses identificaron niveles muy elevados de propiedades antioxidantes. Cuando comparamos su poder antioxidante con los niveles de otros alimentos comúnmente considerados bombas antioxidantes, vimos que eran superiores a los del arándano, frambuesas y remolachas. Explicó, junto con el equipo, llegaron a la conclusión de que el poder antioxidante de los pistachos se debe a su combinación única de compuestos que incluye la vitamina E, los carotenoides, los fenoles y los flavonoides. Prosigamos en la compañía de la radio. Gracias por estar junto a nosotros.

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2: 11 de la mañana, 5 minutos.
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15: La temperatura, 3 grados.
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1: Y el día de hoy tenemos una invitada especial por circunstancias de la vida que nos ha podido acompañar, Ana María Romero Sáez, que es, por supuesto, la encargada de comunicaciones de lo que es la Orquesta Sinfónica de Ñuble. Así que bienvenida a Radio Universidad Adventista de Chile, Ana María. Y por supuesto, tu primera vez acá, me decías.
2: Sí, Julio, buenos días. Saludos para ti, saludo para todos los auditores aquí de Radio UNACH. Muchas gracias por recibirme por primera vez aquí en la radio y en las instalaciones de la universidad, que me parecen impresionantes. Muy bonito el lugar.
1: Ah, no sé. Tenemos 24 hectáreas de maravillas acá, ¿no es cierto? Aparte, ¿no es cierto?, de todo lo que son los edificios de la universidad, todo lo que es la parte de parques de acá, de la Universidad Adventista de Chile.
2: Sí, es casi como un parque ecológico.
1: Ecológico. De hecho, fue creado con... Si tú te das el tiempo luego, Ana María, vas a poder revisar, ¿no es cierto?, la serie de especies que están plantadas. Aquí hay especies plantadas, incluso que afuera de la radio, un árbol del corcho.
2: ¡Oh, qué increíble! Voy a pasear después, entonces.
1: Así, bueno, te quiero presentar, ¿no es cierto?, nuestro querido amigo Manuel Novoa, quien está en los controles acá, ¿no es cierto?
2: Saludos, Manuel.
1: ¿Quién es el hombre que nos permite, ¿no es cierto?, que podamos enviar estas señales al aire, ¿no es cierto?, a lo que es todas las fronteras de la región de Ñuble, tanto costa, cordillera, este, oeste y norte y sur. Así que pueden consultar. Estamos transmitiendo en vivo a través de Radio UNACH en Facebook para que usted pueda, si quiere, hacerle consulta a Ana María. Si no alcanzan a salir, por supuesto, durante el programa, nosotros las guardamos y después se las enviamos a Ana María y les respondemos posteriormente, ¿no es cierto?, de cualquier consulta que quiera hacer. Pero vamos a lo medular. A ver, primero hoy día va a venir un momento los muchachos ya de la Orquesta Sinfónica, ¿no es cierto?, a la Escuela de Música, tengo entendido, a hacer un intercambio de conocimiento.
2: Oye, sí, por eso yo me tomé de esa actividad para venir a visitarlos a la radio y que conversáramos de la programación que tenemos ahora la próxima semana de conciertos. Sí. Pero sí, hay una actividad hoy día muy interesante a partir de las 10 de la mañana. Viene parte de los músicos de la planta de la Orquesta Sinfónica de Ñuble, sí, en el contexto del convenio. Que tienen la orquesta con la Universidad Adventista y con su la Escuela de Música. Sí. Firmaron un convenio ahora a principios de julio. Exacto, recién
1: conservatorio.
2: Pasado. Por el conservatorio, ahí se va a producir un vínculo muy virtuoso entre las dos instituciones para el desarrollo de la música en la región y del aprendizaje, sí, de la pedagogía de la música, que es muy importante. Así que hay una actividad en unos momentos más, donde, como te decía, viene un grupo de músicos de la planta a conversar de qué se trata este conservatorio, del trabajo que se va a hacer en conjunto, y también hacer ya una jornada de apoyo musical donde los músicos van a estar con estudiantes de la carrera de pedagogía, claro, en música, ahí intercambiando información, evaluando y recibiendo como información de nuestros músicos, que son músicos profesionales en cada instrumento.
1: Ellos viven de eso.
2: Ellos viven de eso, estudiaron y es su trabajo.
1: Sí, aunque mucha gente cree que dice, pero los músicos pueden vivir de su profesión. Sí, en algunas ocasiones sí se puede.
2: Yo diría que una de las cosas buenas que tiene la existencia de la Orquesta Sinfónica de Ñuble en la región y su presencia en las 21 comunas. Correcto. Es demostrarle a los jóvenes, a los niños sobre todo, de que esto puede ser una profesión, que se puede vivir de la música.
1: Absolutamente.
2: Y que es un trabajo muy muy bonito y muy inspirador.
1: Sí, mira, sin duda, nosotros como universidad nos felicitamos a nosotros mismos por haber logrado, ¿no es cierto?, este convenio, ¿no es cierto?, de esta temática, ¿no es cierto?, que para mucha gente resulta un poco rara, ¿no es cierto?, la música, cómo coopera la música a la sociedad, cómo vamos creciendo con esto, y los mayores beneficiados van a ser, bueno, la región evidentemente, pero nuestros estudiantes que están hoy día, ¿no es cierto?, en la Escuela de Música de la Universidad Adventista de Chile, y de ahí van a salir varios músicos que van a ir a la orquesta en algún momento de su vida.
2: Claro que sí, claro que sí. Ustedes como universidad son los únicos que tienen la carrera de pedagogía en música en Ñuble. Entonces, para nosotros es muy importante vincularnos con ustedes y intercambiar todo lo que se pueda en términos de conocimiento. Perfecto. Y de perfeccionamiento de este trabajo que es tan lindo. Así que, claro que sí, esperamos que de este convenio y de la carrera de música salgan futuros músicos.
1: Así que venga a estudiar más música acá a la Universidad Adventista de Chile. Recuerde que vamos a empezar pronto ya el proceso de admisión para el año 2027, ¿no es cierto? Así que atento a esa información. Bueno, para los que vienen llegando al programa de radio y los que nos están viendo, por supuesto, acá en Facebook, ¿no es cierto? Estamos en Radio Universidad Adventista de Chile, en el 106.9 FM, con Ana María Romero Sáez, quien es encargada de comunicaciones de la Orquesta Sinfónica de Ñuble. Hicimos un pequeño una pequeña introducción porque vamos ahora a lo medular. Finales de agosto casi, ¿no es cierto? 20 de agosto, 18 horas, natalicio número 248 de don Bernardo Higgins Riquelme, ¿no es cierto? Sexto, ¿cómo se llama esto?
2: El sexto concierto de la temporada 2026.
1: Cuéntanos un poquito, vamos a ir desarrollando, ¿no es cierto?, toda la historia de este sexto concierto.
2: Oye, Julio, sí, yo, como te decía, me aproveché de esta actividad que hay con la universidad para venir a contarles que la próxima semana tenemos nuestro sexto concierto de la temporada, Ecos de Libertad, que tiene que ver con el natalicio 248 del prócer Bernardo Higgins.
1: Correcto.
2: En Chillán, no en la región, pero en Chillán el 20 de agosto es un día feriado, así que qué mejor que en ese día feriado para Chillán la gente pueda asistir al Teatro Municipal, sí, a presenciar este lindo concierto.
1: Sí, día feriado para Chillán y Chillán Viejo, Ana María.
2: Chillán y Chillán Viejo, sí, me
1: no
2: corrijo.
1: Después nos van a decir, no,
2: me corrijo.
1: No, sí. Oye, ¿cómo nace la idea de vincular, ¿no es cierto?, lo que es la Orquesta Sinfónica de Ñuble con el natalicio de Bernardo Higgins? ¿Por qué?
2: La orquesta es parte de la región de Ñuble, es la primera orquesta profesional de la región y tiene vínculos con su historia y sobre todo con la historia tan importante de esta región, que tiene que ver con que aquí nace uno de los próceres que tienen que ver con la independencia de nuestro país. Entonces, ¿cómo estar ajenos a eso, no? Nos vinculamos con la historia y con la cultura y la tradición artística de Ñuble, entonces no podíamos estar ausentes respecto a la celebración de un año más del natalicio de Bernardo Higgins. Y es por eso que nuestro director artístico, Emanuele Baldini, que prepara con anticipación la programación para todo el año, mes a mes tenemos programación, en esta fecha tan especial, quiso preparar un repertorio que tuviera que ver con la libertad. Con la libertad.
1: Lindo nombre por lo demás, ¿eh?
2: Que es muy bonito, ¿no? Sí. Muy bonito. Muy inspirador.
1: Sí, exacto.
2: Entonces hizo una relación muy libre, ¿sí? En este mismo contexto de claro, la libertad, de preparar un repertorio que no tuviera que ver solo con la música clásica tradicional de origen europeo, sino que hacer una mezcla entre estilos y lenguajes musicales muy interesante. Sí. Es un repertorio ecléctico, digo yo, porque tiene de todo. Y él, en su explicación de por qué hizo esta elección, dice eso. Si hablamos de Ecos de Libertad, yo me tomé la libertad, dice, de preparar un repertorio que tuviera de todo. Entonces tenemos compositores clásicos tradicionales europeos como Franz Schubert y correcto, Beethoven, pero también tenemos a un compositor contemporáneo, principalmente de música que tiene que ver con el cine, como Nino Rota, el italiano, y también y que tiene que ver con la celebración puntual del 20 de agosto, música de raíz folclórica chilena.
1: Correcto.
2: Con nuestra gran compositora, recopiladora y representante de la tradición ñublencina, que es Violeta Parra.
1: Correcto, por supuesto.
2: Así que está muy interesante. El gobierno regional que sí, está en este plan, sí, de correcto, celebrar el natalicio de Bernardo O'Higgins, adelantándose ya a los 250 años. Tiene un programa de actividades que comenzó el 11 de agosto y culmina con el concierto del 20, del jueves 20 de la próxima semana. Una serie de actividades que están orientadas a acercar la figura de este prócer,
1: correcto,
2: a la ciudadanía desde distintos ámbitos de la cultura y del desarrollo regional. Correcto. No solo dejarlo en la historia y en la gesta militar,
1: militar, claro,
2: sino
1: por supuesto,
2: que acercarlo a distintos ámbitos que tienen que ver con el ímpetu, con la fuerza y con la libertad para querer crecer y desarrollarse. En ese momento de nuestra historia fue la libertad y la autonomía de una nación que quería separarse,
1: continuar sola,
2: continuar sola y ya no ser una colonia, exacto, de España. Y eso mismo se puede reflejar en esta región nueva, ¿no? Correcto. Que tenemos poquitos años y que es un territorio donde está todo por hacer. Y yo creo que esa es como la inspiración de esta celebración. Hacer un llamado a la academia, a los colegios, a las distintas instituciones y gremios de la región a conmemorar a este prócer.
1: Por supuesto. Oye, Ana María, este es el último concierto del ciclo de conmemoraciones que tiene, ¿no es cierto?, la Orquesta Sinfónica. Ya después siguen con otras actividades propias, ¿no es cierto?, de la época, por supuesto.
2: Claro que sí, esto es la parte sinfónica de nuestro programa.
1: Correcto.
2: Que se desarrolla todos los meses, tenemos programación sinfónica y también programación de cámara, junto con los conciertos que se hacen en espacios culturales más adecuados para una orquesta de formato grande. Los conjuntos de cámara de la orquesta recorren las comunas de la región, presentándose en formato más pequeño y en lugares no tradicionales, como por ejemplo colegios, escuelas, exacto, rurales, centros de adultos mayores, juntas de vecinos.
1: Vienen a las universidades, por ejemplo.
2: A la universidad también, sí, sí, eso está sucediendo. Ayer tuvimos un concierto educativo en, sí, el Centro Cultural de Chillán, que estuvo muy bonito, muy, muy lindo, que tiene que ver con la Semana de Educación Artística que impulsa el Ministerio de las Culturas. Y entonces también nosotros tenemos un convenio con la Corporación Cultural de la Municipalidad de Chillán, y eso nos pidieron este concierto donde se invitó a niños de quinto a octavo básico de distintos colegios de la comuna a que presenciaran la presentación del conjunto de cuerdas de, correcto, la orquesta. Y estuvo muy lindo, yo estuve ahí y se homenajeó, dentro de todas las obras que se presentaron, se homenajeó a Cecilia, a la incomparable.
1: La incomparable. Bueno, hay gente más joven que no la ubica, ¿no? Pero fue una cantante, ¿no es cierto?, de la época de
2: La Nueva
1: Pollo,
2: Ola.
1: La Nueva Ola, el Pollo Fuente y una serie de otros más artistas, ¿no es cierto?, de nuestra,
2: sí,
1: nuestro
2: y,
1: país.
2: Y como la presentaba nuestra coordinadora de la revista Ritmo, como la presentaba nuestra coordinadora, una mujer que rompió con muchos esquemas en su época, en los años 60, sí, fue una adelantada en su forma de presentar la música y en los estilos que desarrolló. Y te cuento que se produjo una cosa muy bonita porque hicieron para la orquesta un arreglo,
1: ¿ya?,
2: de Baño de Mar a Medianoche, ¿sí?, pero para un conjunto de cuerdas. Entonces tocaron esa música y muy bonito. Los arreglos lo hizo Lucas Sepúlveda, con quien tú, sí, conversaste el mes
1: mucho,
2: pasado.
1: Muy, muy, muy, sí, entretenido.
2: Muy bonito. Así que ese tipo de actividades hacen los conjuntos de cámara de la orquesta que visitan distintos lugares de la región.
1: Ha variado un poco, a propósito de lo mismo, Ana María, porque Volver a los 17 va a ser una de las interpretaciones que va a tener el concierto, ¿no es cierto?, del día 20 de agosto. Ha variado un poco, ¿no es cierto?, la percepción de cómo es una orquesta sinfónica, porque antiguamente solamente se veía como aquellos que interpretaban la música clásica europea, básicamente, no nada más. Y esto de introducir el cancionero popular, llamémoslo de esa forma, ¿no es cierto?, a esta nuevas interpretaciones, quizás a algunos les parecen hasta extrañas, ¿no? Porque ver, no sé, Volver a los 17 tocado en violín es como cuando siempre se tocó en guitarra, digamos, puede sonar, ¿no es cierto?, hasta novedoso.
2: Es novedoso y es interesante, pero además es muy convocante, creo yo.
1: Yo creo que sí. Cuando la gente conoce toda la música, ¿no?
2: Por esta mirada que justamente tú mencionabas de que mucha gente todavía tiene y cada vez se van rompiendo más esos esquemas de que la música de una orquesta sinfónica es música clásica, principalmente de origen europeo, a la que uno se tiene que acercar con cierto conocimiento y con cierta preparación.
1: Claro, no cualquiera puede escucharlo, decían antes, ¿no?
2: Claro, la gente tenía esa distancia de decir, pero si yo no conozco mucho de música, ¿cómo voy a ir a un concierto de una orquesta sinfónica? Y lo que ha querido hacer la orquesta aquí en la región es romper con eso, y no solo esta orquesta. Yo diría que la tendencia a nivel mundial es esa, convocar a la gente y ir presentando distintos tipos de música. La orquesta tiene dentro de sus mandatos siempre incorporar música de compositores chilenos en su repertorio.
1: Qué bueno.
2: El año pasado tuvimos las cuatro estaciones chilenas que se compusieron especialmente para la Sinfónica de Ñuble y se presentaron junto con las cuatro estaciones de Antonio Vivaldi, y ese ejercicio fue hermoso y la gente lo recibió con mucho entusiasmo.
1: Además, un desafío para los músicos también.
2: ¿No es cierto? ¿Cierto? Sí.
1: Oye, Ana María, ¿tú tocas algún instrumento musical? Te pregunto porque eres tan apasionada de la música.
2: Julio, ¿por qué me haces esa pregunta? yo soy una enamorada de la música en todas sus formas, pero yo lamentablemente, y creo que es una deuda que tengo conmigo misma, no toco ningún instrumento. Tuve un acercamiento, como todos los niños, en mi época, que fue hace mucho tiempo, cuando estuve en el colegio.
1: Creo que más que la mía, pero bueno.
2: a la flauta dulce, a la guitarra.
1: El triangulito.
2: El xilófono. Esas cosas así. Y debo decir que, lamentablemente, aunque mi familia fue siempre muy musical, mis tíos, mis primos tocaban, no sé, acordeón, guitarra, cantábamos siempre mucho, pero no aprendí ningún instrumento. Por eso yo estoy tan cercana a esta orquesta, porque me permite tener el privilegio de vivir todos los conciertos, ver los ensayos, ver cómo es el trabajo de una orquesta, el esfuerzo de los músicos, de los directivos y el resultado de estar con la gente cuando reciben los conciertos y ver su emoción, sus comentarios. Eso es lo que me mantiene cerca de la música.
1: Pero nunca es tarde, Buena María.
2: Absolutamente.
1: Yo me quedan algunos años para jubilar, 5 para ser exacto, y uno de mis proyectos es poder aprender un instrumento musical, porque mis dos hijos sí tocan música. Yo nada, pero digo yo la guitarra, ¿cómo no voy a ser capaz? Digo yo de tocar la guitarra, aunque sea el gorro de lana, digo yo.
2: El chilote marino.
1: Bueno, para la gente que, por supuesto, se va uniendo a Radio Universidad Adventista de Chile en el 106.9 FM, estamos en Conexión UNACH con Ana María Romero Sáez, ¿no es cierto?, que es la encargada de comunicaciones de la Orquesta Sinfónica de Ñuble, y en los controles, por supuesto, don Manuel Novoa, que está ahí. Muy concentrado, él canta, como te decía hace un rato antes que empezáramos, él canta junto, igual como el director de DIRCOM de acá de la Universidad Dentista de Chile. Pero cuéntanos, porque esto le va a interesar a la gente, por supuesto. ¿Tiene un valor?
2: Esto no tiene un valor, es entrada liberada. La programación de la Orquesta Sinfónica de Ñuble es principalmente gratuita.
1: Fantástico.
2: Como te decía, la tarea que se ha impuesto la orquesta es llevar la música a todas las comunas y a todas las personas, y la programación es gratuita. En este caso, el jueves 20 de agosto en el Teatro Municipal, la entrada es liberada a las 18 horas. La gente cree que de repente hay que ir a retirar entradas al teatro. No, aquí hay solo por orden de llegada.
1: La puerta está abierta.
2: Las puertas están abiertas a partir de las 18 y siempre les aconsejamos a la gente llegar un poco antes para que pueda elegir su acomodación mejor
1: dentro de
2: las grandes instalaciones de la sala del teatro,
1: que
2: son muy buenas y que tienen una acústica maravillosa, donde uno esté, se escuche y se ve bien. Es así, es liberado. Qué mejor que pasar un día feriado escuchando buena música
1: con
2: tu familia. Y el repertorio, como te decía, está lindo. Tenemos obra de Franz Schubert, de Beethoven, tenemos una obra de Nino Rota, de la película 8 y medio de Federico Fellini.
1: Sí, cómo no.
2: Que quizás la gente no la ubica por el nombre Pasarela Diario, pero si la escucha va a decir, yo esto lo he escuchado. Es muy popular y sí. Es muy festiva.
1: Sí, sí. La película es para volverse loco, pero en todo caso ya. Como toda la de Fellini.
2: pero eso. Y terminamos con música chilena. Fantástico. De Violeta Parra, con arreglos de Lucas Sepúlveda Cárdenas, nuevamente, que ha hecho arreglos muy lindos para la orquesta de música chilena, no solo de Violeta Parra, también de tonadas y cuecas que se han interpretado en otras ocasiones y que la gente celebra y recibe. Fantástico. Muy bien cada vez que las escucha.
1: Mira, yo quiero, antes, por supuesto, ir terminando el programa, destacar esto de la Orquesta Sinfónica, el término democratizar la cultura. Yo creo que esa es una de las cuestiones fundamentales. Si queremos, ¿no es cierto?, que la gente tenga acceso, no tan solo a la música, sino a una serie de otras artes, ¿no es cierto?, que existen, y también, ¿no es cierto?, a lo que es educación y otra serie de cosas. Yo creo que todo el mundo hoy día trabaja para democratizar lo que en algún momento se creyó que era exclusivamente para algunos. Y la Orquesta Sinfónica está dando un ejemplo maravilloso, desde mi punto de vista, de hacer todos estos conciertos gratuitos. Hay gente que nunca ha escuchado a Schubert, hay gente que nunca ha escuchado a Beethoven y no saben quién es, o no han escuchado, ¿no es cierto?, bandas musicales de alguna película, o algunos, ¿no es cierto?, las han escuchado y no saben a qué está relacionado. Y yo creo que este ejemplo de democratización de cultura es justamente lo que le hace bien a la sociedad chilena, Ana María.
2: Nos hace bien a todos, Julio. Hablábamos de la vida sana, de esta impronta que tiene la Universidad Adventista, y de la salud mental, ¿no? Uh-huh. En tiempos que estamos viviendo tan agitados, de tanto estrés, de tanta problema de salud mental, vivir experiencias musicales, no solo la de la que presenta la orquesta, cualquier tipo de experiencia musical, sabemos que hace bien, ¿no? Te produce paz. Te produce emociones y momentos de bienestar. Entonces, cuando yo le digo a la gente, ¿le gusta la música clásica? Hay gente que me dice, no sé.
1: No la entiendo mucho.
2: No la entiendo, ¿no? Le digo, mire, yo les invito a vivir la experiencia de un concierto. Fantástico. Se van a sorprender. A lo mejor no todo lo que escuchen les va a gustar, pero a lo mejor sí van a descubrir algo nuevo. Diferente. Que los hace vibrar, que los hace vivir o recordar o sentir emociones. Y eso siempre es bueno, sobre Así todo es. En esta vida tan agitada que tenemos ahora.
1: Absolutamente. Lo recordamos de nuevo, Ana María. Tú, por favor, indícale a la gente día, hora, que lleguen un poquito antes, ¿no es cierto?, y todo eso.
2: Jueves 20 de agosto a las 18 horas en el Teatro Municipal de Chillán, Ecos de Libertad, celebramos los 248 años del natalicio de Bernardo O'Higgins, desde la música. Así que están todos invitados, no solo aquí tú dices que nos escuchan de Mar a Cordillera,
1: sí, y de norte,
2: de norte a sur. Por favor, invitamos a que la gente
1: venga de las comunas.
2: Sí, cómo no. y aproveche estos conciertos porque van a vivir una bonita experiencia.
1: Sí, y a la comuna siempre darle, ¿no es cierto?, la esperanza, porque así va a ser, y es así, que la Orquesta Sinfónica va rotando, ¿no es cierto?, en distintas comunas de la región de Ñuble.
2: Todos los meses nos presentamos en formato sinfónico, en siempre dos lugares. Ahora es el Teatro Municipal de Chillán, y pronto, yo sé que la próxima semana también este mismo concierto lo vamos a presentar en alguna comuna. Yo no puedo confirmarte ahora porque no tengo la información, pero yo te aviso cuando tengamos la otra fecha, porque sí, no solo es en Chillán, es siempre alguna comuna de los alrededores. Lamentablemente, faltan espacios.
1: Sí, claro.
2: Para que la orquesta se pueda presentar cuando es un formato más grande. Claro. Hay teatros muy lindos, hay centro cultural, bueno, el Centro Cultural de San Carlos también nos acoge siempre.
1: Pero también hay gimnasios, entonces, que también se puede usar. Dicen que no es un formato tan grande, pero hay formatos.
2: Y nos hemos presentado en gimnasios, en plazas de armas. Entonces, te voy a contar dónde estamos la próxima semana.
1: Encantadísimo.
2: Pero confirmadísimo, el jueves 20 a las 18 horas en el Teatro Municipal de Chillán.
1: Así está, no se lo pierda. Estas oportunidades que se dan en la cultura hay que aprovecharlas, porque eso nos hace crecer como personas, como familia y como ciudadanos de que somos de este país. Ana María, muchas gracias por haber venido, por haber compartido con nosotros acá en Radio Universidad de Chile en 106.9 FM, y por supuesto, tu casa. Cuando tú quieras, ven para acá.
2: Muchas gracias, Julio. Gracias también a los auditores por escuchar. Y nada, seguimos en contacto y felicitaciones por las instalaciones, pero además por este espacio tan acogedor.
1: Bueno, muchas gracias, Ana María. Y para la gente, para que sepa, estos programas luego quedan colgados en las plataformas, ¿no es cierto?, de Radio Universidad Adventista de Chile, tanto en Facebook como en YouTube, en Instagram y en otras más. Así que muchas gracias y que estén muy bien y nos volvemos a encontrar en un próximo Conexión UNACH. Que tengan un muy buen día.
0: De esta manera, amigos auditores, finalizamos para ustedes Conexión UNACH. Será hasta la próxima. Continúen con nuestra excelente programación.
3: Once de la mañana, 35 minutos.
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1: 11 de la mañana, 38 minutos.
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0: 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La temperatura, 3 grados.
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0: 11 de la mañana, 47 minutos.
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3: 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Le contamos que los bosques en crecimiento secuestran carbono. El aprovechamiento de esta capacidad mediante la forestación, plantar árboles, que incluye tanto la forestación para crear nuevos bosques donde no existía cobertura arbórea anterior, como la reforestación para restaurar bosques agotados, se ha propuesto ampliamente como una estrategia prometedora para contrarrestar el aumento de las emisiones de carbono a fin de mitigar el cambio climático mundial en curso. Sin embargo, los beneficios climáticos reales de la forestación son inciertos debido a que el aumento de la cobertura arbórea reduce el albedo, es decir, la capacidad para reflejar la energía solar del paisaje, lo que en función de la escala podría dar lugar a efectos de calentamiento local o global. Esto es aplicable especialmente para las regiones de tierras secas, que cubren casi el 40% de la superficie terrestre global y donde el efecto de calentamiento de albedo de la forestación podría superar con creces cualquier efecto de enfriamiento de la retención de carbono a medida que las tierras desérticas reflectantes se convierten en una cubierta forestal de absorción de energía más oscura. Para comprender mejor los posibles beneficios climáticos de la forestación de tierras secas, un equipo liderado por Shani Royan del Instituto Tecnológico de Israel, a través de su investigación, y sus colegas identificaron 448 millones de hectáreas adecuadas para la forestación y un potencial de secuestro de más de 32 mil millones de toneladas de carbono en los próximos 80 años. Sin embargo, los autores del estudio también descubrieron que esto serviría de a poco para frenar el progresivo calentamiento de nuestro clima. Se lo comentamos a esta hora. Gracias por estar en nuestra sintonía.

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2: 12:03.
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7: La temperatura, 3 grados.
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10: Hola, ¿qué tal? ¿Cómo están? Bienvenidos y bienvenidas a una nueva edición de Chile Rural. Comenzamos nuevamente, como cada semana, a revisar las principales actividades del Ministerio de Agricultura y sus servicios a lo largo de nuestro país. Y por supuesto muy pendientes de lo que tiene que ver con los sistemas frontales que están ocurriendo en varios puntos de nuestro país, en esta semana en particular, en la zona centro-norte, ¿no? Así que vaya a ustedes un saludo muy especial, agradecimiento por supuesto por seguirnos semana a semana, agradecimiento a las radioemisoras que nos transmiten y nos permiten llegar hasta todas y todos ustedes, y un saludo también a quienes nos escuchan a través de radiominagri.cl y nuestros perfiles de Radio Minagri en Spotify y Apple Podcast. Tenemos importante información que comentarles, entre ellas iniciativas que tienen que ver con recuperación, con obras de recuperación de infraestructura extrapredial, infraestructura de riego, así que comenzamos inmediatamente. Junto a Cristian Blauber, en la edición de sonido que les habla Luis Órdenes, les damos la bienvenida.
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10: Estamos en Chile Rural, en Radio Minagri, de acá desde los estudios de Fucoa. Bueno, les cuento que tenemos en esta oportunidad con nosotros a Jorge Marín. Él es asesor de la dirección ejecutiva, de la Comisión Nacional de Riego CNR. ¿Cómo estás, Jorge?
11: Bien, Luis, muchas gracias.
10: Gracias a ti por poder venir con nosotros a contarnos de un tema que ya la semana pasada veníamos anunciando acá mismo precisamente en Chile Rural, que tiene que ver con un concurso especial ahí en el contexto de la emergencia por los sistemas frontales. Pero bueno, primero que todo quería partir, Jorge, preguntándote, la Comisión Nacional de Riego, CNR, tema riego gravitante también, por supuesto, y más todavía en este contexto de emergencia. ¿Cómo ha estado usted? ¿Cuál ha sido la labor de CNR en este contexto?
11: Bueno, Luis, gracias por la pregunta. Nosotros como comisión, como parte del ministerio, hemos estado desde el primer momento de los eventos de precipitaciones que azotaron al norte chico, uh-huh, y a la región de Valparaíso también, en conjunto con las organizaciones de usuarios, monitoreando la situación de la red, especialmente de las afectaciones que puedan haber a la red de riego a nivel extrapredial. Uh-huh. ¿Qué quiero decir con esto? Los canales. Sabemos que en el norte chico, especialmente, la mayoría de los canales pasan por laderas, atraviesan un sinnúmero de quebradas, las que se activaron en este evento de precipitaciones de varios días. Entonces estamos desde el primer momento, en conjunto con las organizaciones de usuarios, apoyándolos en la evaluación preliminar de daños, y posteriormente hemos también con otros servicios del ministerio y también con servicios del Ministerio de Obras Públicas, DGA, DOH, uh-huh, realizando un catastro de daños para poder estimar el nivel de afectación que se ha producido, como te decía, a nivel de la red extrapredial inicialmente.
10: Vale, perfecto. Bueno, tenemos varias ya regiones declaradas con emergencia agrícola, y hemos visto ahí de CNR desplegado en terreno, reunido con asociaciones de regantes. ¿Cómo es el escenario más o menos que han visto hasta el momento?
11: Sí, es importante el daño que hemos visto, como te decía, a nivel de la red extrapredial de riego. Mm. Canales embancados por flujo de barro o también interrumpidos en su trazado por la activación de quebradas. En esa línea, en forma paralela al desarrollo de este catastro, nosotros también con recursos, con reasignaciones de recursos disponibles en el calendario de concursos de la ley de riego, reaccionamos movilizando un concurso por un monto de más de 6.500 millones de pesos, uh-huh, que tiene como objetivo la rehabilitación inicial de la red de riego en las regiones de Atacama, Coquimbo y Valparaíso.
10: Que precisamente este que nosotros le llamamos como un concurso de emergencia, ¿no? Bueno, entremos inmediatamente en eso, Jorge. Explícanos un poco, digamos, ya tenemos claro cómo surge. Explícanos un poco en qué consiste, qué es lo que permite, qué naturaleza y qué requisitos tiene todo.
11: ¿No? Sí, por supuesto. Bueno, además del monto que te acabo de mencionar de más global, de 6.500 uh-huh millones, para las tres regiones, Atacama, Coquimbo y Valparaíso, una particularidad que tiene este concurso es que permite a los regantes hacer inicio anticipado de las obras. ¿Qué ya, quiere decir okay esto? Con el certificado de daños que suscriba nuestro funcionario uh-huh en terreno, las organizaciones de usuarios, las asociaciones de regantes pueden postular al concurso acogiéndose a la modalidad de inicio anticipado. ¿Cuál es esta modalidad? Esta modalidad te permite hacer la inversión antes de postular al concurso. Ya, se ocupa perfecto mucho en la zona central con los riegos intraprediales, con los sistemas ajá de riego a nivel intrapredial. En el norte chico se ocupa poco para obras civiles, pero es una modalidad que en este caso para el concurso de emergencia es muy práctica.
10: Claro.
11: Porque los usuarios van a poder postular sus proyectos, pero nosotros entendemos que ellos no pueden esperar que nosotros cerremos el concurso para
10: obvio que lo normal, lo natural, claro.
11: Exacto, ellos necesitan acometer la rehabilitación inicial ya.
10: Vale.
11: Es decir, no pueden esperarnos el desarrollo completo del concurso. Entonces, nosotros hemos dispuesto, dentro de la normativa que tenemos,
10: Esta excepción.
11: Uh-huh. Exactamente. Esta vale condición uh-huh que hace que este concurso sea práctico o útil para ellos. Y esperamos que...
10: Bien importante el punto, pues es como lo que... Bueno, me parece tan gravitante como, por ejemplo, el anuncio de extender a 45 días el plazo para poder denunciar siniestro en el caso de los seguros. Esto me parece exacto que es equivalente. O sea, estamos hablando de un concurso especial que además tiene esta facilidad dada el contexto de emergencia, por supuesto.
11: Así es. Esperamos que este concurso, que está disponible, publicada a sus bases desde el 31 de julio, uh-huh, hasta el momento tenemos el periodo de postulación abierto hasta el 31 de agosto.
10: Vale,
11: hasta fin este de es un también concurso de emergencia. En general, los concursos de emergencia pueden sufrir modificaciones uh-huh en sus montos, en sus fechas o periodos de postulación. En principio, creo que postergar el cierre de postulaciones puede ser contraproducente, porque
10: da la emergencia y la premura
11: rápido. Uh-huh. Pero por supuesto estamos ahí,
10: siempre están abiertos monitoreando la situación.
11: Así es, cualquier requerimiento que se nos formule de parte de las organizaciones de usuarios, los mismos agricultores, uh-huh, nosotros estamos abiertos a evaluarlo. Las postulaciones están abiertas hasta el 31 de agosto. Uh-huh. Y nosotros lo que hacemos es la apertura de proyectos, es decir, vemos cuántos proyectos postularon al concurso el 1 de septiembre.
10: Vale, perfecto.
11: Esperamos que sea un concurso de ágil resolución, uh-huh, y de tal manera de poder llegar con los recursos que las organizaciones necesitan para poder desarrollar los trabajos de rehabilitación inicial de su red de riego. Y ahí le pongo el adjetivo de inicial. Claro. ¿Por qué? Porque tú en la pregunta anterior me hablabas de las características de este concurso. Mm. Y ahí quiero detenerme un poquito. Con los concursos de la ley de riego, en general las organizaciones de usuarios postulan proyectos de construcción, de rehabilitación de sus obras de riego, pero que tienen carácter definitiva. Este concurso tiene la particularidad de que les va a permitir desarrollar obras de rehabilitación inicial, llamémosle. Uh-huh. ¿Qué quiero decir con esto? Horas de máquina, desembanque, en aquellos canales en donde es imposible introducir maquinaria pesada por medio de cuadrillas. Y aquí quiero ser majadero. Lo más importante es que sean actividades que sean respaldadas con documentación tributaria. Es decir, facturas, boletas o facturas de tercero.
10: Obvio.
11: Pero es fundamental que los regantes puedan respaldar sus gastos, sí, con supuesto, este tipo de documentación. Perdón que sea un comentario tan administrativo, pero
10: no, está bien.
11: Es fundamental, porque además, son las reglas.
10: Estamos en contexto de emergencia, pero son reglas básicas. Estamos hablando de platas públicas.
11: Así
10: dinero,
11: es.
10: Exactamente.
11: Uh-huh. Así es.
10: Sí. Vale, perfecto.

0: Hablamos en general de obras extraterrestres, tú lo comentabas, efectivamente, te iba a preguntar por qué obras específicas tenemos claro ya eso. Entonces, quizá un poco obvia la pregunta, pero hay que hacerla porque el colmo de la obviedad es pasar desapercibido, ¿no? O inadvertido. ¿Quiénes pueden postular a este concurso y cómo pueden hacerlo?
1: Así es, no hay preguntas obvias. Pueden postular organizaciones de usuarios, compuestas por pequeños agricultores, organizaciones, llamémosle normales, organizaciones de usuarios, organizaciones de pequeños usuarios, y también pueden postular comunidades agrícolas, que son comunidades que tienen una gran presencia en la región de Coquimbo especialmente, y que también estas organizaciones tienen tramos de bonificación que están escalonados de acuerdo al artículo 1 de la ley de riego. Pueden llegar hasta el 95% de bonificación respecto a los trabajos que hayan realizado para postular al concurso.
0: Ya, perfecto. ¿Y cómo postular? Tengo entendido que ahí tienen que verlo a través de un consultor, dirigirse a qué parte, dónde lo pueden hacer, solo online, pueden hacerlo también. Cuéntanos un poco esos detalles también.
1: Así es. Efectivamente, para postular a un concurso de la ley de fomento, las organizaciones deben contar con un consultor inscrito en nuestro registro de consultores, y la postulación es completamente online a través de nuestro sistema electrónico de postulación.
0: Vale, disponible en www.cnr.gov.cl.
1: Así es.
0: Vale, ok. Ya, perfecto. Bueno, estamos conversando con Jorge Marín, asesor de la Dirección Ejecutiva de la Comisión Nacional de Riego CNR aquí en Chile Rural. Jorge, bueno, nos comentaste que usted, bueno, cierto, cierra el 31, el mismo 1 de septiembre. Ustedes como CNR van a estar revisando todo lo que son las postulaciones. Sí, no quiero entrar tan en el específico, pero ¿cuándo más o menos, en qué altura de septiembre estaríamos ya teniendo noticias de esto?
1: Dependemos mucho de las postulaciones que lleguen. Nosotros esperamos que lleguen muchas postulaciones. Creemos que nuestro instrumento es un instrumento útil para las organizaciones de usuarios, y luego de la fecha de apertura, el 1 de septiembre, nosotros podríamos tener una estimación real de tiempos de revisión. Dependemos del número de proyectos que llegue, del monto que llegue también. En lo personal, creo que tenemos un equipo que está en condiciones de resolver el concurso en un par de meses. Creo que es lo que también nosotros podemos ofrecerle a los agricultores y a sus organizaciones en la zona afectada, para que sea un concurso que sea pertinente. Como te decía, es una noción que tengo sobre lo que podemos hacer revisando estas postulaciones, que también es importante mencionar. Este plazo acotado nosotros podemos mencionarlo en forma referencial porque los trabajos que se van a postular no constituyen obras definitivas, sino que son, del punto de vista administrativo, se denominan proyectos.
0: Sí.
1: No por eso vamos a pedir un proyecto de riego como el que postula una organización para construir una bocatoma, un tramo de conducción en tubería o en revestimiento de concreto, sino que es un proyecto, llamémosle así, mucho más simple, que está compuesto por las especificaciones del trabajo que se han realizado y de los tramos afectados. Entonces, contamos con que nuestros equipos van a poder revisarlo de una manera mucho más ágil que un concurso normal de obras civiles.
0: Perfecto. Y a ver, cerrando, Jorge, bueno, me imagino que ustedes como CNR, bueno, y en contexto el gobierno a través del ministerio al que conformamos todos nosotros, van a mantenerse monitoreando permanentemente la situación en todo nuestro país, ustedes en particular, lo que tiene que ver con riego en este contexto del invierno.
1: Así es, Luis. Es bien importante lo que dices tú. Nosotros como comisión estamos insertas en el Ministerio de Agricultura, y también es importante mencionar que como ministerio hemos estado en coordinación desde el primer momento. De hecho, desde los primeros pronósticos de este sistema frontal y de la condición del fenómeno del Niño para este año 2026, desde el ministerio ha habido una coordinación permanente, no solo con nosotros, sino con todos los servicios. Y solo para comentar que también en el caso de nuestro catastro de daño, como muestra de la coordinación a nivel ministerial, también estamos con apoyo de sistemas de drones nos está apoyando INDAP, nos está apoyando también Siren, que tiene toda una plataforma en esa línea, así que también ahí hago el comentario como para ejemplificar la coordinación interinstitucional que hemos estado desarrollando con todos los servicios del agro.
0: Perfecto. Oye, Jorge, queremos agradecerte nuevamente estos minutos para poder compartir con nosotros detalles de esta importante noticia. Ya lo saben, en www.cnr.gov.cl. Toda la información, la base para poder postular a este concurso de emergencia especial para rehabilitación de obras, de toda infraestructura afectada por estos sistemas frontales. Jorge Marín, asesor de la Dirección Ejecutiva de la CNR, muchas gracias por estar con nosotros y obviamente que vamos a seguir atentos aquí informándole a toda nuestra auditoría y auditora de lo que vaya haciendo CNR en el contexto de este invierno.
1: A ti, Luis, muchas gracias.
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0: Atención agricultores, agricultoras y organizaciones de usuarios de aguas de las regiones de Atacama, Coquimbo y Valparaíso. 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Si los aluviones o las crecidas afectaron canales, pocatomas u otras obras de conducción, este concurso busca apoyar su recuperación para restablecer cuanto antes el suministro de agua hacia las zonas de riego y contribuir a la reactivación de la actividad agrícola. Las postulaciones estarán abiertas hasta el 31 de agosto de 2026 y deben realizarse a través del sitio web www.cnr.gov.cl. No esperes, infórmate, revisa las bases y postula. En la Comisión Nacional de Riego seguimos trabajando para apoyar a agricultoras, agricultores y organizaciones de regantes en la recuperación de sus sistemas de riego.
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0: Es momento en Chile Rural de revisar las principales actividades del Ministerio de Agricultura y sus servicios a lo largo de nuestro país durante esta última semana. Comenzamos contándoles que alimentación animal, alivio crediticio, anticipo y focalización de concursos de riego y de desarrollo de inversiones son acciones asumidas por INDAP en apoyo de los agricultores y pequeños ganaderos usuarios del servicio afectados por los frentes de lluvia, viento y nieve que desde julio han afectado de manera intermitente varias regiones del norte, centro y sur de Chile. Con los equipos de INDAP en regiones y agencias de área ubicados en primera línea para conocer la situación de los productores y una coordinación permanente con los otros servicios presentes, la implementación de estas medidas avanza en línea con el acceso a zonas aisladas, el catastro definitivo y las declaratorias de emergencia agrícola por parte del Ministerio de Agricultura. No los vamos a dejar solos, señaló la subdirectora nacional subrogante de INDAP, Antonella Pequenino, que visitó a productores afectados en Coquimbo y constató en terreno la inclemencia de los últimos días en los lagos. Estamos haciendo el levantamiento de la ficha de afectación silvagropecuaria para tener un buen diagnóstico dependiendo de la región, agregó, y enfatizó que la primera preocupación es entregar alimentación animal y apícola. Luego es primordial recuperar infraestructura de riego para seguir con la recuperación de invernaderos, bodegas, cercos y otros recursos productivos. En Valparaíso, donde continuará hasta el 25 de agosto el recuento de daños, el INDAP regional ya definió la reorientación de 350 millones de pesos de sus recursos para financiar proyectos de rehabilitación productiva, focalizadas especialmente en las provincias con mayores daños como Petorca y Quillota. La última semana se integraron al listado de declaración de emergencia agrícola las regiones de Ñuble y la Araucanía, en donde, hasta el cierre de esta edición, continúa el catastro de daños en los predios, se constatan las situaciones de mayor urgencia y se evalúan los montos para la reorientación presupuestaria. Cambiamos de tema para contarles que con el fin de informar, revisar, actualizar y perfeccionar las coberturas de los seguros para el agro existentes en cada región del país, Agroseguros, en conjunto con las Secretarías Regionales Ministeriales de Agricultura, iniciaron las denominadas Mesas de Trabajo Regionales en las 16 regiones del país, integradas por los principales actores de los sectores público y privado que participan en el sector agrícola nacional, incluyendo a los agricultores y ganaderos. El director ejecutivo de Agroseguros, Cristian Buccione, comentó que el objetivo de esta instancia es revisar las coberturas de los seguros para el agro subsidiados por la entidad, escuchar a los principales actores del sector, como los agricultores, gremios, compañías de seguros, liquidadores y corredores, y adaptarlas a la realidad de cada región, de manera que los seguros cumplan su función esencial, que es efectivamente proteger y dar seguridad a la producción agrícola. Los equipos técnicos de Agroseguros y de las Seremis de Agricultura ya realizaron una reunión de coordinación para el inicio de estas mesas, que se efectuarán en todo el país hasta principios de octubre del año en curso, instancia que permitirá además posicionar la presencia y labor de Agroseguros en regiones. Actualmente Agroseguros cuenta con dos líneas de seguros, los individuales, a través del agrícola, pecuario y forestal, y los colectivos, como el seguro de enfermedades exóticas en aves y el seguro catastrófico para mosca de la fruta. En el caso de los primeros, el subsidio es directo, no requiere postulación, lo tramita la aseguradora mediante un mandato del asegurado. Bonifica entre el 40 y el 69% del costo de la póliza. En el caso de los usuarios del INDAP, el costo es aún menor, ya que reciben un subsidio adicional, por lo que pagan menos del 5% del costo de la póliza. Para los colectivos, la contratación de Agroseguros es directa con la compañía. Para obtener más información sobre el subsidio estatal a la contratación de los seguros para el agro que otorga Agroseguros y realizar una simulación en línea sobre el subsidio, se puede visitar la página web www.agroseguros.gov.cl. Y finalmente les contamos que la Corporación Nacional Forestal CONAF abrió la convocatoria de brigadistas para el periodo de mayor ocurrencia de incendios forestales 2026-2027, disponiendo más de 3.000 cupos para postulaciones en las regiones de Atacama, Coquimbo, Valparaíso, Metropolitana, O'Higgins, Maule, Ñuble, Biobío, La Araucanía, Los Ríos, Los Lagos, Aysén y Magallanes. Las personas interesadas podrán acceder a los formularios de inscripción por región, además de conocer el perfil del cargo y los pasos de selección, a través del sitio web oficial de CONAF, www.conaf.cl. Dentro de los requisitos que tendrán que cumplir las y los postulantes, se consideran poseer una salud compatible con las funciones encomendadas, no registrar antecedentes penales de ningún tipo y educación básica completa, entre otros. La postulación de los brigadistas contempla 6 etapas: convocatoria, recepción de antecedentes, verificación de requisitos, evaluaciones físicas, técnicas y psicolaborales, selección de contratación. La convocatoria se mantendrá abierta hasta completar los cupos disponibles. Los postulantes a brigadistas que resulten seleccionados recibirán capacitación especializada en comportamiento del fuego, uso de herramientas y equipos, seguridad y protocolos operativos, además de entrenamiento práctico en terreno con instructores de amplia experiencia nacional e internacional que les permita una operación óptima de cara a la nueva temporada de incendios que se avecina.
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0: Estamos en Radio Minagri, acá en los estudios de Fucoa, y en Radio Minagri, por supuesto, que también queremos conocer algunas iniciativas público-privadas en el mundo rural y mundo agrícola que van en directo beneficio de los agricultores y agricultoras, precisamente. Y es por eso que les cuento que está con nosotros aquí en nuestra mesa de trabajo Jorge Rodríguez, el gerente comercial de Agromillora Sur. ¿Cómo estás, Jorge?
4: Hola Luis, todo bien, muchas gracias por la invitación.
0: Sí, gracias por venir a contarnos de esta iniciativa que consideramos bastante interesante, ¿no? Es una iniciativa que están haciendo ustedes en San Pedro, ubicada en la provincia de Melipilla, aquí mismo en la región metropolitana. Vamos a hablar precisamente de ese tema hoy, pero en primer lugar quería, obviamente, partir preguntándote ¿qué es Agromillora Sur? ¿A qué se dedican? ¿Cómo nace esta
4: Sí, Agromillera Sur es una empresa de origen español, de uh-huh. Barcelona. Nos dedicamos al viverismo principalmente, a la multiplicación de plantas de forma método in vitro, que es un método nuevo de propagación de plantas. Uh-huh. Trabajamos en distintos cultivos, tenemos ya 40 años, este año estamos cumpliendo 40 años a nivel mundial. En Chile estamos también cumpliendo 29 años y nos dedicamos a la multiplicación de plantas de distintas especies. Yeah. Y una de estas especies de las que vamos a hablar hoy, en las que estamos nosotros trabajando, en las frutillas, y así nace este convenio.
0: De hecho, ya en esa localidad de la región metropolitana es bien fuerte el desarrollo de la fruticultura y en particular el tema de la frutilla. Bueno, cuéntanos entonces cómo nace esta iniciativa. Tengo entendido que hay un convenio de por medio, que participa también la municipalidad, ¿no? Cuéntanos un poco cómo nace esta iniciativa. ¿Qué es lo que ustedes constataron en el terreno que los motivó a poder acercarse y poder desarrollar esto?
4: Sí, como te comentaba, nosotros nos dedicamos principalmente a la multiplicación de plantas, de árboles mayores, podríamos decir, cerezos, manzanos, uh-huh. olivos también. Ese es como nuestro fuerte, pero dentro de nuestro trabajo de diversificación que hemos hecho en los últimos años, también hemos desarrollado otros cultivos como son los berries, uh-huh. entre ellos la frutilla. Y esto nos ha llevado a recorrer distintas zonas del país donde están estos focos productivos. Y una de las principales zonas productivas del país, que representa alrededor del 35% de la producción nacional de frutilla, es la comuna de San Pedro de Melipilla. Entonces hemos tenido que ir con el equipo técnico varias veces y esto ha generado una muy buena relación con la ilustre municipalidad de San Pedro de Melipilla, con su área de agricultura, con Nancy Villagra, que es la persona a cargo de la oficina de agricultura, y también con el alcalde Manuel Devia. Bueno. Él también nos ha apoyado en todas las iniciativas. Y así nace, a través de esta relación, nace este convenio que busca ayudar a los pequeños productores de la zona.
0: Ya, perfecto. Bueno, y en ese sentido, ¿qué es lo que aporta Agromillora? ¿Qué es lo que le entrega a no solamente a los agricultores, sino que también obviamente al desarrollo productivo de esta localidad, ¿no?
4: Sí, aparte de nosotros comercializar plantas, nosotros no desarrollamos genética, pero sí tenemos mucha relación con las principales casas genéticas de todo el mundo. Como estamos en, no lo comenté antes, pero también tenemos presencia en 12 países del mundo. Entonces eso nos lleva a tener muy buena relación con los distintos genetistas del mundo. Y esto nos hace tener la oportunidad de traer genética de primer nivel a Chile y entregarla a los productores a través de una planta de calidad. Como te comentaba, llevamos 29 años produciendo planta, entonces tenemos ese conocimiento de poder entregar una planta de calidad. Nuestra planta, a diferencia de las plantas que se hacen o se han hecho históricamente en Chile, uh-huh. es una planta que es una tecnología que es vivero de altura. ¿Qué quiere decir esto? Que es una planta que no toca suelo, por ende está menos propensa a las enfermedades del suelo.
0: Claro.
4: Una planta que tiende a ser mucho más sana y siempre con el seguimiento y acompañamiento del SAC. Entonces, lo que nosotros entregamos en primer lugar y lo que queremos entregar es acceso a los pequeños productores a genética de primer nivel y con plantas de calidad. Ese es nuestro foco.
0: Ya, ustedes hablan de un modelo de producción que genera calidad, sanidad y eficiencia. Esto tiene que ver con la variedad Alpina 10 que ustedes trabajan, ¿no?
4: Sí. Yeah. Aquí se mezclan dos cosas. Una es la variedad, que es una variedad de día neutro, de origen italiano, que trajimos también desde Brasil, desde una universidad. Ya. Yeah. Se mezcla con este sistema de producción que te comentaba, que es en altura, que es con un seguimiento constante del SAC, con visitas periódicas, lo que nos permite, esta mezcla nos permite tener una planta de calidad, sana, porque está con todos los análisis virológicos y todo lo que nos pide el SAC, y de calidad por el sistema de producción y por la experiencia que también tenemos con esto.
0: Claro. Bueno, hablemos de algunas cifras. Por supuesto que nos interesa saber en cuanto al beneficio para los agricultores, con cuántos están trabajando y cuáles son los beneficios concretos para estos agricultores con los que están, digamos, impulsando esta iniciativa.
4: Sí, el beneficio apunta a una parte de los productores de San Pedro. En el tiempo queremos ir integrando más productores. Son alrededor de 450 productores los que podrían acceder al beneficio. Este beneficio consta de que el productor haga un pago inicial de las plantas que necesite llevar para su campo de un 10% más el IVA total de la factura, podríamos decir. Uh-huh. Y el 90% restante lo dividimos en dos cuotas que son a fin de año, en noviembre y diciembre. Y ahí saltamos la totalidad de lo que valen las plantas. La idea de esto, si bien el convenio comenzó entre febrero y marzo, la idea era que los productores pudieran establecer su campo en esas fechas y cuando ya tuvieran fruta y por ende retornos, pudieran pagar las cuotas que les quedaban.
0: Claro,
4: Esa es como la modalidad, la idea, cómo nace. Uh-huh. Pero también lo estamos extendiendo para que también al final va a ser una oportunidad para los productores poder pagar algo ahora en estos meses y después poder pagar a fin de año la totalidad.
0: Entonces, eso me te iba a preguntar, porque a propósito, bueno, lo conversábamos antes de fuera de micrófono, pero el tema del contexto de la lluvia, estos sistemas frontales, que la verdad que han tenido consecuencias fundamentalmente en el Norte Chico, Zona Centro, y acá también obviamente por supuesto que hay consecuencias, pero algunos agricultores pueden verse con eventuales demoras o complicados, digamos, de cumplir este compromiso, que por supuesto que adquirieron con mucho interés. ¿Ustedes están pensando por ahí en una flexibilización, una ampliación del plazo de este convenio, no sé, como en atención a este contexto, a esta realidad, no?
4: Sí, de todas maneras vamos a revisar caso a caso. Lo que queremos es ampliar el tema para poder que los productores que no han optado todavía a este beneficio, a esta modalidad, puedan también hacerlo ahora en estos próximos meses. Esa es como una de las cosas y también lo estamos revisando, dadas las circunstancias en las que estamos, poder llevarlo a cabo el próximo año. Estamos en revisión de eso, pero la idea es poder vincularnos con los pequeños productores.
0: Porque esta es una primera iniciativa que ustedes desarrollan de esta naturaleza, ¿o han tenido iniciativas de este tipo antes aquí en Chile?
4: Nosotros nos ubicamos, no lo dije al principio, pero nos ubicamos en la séptima región. Nosotros estamos entre Curicó y Talca, y en esa zona siempre hemos sido los proveedores de los proyectos INDAP o PRODESAL. Siempre nosotros hemos abastecido de plantas y con algunas modalidades también de pago para ese tipo de proyectos. Uh-huh. Siempre nos hemos vinculado con colegios de la zona, colegios municipales, colegios agrícolas, que también siempre hemos estado vinculados a la comunidad. Ahora este es un proyecto que lo estamos llevando más allá de la región. Entonces eso es lo interesante. Vale. Es un cultivo en el que estamos comenzando la frutilla. Llevamos alrededor de 3 o 4 años haciendo plantas de frutilla. Por ende, estamos recién viendo las zonas que podemos vincularnos, pero sabemos que la frutilla es un cultivo de pequeños productores. Hay una media de menos de una hectárea por productor en este cultivo. Entonces sabemos que si queremos desarrollar nuestro negocio, podríamos decir, también tenemos que hacerlo de acuerdo a las condiciones que puedan tener los productores. Entonces, este es un primer convenio, pero estamos abiertos a la posibilidad de hacerlo con otras zonas.
0: Clarísimo, porque además, bueno, considerando que el más 70% de las explotaciones agrícolas de nuestro país están en manos de la agricultura familiar campesina, entonces es relevante no solamente en términos técnicos, prácticos, exportaciones, sino que también por el tema de la seguridad alimentaria, ¿no? Estamos conversando con Jorge Rodríguez, gerente comercial de Agromillora Sur, acerca de esta iniciativa que están desarrollando en beneficio de los fruticultores de Melipilla, acá en la región metropolitana. Oye, un poco lo adelantaste, pero te quería preguntar precisamente proyecciones de esta iniciativa. Me imagino que ustedes están muy contentos con el trabajo que han desarrollado, no solamente en la séptima región donde están ustedes radicados hace años, sino que también esta, digamos, esta novedad en Melipilla en términos de la fruticultura. Pero podemos, ya están considerando quizás replicar esta iniciativa en otros puntos del país, dentro de la región metropolitana o en otras regiones también, pensando solo en fruticultura o también ampliándose a otros rubros, no sé.
4: Sí, nosotros estamos trabajando en distintas zonas, como te comentaba, las zonas productoras de frutillas de Chile, que son San Pedro de Melipilla, Séptima Región Costa, Chanco, Peyúgue, uh-huh. y también estamos viendo posibilidades parecidas. La idea es poder, no ha funcionado bien hasta el minuto, hay mucha gente interesada en este convenio, en acceder a esta modalidad, que es una modalidad que sirve mucho a los productores y que tampoco es muy frecuente que se dé. Entonces esta vinculación con las municipalidades para nosotros es algo que comenzó acá, pero que lo queremos llevar también a las otras zonas productoras de frutillas, siempre pensando en que un productor pequeño el que tiene frutillas, no como otros cultivos en los que trabajamos que ya son más grandes. Entonces la idea es poder vincularnos con estos pequeños también, no solo con las empresas grandes o con el privado.
0: Claro, claro. Vale, vamos a estar muy atentos aquí entonces en Radio Minagri a las novedades que nos puedan contar desde Agromillora en esta iniciativa que es bien interesante. Oye, ya para ir cerrando, Jorge, te iba a preguntar, bueno, y recapitulemos, en el fondo esto no solamente es un beneficio netamente productivo, sino que por lo que entiendo nos has contado, aquí lo que ustedes entregan es acceso a plantas de calidad, pero también ustedes entregan conocimiento técnico y a su vez también ciertas herramientas de financiamiento a los agricultores. ¿Qué visión o qué evaluación tienen de respecto de las respuestas que han tenido precisamente no solo los agricultores, sino que instancias o entidades como la Municipalidad de Melipilla en torno a este beneficio y un poco remarcar el objetivo que de Agromillora tras esta iniciativa, qué los motiva como empresa, ¿no?
4: Sí, el respaldo de la municipalidad ha sido súper relevante para nosotros para poder, una, entender que hay una posibilidad y hay una posibilidad de ayudar a estos pequeños productores. Por otro lado, también ellos nos han ayudado a poder ver quién tiene el interés y cumple con los requisitos también para poder hacerlo. Y también creemos, y lo hemos hablado con nuestro equipo, que el tener pequeños productores con plantas de calidad, con asesoría técnica, con acceso a financiamiento, los va a llevar a producir más, a producir calidad y a ser sostenible en el tiempo. Es por esto que estamos haciendo estos convenios con los pequeños productores. Esa es la idea, uh-huh. dar una asesoría también y una ayuda integral. La planta, asesoría técnica y oportunidades de financiamiento, que al final es lo que necesitan, sobre todo en estos tiempos de contingencias.
0: Así es. Oye, bueno, para cerrar ya, quienes nos hayan escuchado y le hayan interesado, y no me cabe duda que más de alguien le va a interesar esta iniciativa que ustedes están haciendo desde Agromillora, ¿cómo se puede contar, cómo conocer, digamos, el quehacer de ustedes, cuáles son los productos y programas que tienen o que quieran interesarse por ahí, alguien esté escuchándonos y por qué no postular o tratar de hablar con Agromillora, por ahí podemos hacer algo en nuestra comuna? ¿Cómo contactarse con ustedes, cómo conocer acerca de los distintos productos e iniciativas que ustedes desarrollan?
4: Sí, bueno, a través de las redes sociales nos pueden visitar en LinkedIn, Agromillora Group, en Facebook, Agromillora Sur. Uh-huh. También está la página web www.agromillora.com o .cl, de los dos aparece. Pueden escribirnos a través de la página, nosotros tomaremos contacto en corto tiempo con quien tenga interés y nos juntaremos a conversar. Como te comento, estamos abiertos a las posibilidades. Y no solo en frutilla, nosotros Perfecto. Trabajamos en distintos frutales, en frambuesa, en arándano, manzano, cerezo, almendro, ciruelo. Tenemos una diversidad de especies que podrían interesar y servir al que lo necesite, que nos pueda contactar. Eso no hay problema.
0: Perfecto. Jorge Rodríguez, gerente comercial de Agromillora Sur. Queremos darte las gracias por haber venido acá a Radio Minagri a contarnos de esta interesante iniciativa que están desarrollando en beneficio de agricultores de Melipilla.
4: Muchas gracias, Luis, por la oportunidad y esperamos seguir conversando de otras cosas más.
0: Así es, muchas gracias. Bueno, vamos a poner punto final a esta edición de Chile Rural, pero como siempre los vamos a dejar con importantes consejos. 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Y al cierre queremos recordarles nuevamente que el Ministerio de Agricultura informó que las compañías de seguros Sura Seguros y HDI Seguros ampliaron hasta 45 días el plazo para que los agricultores que tenían contratados seguros agropecuarios con subsidio estatal de agroseguros y de INDAP y que sufrieron daños a causa del temporal de lluvia que afectó a algunas regiones del país puedan presentar el denuncio respectivo para dar inicio al proceso de liquidación y al posterior pago de indemnización si es que corresponde. Las denuncias se realizan directamente en las compañías de seguros donde se contrató la póliza, en este caso en HDI Seguros o Sura Seguros, con el corredor de seguros y otras entidades que operan con estos mecanismos, y en el caso de los usuarios del INDAP, en las agencias de área presentes en cada región del país. Así que ya lo saben, 45 días, una excepción en el marco de estos sistemas frontales que están afectando a buena parte de nuestro país. Ahora sí, ponemos punto final a esta edición de Chile Rural. Gracias nuevamente por acompañarnos una semana más. Nos encontramos la próxima semana. Que estén bien, cuídense. Un abrazo. Chao, chao.
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1: Son las 12 horas, 54 minutos.
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1: Son las 12 horas, 54 minutos.
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1: Radio Universidad Adventista le indica la hora.
2: 1:00 p.m. 3 minutos.
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9: La temperatura, 5 grados.
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0: Bienvenidos a las informaciones. En los próximos días debiera comenzar la ejecución del proyecto Última Milla Ñuble, que permitirá mejorar la conectividad digital en 45 localidades distribuidas en 16 comunas de la región: Bulnes, Chillán, Chillán Viejo, Coihueco, Pinto, Cofquecura, Coelemu, Pemuco, Portezuelo, Quillón, Ránquil, San Carlos, San Ignacio, San Fabián, Trehuaco y Yungay. La iniciativa, financiada por el gobierno regional y ejecutada por la cooperativa Copelec, representará una inversión de 4.793 millones de pesos en una primera etapa y considera la construcción de una red troncal de fibra óptica. Su función será transportar grandes volúmenes de información y acercar esa capacidad tecnológica a distintas localidades, creando la infraestructura necesaria para que puedan desplegarse las redes que entreguen efectivamente el servicio de Internet a hogares, empresas e instituciones, explicó Ricardo Pavés, jefe de Infraestructura y Transporte del Gobierno Regional. Según indicó el profesional, lo que estamos construyendo es la infraestructura estructural que permitirá que los servicios de conectividad puedan desarrollarse posteriormente de manera estable, escalable y con capacidad suficiente para responder a las necesidades futuras de la población. En ese sentido, subrayó que el objetivo es reducir la brecha digital que todavía afecta a numerosos sectores de la región mediante la construcción de infraestructura de fibra óptica de alta capacidad que permita acercar la conectividad a territorios donde actualmente el acceso es inexistente, limitado o insuficiente. La primera visita del presidente José Antonio Kast a la ceremonia número 248 del natalicio de Bernardo O'Higgins el próximo 20 de agosto en Chillán Viejo llegará precedida por una controversia que terminó instalando el tono de la conmemoración. La intención del gobierno central de acortar el tradicional desfile ciudadano generó un inmediato rechazo del alcalde Jorge del Pozo, quien defendió el carácter comunitario de una ceremonia que, más que un acto protocolar, constituye uno de los principales símbolos identitarios de la región. La disputa por el tiempo del desfile fue mucho más que una diferencia logística. Reflejó una tensión permanente entre la organización central de los actos oficiales y la apropiación local de una celebración de Chillán Viejo que considera parte de su patrimonio histórico. Finalmente, la presión municipal permitió mantener el protagonismo del desfile, transformando el episodio en una señal temprana de que la visita presidencial será observada tanto por sus gestos como por sus anuncios. A diferencia de otras ceremonias republicanas, la del natalicio de O'Higgins tiene Ñuble una dimensión territorial evidente. No solo se conmemora el nacimiento del prócer, sino también el vínculo entre la región y la construcción de la República. Esa condición convierte la visita de Kast en una oportunidad para medir cuánto espacio tendrá Ñuble en la agenda nacional del nuevo gobierno. Para el delegado presidencial regional Diego Sepúlveda, la expectativa es que la visita combine el simbolismo republicano con una agenda de desarrollo. Su énfasis está puesto en que la presencia del mandatario permita avanzar en prioridades como empleo, seguridad y grandes obras, tres ejes que el gobierno ha instalado como parte de su narrativa oficial. La concesionaria Bosques del Itata pondrá en funcionamiento el pago automatizado en la ruta de Itata, que une Chillán a Concepción, incorporando el sistema Free Flow en el peaje Agua Amarilla y el pago Stop and Go para y sigue en los peajes laterales de Nueva Aldea, acceso Ránquil, acceso a Quillón y el peaje Rafael, de acceso a la comuna de Coelemu. Con esta medida, la totalidad de las rutas concesionadas que cruzan la región de Ñuble quedarán operando con sistema de pago automatizado. El Seremi de Obras Públicas de Ñuble, Luis Carrasco, destacó que esta es una excelente noticia para Ñuble, porque nuestras redes de rutas concesionadas van a contar con pago automatizado, lo que mejora sustantivamente los estándares de tiempo y de seguridad para quienes transitan por estas carreteras, afirmó la autoridad. El Seremi precisó que los dispositivos TAG los entregan sin costo alguno y sin cobro de mantención en cada una de las concesionarias que operan en la región: Bosques del Itata, Chillán Coyipulle con Ruta 5 Sur y Talca Chillán con Sur Vías. Hacemos un llamado directo a las personas que aún no cuentan con su dispositivo TAG que lo soliciten. Es totalmente gratuito, no tiene costo de mantención y, de acuerdo a los últimos estudios de flujos, el pago con sistema automatizado permite reducir entre 10 y 15 minutos los tiempos de viaje porque se evita la congestión y la disminución de velocidad al ingresar a los puntos de pago, sostuvo Carrasco. Si bien Ñuble es una de las regiones a nivel nacional con mayor cumplimiento de comunas que cuenta con un plan comunal de reducción de riesgos de desastres actualizado, a nivel local son 4 de las 21 comunas que aún no cuenta con este instrumento válido, en un escenario marcado por crecidas de ríos, anegamientos, incendios forestales y otros eventos que han afectado a la región en el último año. La información fue confirmada por la Corporación Ciudades, cuyo estudio, basado en antecedentes obtenidos del Servicio Nacional de Prevención y Respuesta ante Desastres, SENAPRED, arrojó que San Carlos, Ranguel, Quirigua y San Ignacio aún tienen esta materia pendiente. De total de comunas del país, 127, es decir, 37%, no disponen de este instrumento oficial, mientras que 218 comunas, equivalentes al 63%, poseen un plan comunal de reducción de riesgo de desastres, con decreto alcaldicio. Las regiones del centro-sur han presentado los mayores progresos en esta estrategia. Magallanes, la Araucanía, Maule, Metropolitana, Los Ríos y Ñuble tienen más del 80% de sus comunas con este documento vigente. En contraste, en las regiones del norte, 34 de 44 comunas, 77% todavía no cuentan con un plan con decreto municipal. Un plan comunal de reducción del riesgo de desastres es un instrumento destinado a fortalecer la prevención y preparación de los territorios frente a distintas amenazas. Son herramientas estratégicas que comprenden las fases de mitigación y preparación del ciclo del riesgo de desastres. Su propósito es disminuir las vulnerabilidades existentes y fortalecer las capacidades locales, considerando las principales amenazas y riesgos presentes en cada territorio. Y ahora nos vamos a Prensa UNACH. Allí se encuentra el periodista Julio Jarpa con un interesante reporte. Te escuchamos, Julio.
1: Estimados auditores, desde la Universidad Adventista de Chile, la Universidad de la Región de Ñuble, para comentarles sobre las noticias que se van desarrollando en nuestra casa de estudios. Científico de la Universidad Adventista de Chile presenta en COSPAR 2026 un modelo pionero para predecir el clima espacial en Chile. El doctor Manuel Bravo, académico de nuestra universidad y director del proyecto IDEA I+D, Desarrollo e Implementación de Plataformas de Meteorología Espacial en Chile, participó en la 46ª Asamblea Científica de COSPAR realizada en Florencia, Italia. En la instancia también participó la doctora Marina Stefanova, subdirectora del proyecto y académica de la Universidad de Santiago de Chile. Entre el 1 y el 9 de agosto se desarrolló en Florencia, Italia, la 46ª Asamblea Científica del Comité de Investigación Espacial COSPAR, uno de los principales encuentros internacionales dedicados a las ciencias espaciales. La magnitud de esta instancia quedó reflejada en el número de trabajos científicos sometidos para esta edición, que alcanzó los 3.641 contribuciones de investigadores de distintas partes del mundo. Durante la asamblea, el Dr. Bravo presentó el trabajo titulado Advancing Regional Prediction of Ionospheric Variability Over Chile, aceptado por COSPAR como presentación tipo póster en la sesión científica C1.3. La investigación aborda el uso del modelo SUBIM-IMPE para estudiar y avanzar en la predicción de la variabilidad de la ionosfera sobre Chile bajo diferentes condiciones de meteorología espacial. El estudio busca contribuir a una mejor comprensión de los cambios que experimenta la ionosfera frente a las distintas condiciones de actividad solar y geomagnética. Estos procesos forman parte de la meteorología espacial y pueden tener implicancias para sistemas tecnológicos que utilizan señales que atraviesen la ionosfera, como las comunicaciones y los sistemas de navegación y posicionamiento satelital. La participación en COSPAR 2026 permitió presentar ante la comunidad científica internacional parte del trabajo desarrollado en Chile y generar espacios de intercambio con investigadores de diferentes países vinculados a la física espacial, la ionosfera y la meteorología espacial. COSPAR tiene entre sus objetivos promover internacionalmente la investigación espacial y facilitar el intercambio de resultados, información y opiniones entre científicos. El proyecto Desarrollo e Implementación de Plataforma de Meteorología Espacial en Chile busca fortalecer capacidades nacionales para el monitoreo de las condiciones de meteorología espacial mediante una plataforma que integra datos provenientes de diversos instrumentos y estaciones distribuidas en el territorio nacional. La iniciativa, que ya cumplió su primer año de ejecución, es desarrollada en colaboración entre la Universidad Adventista de Chile, la Universidad de Santiago, la Universidad de Chile y la Dirección Meteorológica de Chile, articulando capacidades científicas y técnicas de distintas instituciones para avanzar en el monitoreo, análisis y estudio de la meteorología espacial en el país. Para la Universidad Adventista de Chile, la participación en esta importante instancia internacional constituye una oportunidad para visibilizar el trabajo científico desarrollado desde la institución, fortalecer redes de colaboración internacional y proyectar las capacidades de investigación que se están desarrollando en Chile en el área de las ciencias espaciales. La participación del equipo del proyecto ENCOSPAR 2026 se suma así a los avances alcanzados durante su primer año de ejecución, fortaleciendo el vínculo entre investigación científica, desarrollo tecnológico y colaboración interinstitucional para el estudio de la meteorología espacial en Chile desde nuestra casa de estudios, la casa de estudios de la región de Ñuble. Es lo que te podemos comentar desde acá, desde la Universidad Adventista de Chile, para tus auditores y auditoras. Estimado Alexis, que tengas un muy buen día.
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0: Escuchan en directo una nueva ronda informativa de Radio Francia Internacional. En los controles está Pilar Pérez y estos son nuestros titulares.
1: Andreína Flores.
0: El yerno de Donald Trump, Jared Kushner, se reúne hoy con el primer ministro israelí Benjamín Netanyahu para intentar convencerle de seguir el plan de paz propuesto por Washington para la Franja de Gaza. Arranca la campaña electoral en Brasil, donde los principales candidatos a la presidencia son Lula da Silva y el senador Flavio Bolsonaro, hijo del exmandatario Jair Bolsonaro. Las elecciones serán el 4 de octubre. Y comienza hoy en Mongolia la conferencia COP17 sobre la desertificación, que plantea retos para evitar que las tierras sanas se vuelvan improductivas con el calentamiento global y la deforestación. Estos son los titulares de la jornada. Vamos ahora con el desarrollo de la noticia aquí en Radio Francia Internacional. Comenzamos en Medio Oriente. El enviado especial de Estados Unidos, Jared Kushner, quien también es el yerno de Donald Trump, se encuentra en Israel para reunirse hoy con el primer ministro Benjamín Netanyahu. Kushner tiene la delicada misión de convencer a Netanyahu, o al menos de intentarlo, de aceptar el plan de paz propuesto por Washington, que implica retirar a las tropas israelíes de la Franja de Gaza. Vamos a Tel Aviv con nuestro corresponsal Daniel Blumenthal.
2: Jared Kushner, yerno y enviado del presidente estadounidense Donald Trump, encabeza una comitiva de alto nivel junto a Tony Blair y Nikolai Mladenov, el comisionado de la Junta de Paz para Gaza. Los tres se reúnen hoy en Jerusalén con el primer ministro Benjamin Netanyahu con el objeto de destrabar el plan de paz para Gaza impulsado por la Junta y liderado por Estados Unidos. Kushner llega desde Egipto, donde se reunió con mediadores regionales y con dirigentes de Hamas, negociaciones directas con la agrupación considerada terrorista que enojan profundamente a Israel. La hoja de ruta exige la desmilitarización total de Hamas, el traspaso del poder ejecutivo a un gobierno tecnocrático y el despliegue de una fuerza internacional de estabilización, lo que permitiría la retirada de las fuerzas israelíes y el inicio de la reconstrucción de la Franja de Gaza. Aunque Hamas ha mostrado aceptación condicional, el gobierno israelí ha rechazado hasta ahora toda retirada antes del desarme total de Hamas. Esta presión diplomática coincide con una jornada política crucial en Israel. Hoy se celebran las elecciones primarias del partido Likud, un paso clave de cara a las elecciones generales fijadas para el próximo 27 de octubre, en las que Netanyahu busca su reelección. Para Radio Francia Internacional, Daniel Blumenthal, Tel Aviv.
0: Gracias a Daniel. Y mientras tanto, el presidente Donald Trump también busca calmar las aguas en otro frente, en Asia. Este domingo ordenó reducir los ejercicios militares conjuntos con Corea del Sur, luego de considerar que podrían ser una señal de hostilidad hacia Corea del Norte. Sin embargo, las maniobras militares conjuntas comenzaron esta mañana, tal como estaba previsto. Vamos a Seúl con nuestro corresponsal Sebastián Mujica.
3: El presidente de Estados Unidos, Donald Trump, utilizó redes sociales para ordenar la sustancial reducción de los ejercicios militares Ulchi Freedom Shield, maniobras armadas conjuntas de los ejércitos de Corea del Sur y de Estados Unidos que se iniciaron este lunes en la península. Las maniobras han sido por años uno de los símbolos tangibles de la alianza entre estos países y sirven como advertencia a la hostilidad de Corea del Norte. El presidente Trump argumentó su buena relación personal con Kim Jong-un, el líder norcoreano, con quien ya se reunió el 2018 en Singapur, además del alto costo para ordenar la reducción de los ejercicios. Según las autoridades militares surcoreanas, confirmaron que los ejercicios siguen su curso sin modificaciones y sin ningún cambio aparente. La Casa Azul, sede del gobierno en Corea del Sur, indicó en un comunicado que sigue con atención los mensajes de Trump y busca que la buena relación entre Estados Unidos y Corea del Norte lleve a una paz definitiva en la península. Para Radio Francia Internacional, desde Seúl, informó Sebastián Mujica.
0: Gracias a Sebastián. Y de Corea nos vamos ahora a Rusia y a Ucrania, porque continúan los feroces ataques entre ambos países que dejaron este domingo 19 fallecidos, 12 en Rusia y 7 en Ucrania. Y esta madrugada Moscú confirmó la muerte de otros 6 civiles en la región de Belgorod, cerca de la frontera. En las últimas semanas los expertos han constatado un aumento de víctimas civiles en ambos países. Paola Ariza nos describe la situación.
4: El ataque de esta madrugada se dio en la ciudad de Koloskovo, en la región rusa de Belgorod, a unos 40 kilómetros al norte de la frontera con Ucrania, según el gobernador de esta región, Alexander Chubayev. Del lado ucraniano, un ataque ruso afectó las infraestructuras portuarias del distrito de Izmail, situado en la región meridional de Odessa, provocando un incendio, según las autoridades. Los ataques cruzados se han intensificado en los últimos días, aumentando la cifra de víctimas civiles. Este domingo, centenares de drones dejaron 12 muertos en Rusia, mientras que los ataques de Moscú mataron a 7 personas en Ucrania. Entre tanto, los esfuerzos diplomáticos se encuentran en un punto muerto tras más de 4 años de guerra y los avances en el frente se han vuelto escasos, pero los ataques a las infraestructuras son sistemáticos. Ucrania ataca refinerías y depósitos de petróleo en Rusia, lo que ha provocado una crisis de combustible este verano, y Moscú, de su lado, ataca gasolineras, almacenes y locomotoras en toda Ucrania. Sus bombardeos contra el puerto de Odessa y los buques allí han paralizado las exportaciones ucranianas por mar.
0: Nos vamos a América Latina. Este domingo arrancó la campaña electoral en Brasil, donde los dos principales candidatos a la presidencia son Luis Ignacio Lula da Silva, que busca la reelección, y el senador Flavio Bolsonaro, hijo del exmandatario Jair Bolsonaro. Las elecciones están previstas para el próximo 4 de octubre. Yago Martín con la última información.
5: El presidente de Brasil, Luis Ignacio Lula da Silva, comienza la campaña electoral con un baño de masas. Más de 40.000 personas recibieron al candidato del izquierdista Partido de los Trabajadores en el Estadio de Sao Paulo, donde Lula da Silva inició su carrera política en la década de los 70.
6: Porque eu não quero nem com os Estados Unidos, nem com a Rússia.
5: El presidente de Brasil se postula como el defensor de la soberanía brasileña. Haciendo referencia a los aranceles impuestos por Donald Trump, Lula da Silva dijo que ni Estados Unidos, ni Rusia, ni nadie explotará los minerales críticos del país.
7: Y ahora sí, el incumplimiento de la ley.
5: Al estilo de los políticos ultraconservadores en América Latina, el senador Flavio Bolsonaro defendió todo lo contrario frente a un grupo de 9.000 simpatizantes en Río de Janeiro. Este argumentó que es el único que puede negociar con las potencias extranjeras para mejorar la economía del país. Flavio toma el relevo de su padre, Jair Bolsonaro, encarcelado por intento de golpe de Estado, y en su mitin hizo hincapié en la principal preocupación del electorado, la violencia.
7: ¡El Brasil va a vencer! Porque quien agride mujer cobardemente
5: El candidato del Partido Liberal, de extrema derecha, prometió mano dura contra los agresores sexuales, asegurando que impondrá penas de cárcel más estrictas y tratamientos de castración química. Tanto Lula da Silva como Bolsonaro hijo son los favoritos para la segunda vuelta de las elecciones presidenciales de Brasil, que tendrán lugar el 4 de octubre.
0: Gracias, Diego Martín. Estaremos muy atentos a las elecciones en Brasil. Y hablamos ahora de Colombia, porque en medio de la tragedia humanitaria provocada por el sismo, las autoridades se han encontrado con un hallazgo inesperado. El movimiento sísmico probó el derrumbe de una pared del cementerio de Roldanillo en el Valle del Cauca y dejó expuestos restos humanos. Familiares de personas desaparecidas durante el conflicto armado sospechan que algunos de estos restos podrían pertenecer a personas que fueron enterradas de manera ilegal. Raquel Villaécija con el informe.
8: Los familiares de desaparecidos en Colombia han pedido a las autoridades que examinen estos restos que creen pueden pertenecer a sus allegados o pueden dar pistas para localizar a alguno de ellos, como explica Sandra Ubate, que lleva años buscando a su hermano, desaparecido en 1995 cuando tenía 24 años. Nunca han encontrado sus restos.
9: En ese cementerio se cae una pared y aparece dentro algunas bolsas marcadas, rotuladas, bolsas negras rotuladas, lo que da la sensación de que lo que hay allí son cuerpos que pasaron alguna vez por medicina legal. Así que rastrear cualquier posibilidad de disposición de restos óseos que estén expuestos sin protección, pues es un interés para cada uno de los familiares que estamos buscando a nuestros desaparecidos.
8: Los restos óseos hallados en el cementerio tenían otros elementos, como restos de prendas que parecen uniformes o botas de caucho. Esto les hace pensar que pueden ser personas desaparecidas durante el conflicto, como explica Deidania Perdomo, coordinadora del Área de Búsqueda de Coordinación Colectiva.
10: Y es muy preocupante porque ¿qué va a pasar después del sismo? ¿Sí? Las familias están angustiadas, desesperadas, y es lógico, entendemos la preocupación, porque con esto se irá a borrar, digamos, años de historia, años de sufrimiento, años de angustia. Entonces nos preocupa muchísimo, muchísimo, muchísimo qué va a pasar con toda esta información que tenemos sobre las personas dadas por desaparecidas.
8: Piden que se examine si el lugar debe ser incorporado al registro de fosas o cementerios ilegales para la búsqueda de desaparecidos y que estos restos no sean destruidos ni alterados.
11: Y hemos ido descubierto a lo largo del tiempo que no solamente en el cementerio de Jamundí, sino que en muchos cementerios a lo largo y ancho del país, que incluso ya tienen medidas cautelares, se han dado enterramientos de manera ilegal. Es decir, que las fuerzas militares y paramilitares utilizaban los cementerios como lugares para ocultar los cuerpos de los combatientes dados de baja en combate o para cuerpos de personas dadas por desaparecidas.
8: Sandra Ubate lleva 30 años buscando a su hermano, que desapareció en circunstancias desconocidas en el Valle del Cauca.
0: Hoy abre sus puertas en la capital de Mongolia la conferencia COP17 sobre la desertificación. Es menos conocida que las COP sobre cambio climático y biodiversidad, pero sigue siendo una de las grandes cumbres ambientales de la ONU y tiene lugar cada 2 años. La COP17 plantea retos que conciernen en particular a los países del sur global. Más detalles con Rafael Morán.
12: Es un fenómeno que afecta ya el 40% de las tierras de nuestro planeta, en particular en los países pobres. La degradación de los suelos, causada por las prácticas agrícolas intensivas, el sobrepastoreo, la deforestación, la urbanización y la sequía, la degradación de los suelos tiene varios efectos. La desertificación del suelo, como en el noreste de Brasil o en España, la salinización de las tierras agrícolas, la erosión del suelo y la contaminación por residuos industriales. Estos fenómenos reducen los rendimientos agrícolas y los recursos hídricos. Durante la COP15 en 2022, las 196 partes se comprometieron a restaurar 1,000 millones de hectáreas por año hasta 2030. Entre las soluciones están la restauración de manglares y bosques, la agricultura sostenible como la agroforestería o el silvopastoreo, pero estamos aún lejos de alcanzar este objetivo debido a la falta de financiamiento de los países industrializados como en las cumbres climáticas.
0: Gracias a Rafael. Y esta mañana se confirmó la muerte de la actriz Hayden Panettiere a los 36 años, conocida por sus papeles en las series Nashville y Heroes, donde interpretaba, recordemos, a la porrista que se curaba a sí misma. Hayden pasó por periodos de depresión y adicción a las drogas, aunque no se ha revelado si eso tuvo relación con su muerte. Así ponemos punto final a este resumen informativo de Radio Francia Internacional.
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16: Vamos a revisar el informe del tiempo para Chillán. Hoy una máxima probable de 17 grados, cielo despejado. Para mañana martes una mínima de 0 grado, 16 la máxima, nubosidad parcial y heladas matinales. El miércoles una máxima de 16, 0 grado la mínima, nubosidad parcial y heladas. El jueves una máxima de 15, mínima de 4, nublado con algo de sol. El viernes estará despejado pero con viento, entre 25 y 40 kilómetros por hora, una máxima de 13 y una mínima de 3 grados. Revisamos el informe del tiempo para nuestros vecinos de la ciudad de Concepción. Hoy una máxima probable de 15 grados, cielo despejado. Para mañana martes una máxima de 14, mínima de 2, despejado, nubosidad parcial. El miércoles 13, la máxima 3, la mínima, nubosidad parcial con algo de sol. Y el jueves amanece cubierto, pasando a breves nubes con más sol durante la tarde, una máxima de 13, mínima de 6. El viernes una máxima de 13, mínima de 3, despejado con viento entre 25 y 40 kilómetros por hora. Para Temuco, en el día de hoy, una máxima de 15 grados, cielo despejado, nubosidad parcial y niebla matinal y heladas matinales para mañana. 0 grado la mínima, 14 la máxima. Para el miércoles, una máxima de 14, mínima de 3, nubosidad parcial con algo de sol. Y el jueves estará con chubascos breves, eso sí, en la región de la Araucanía, con una máxima de 13 y una mínima de 6. El viernes, máxima de 12, 1 grado la mínima, nubosidad parcial, tímido sol durante el transcurso del día en la región de la Araucanía. En cuanto a información es todo, quédese junto a nosotros, nos volveremos a encontrar con más noticias a las 8 de la tarde. Hasta entonces, sigan junto a nosotros.
18: De esta manera finalizamos nuestro informativo en Radio UNACH 106.9. Agradecemos su sintonía y confianza en este espacio de noticias. Nos encontramos en una próxima edición.
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1: 1:00 p.m. 40 minutos.
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1: Es la 1 de la tarde. 47 minutos.
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4: Le contamos que el asma es la enfermedad crónica más frecuente en los niños y niñas de todo el mundo. Un nuevo estudio ha explorado si existe una relación entre una enzima llamada creatina quinasa y el asma infantil. Identificar moléculas asociadas al asma puede ayudarnos a entender los mecanismos de la enfermedad y a desarrollar intervenciones personalizadas, pero pocos estudios hasta la fecha han explorado múltiples proteínas circulantes en un número elevado de sujetos. Según explica Joseph Antó, investigador del Instituto Salud Global de Barcelona y coautor del nuevo estudio. La creatina quinasa, una enzima que interviene en la producción de energía, fue la única proteína que se asoció de forma consistente con el asma en las tres etapas. Las y los niños con asma tenían niveles más bajos de la enzima circulando en sangre en comparación con quienes no tenían asma. Grupo de control, de hecho, la expresión del gen de la creatina quinasa también estaba disminuida en la sangre de los sujetos con asma. Sin embargo, los autores del estudio advierten que es necesario realizar más estudios para confirmar la causalidad entre los niveles bajos de creatina quinasa y el asma en la infancia y la vida adulta, a fin de comprender los mecanismos implicados y para determinar si los niveles circulantes de la enzima predicen el desarrollo de la enfermedad. Gracias por estar en nuestra sintonía. Siga junto a nosotros.

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2: 14 horas, 2 minutos.
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3: La temperatura, 10 grados.
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0: Les extendemos un cariñoso saludo de parte de todo el equipo de La Voz de la Esperanza. Es un placer poder saludarles desde nuestros estudios en Los Ángeles, California. Hoy tenemos un programa lleno de bendiciones para usted que con mucho cariño y con la ayuda de Dios hemos preparado. Al finalizar nuestro programa, compartiremos con usted las diferentes maneras en que puede comunicarse con nosotros y así también ser parte de La Voz de la Esperanza. Y ahora, para comenzar nuestro programa, le dejamos con las palabras de la nutricionista Nessie Pitao-Grieve con el segmento Buena Salud. Su tema será la prevención.
1: Cuando hablo de prevención, menciono una de las acciones más importantes para mantener la salud: evitar enfermedades. La prevención y la detección precoz de la enfermedad son dos pilares básicos para mantener el estado de salud. Además de los hábitos de vida saludable, la vacunación también es fundamental para la prevención. Y respecto a la detección precoz, la realización de exámenes médicos periódicos es clave. Estudios urológicos para el cáncer de próstata, exámenes ginecológicos para cánceres de mama y cérvix, colonoscopías para el cáncer de colon, espirometrías para detectar la enfermedad pulmonar obstructiva crónica, etc. Una revisión médica es la inversión que conlleva el mayor beneficio, lozanía y bienestar. Recuerda, cuida tu salud y vivirás mucho mejor. Que Dios te bendiga.

0: Y ahora con ustedes, la voz de la esperanza en la palabra del pastor Omar Grieve. Su tema será, ¿podemos comunicarnos con Dios?
1: Amigos oyentes, Jesús en Juan 16:23 nos dice, todo cuanto pidiereis al Padre en mi nombre, os lo dará. Dice una conocida autora cristiana que Dios nos habla por la naturaleza y por la revelación, por su providencia y por la influencia de su Espíritu. Pero esto no es suficiente. Necesitamos abrirle nuestro corazón. Orar es el acto de abrirle nuestro corazón a Dios como un amigo. No es que se necesite esto para que Dios sepa lo que somos, sino a fin de capacitarnos para recibirlo. La oración no baja a Dios hasta nosotros, antes bien, nos eleva a Él. Así dice El Camino a Cristo, páginas 137 y 138. Me conmovió la oración de una niñita de 5 años cuando oró así. Querido Dios, por la noche el cielo se ve muy grande y tú estás tan lejos. ¿Sabes que estoy aquí? Señor, tengo muchas cosas que decirte. Gracias por mi bicicleta. ¿Podrías hacer otras cosas para mí si crees que es bueno? Pero, ¿cómo puedo yo saber que me estás escuchando? Si yo pudiera gritar bien fuerte, o si tuviera una radio que alcanzara hasta donde tú estás, o si tuviera un teléfono para hablar con el cielo, entonces tal vez me podrías oír. Pero si hablo así como ahora, ¿me puedes escuchar? Por favor, Señor, si me estás escuchando, si de veras me oyes, ¿no podrías hacer algo para que yo lo sepa? ¿Algo de veras especial? ¿Apagar o encender una estrella, por ejemplo? Al igual que esta niña, ¿acaso no hemos deseado alguna vez tener alguna muestra tangible de que Dios nos escucha? ¿Es posible comunicarse con Dios y tener la certeza de que nuestro mensaje ha llegado a destino? Pero, aunque Dios oiga, contesta como ha dicho que lo hará. A través de la historia, los seres humanos no siempre han comprendido con claridad esta verdad. Muchos pensaron que no podían orar directamente a Dios y que necesitarían que alguien intercediera por ellos. Pero el apóstol Pablo dice en 1 de Timoteo, capítulo 2, versículo 5, porque hay un solo Dios y un solo mediador entre Dios y los hombres, Jesucristo hombre. Amigos oyentes, para hablar con Dios por medio de la oración, no necesitamos hacer citas ni filas. Podemos llamar al cielo por línea directa. Jesús afirmó en Juan 16:23, todo cuanto pidiereis al Padre en mi nombre, os lo dará. Ese nombre es nuestra unión con el cielo. Constituye nuestra seguridad de que Dios estará escuchando. Ahora bien, ¿significa esto que Dios hará todo lo que le pidamos? ¿Cómo podríamos creer que Dios se ha comprometido a realizar cualquier cosa sin restricciones ni condiciones? No es así. Nuestras oraciones, nuestras peticiones deben estar de acuerdo con la voluntad divina, sujetas a su aprobación. El apóstol Juan afirma, y esta es la confianza que tenemos en Él, que si pedimos alguna cosa conforme a su voluntad, Él nos oye. 1 Juan 5:14. El verdadero milagro de la oración no es que pueda cambiar las cosas, más bien lo que puede cambiar es a nosotros mismos. No consiste en ponernos en contacto con un poder capaz de cambiar los acontecimientos, sino en permitirnos acceso a la sangre de Cristo, la cual puede limpiarnos. En resumen, Dios oye nuestras oraciones, siempre las contesta. A veces dice sí a nuestros pedidos, otras veces los niega. Pero podemos tener la certeza absoluta de que nos oye, de que se preocupa por nosotros y de que su respuesta será idéntica a la que nosotros escogeríamos si pudiéramos conocer el futuro como Él lo conoce. Las tinieblas del mal cercan a aquellos que descuidan la oración. Sin oración incesante y vigilancia diligente, corremos el riesgo de volvernos indiferentes y desviarnos del sendero recto. Estimados oyentes, hagamos cuanto podamos para tener una comunión continua entre Jesús y nuestra alma. Él mismo, cuando habitó entre los hombres, oraba diariamente. Ese fue el secreto de su vida de santidad y sin pecado. Aunque tentado en todo como nosotros, Él es nuestro ejemplo. Y si el Salvador de los hombres, el Hijo de Dios, sintió la necesidad de orar, ¿cuánto más nosotros, débiles mortales, imitemos a Jesús?
2: Puedo estar seguro.

0: Escuchan ustedes el programa internacional La Voz de la Esperanza. Muchas gracias por sintonizarnos el día de hoy. Esperamos que haya sido de bendición para su vida. 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
1: Muchísimas gracias, amigo, amiga oyente, por su atención. Dentro de una semana, por esta misma emisora y a la hora de hoy, volveremos con otro importante mensaje espiritual. Y ahora, nos despedimos de nuestros oyentes diciendo a cada uno de ellos: Dios te bendiga y te guarde. Haga resplandecer Dios su rostro sobre ti y tenga de ti misericordia. Dios alce a ti su rostro y ponga en ti paz.
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1: 14 horas, 33 minutos.
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Comprobado, dejar el sedentarismo reduce la aparición de diabetes, cáncer de colon y mama. Camina todos los días y mejorarás tu salud física y mental. Te contamos que la actividad física no tiene por qué ser una tarea difícil. Si no tienes tiempo suficiente, no alcanzaste a ir al gimnasio o de solo pensar en entrenar, ya te cansas, la solución es caminar, así de simple. Se estima que la eliminación del sedentarismo podría reducir entre un 6% y un 10% la aparición de enfermedad coronaria, diabetes, cáncer de colon y mama, y por lo tanto, prolongar las expectativas de vida de las personas. Por su sencillez, accesibilidad y seguridad, es una forma muy amigable de mejorar los niveles de actividad física de toda la población, explica un especialista en este tema. Pero ¿cuánto debemos caminar? Se requiere al menos 30 minutos diarios a paso moderado, eso es unos 5 kilómetros por hora. Una de las ventajas de este tipo de actividad física es que puede ser practicada en distintos momentos. En una ventana de trabajo, por ejemplo, hablando en una reunión, conversando por teléfono, en el trayecto de ida o regreso de casa al trabajo o simplemente alrededor del lugar donde vivimos, como una actividad individual, familiar o acompañado por tu perro, propone el especialista. Reduce y mejora la actividad física y mental caminando tan solo unos minutos. Se lo comentamos a esta hora. Sigamos acompañados de la buena música.

0: 14 horas, 48 minutos. 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
1: Radio Universidad Adventista le indica la hora.
2: 3:03 p.m.
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0: La temperatura, 12 grados.
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4: Un egresado de la UNACH es un profesional que combina conocimientos científicos y un enfoque humano ayudando a las personas a mejorar su calidad de vida a través de la alimentación y hábitos saludables.
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3: ¿Qué te motivó a estudiar nutrición y dietética?
6: Bueno, principalmente lo que me motivó fue como el interés sobre saber un poco más cómo llevar una alimentación saludable y también cómo poder yo ayudar a otras personas a poder tener una buena relación tanto con la comida y saber cómo alimentarse bien.
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1: Más estamos en el programa Socialmente Conectados, un programa de vinculación con el medio de la carrera de trabajo social de la Universidad Adventista de Chile. Quien les habla, Magíster Edith Molina Vega, docente y académica de esta carrera. Hoy tengo el agrado de presentar a dos de mis estudiantes que han desarrollado un tema muy interesante y muy contingente. Ellas son, y saludo a Valentina Araya y Jennifer Muñoz, quienes nos acompañan hoy día. El tema sobre el que ellas van a dialogar tiene que ver con el duelo. El duelo de las personas que están en la etapa del envejecimiento y que ellas han denominado artísticamente, ¿no es cierto?, no morir antes de tiempo, ¿ya? Así es que comenzamos con esta interesante conversación.
2: Bueno, muchas gracias, profesora, por esta invitación. Para comenzar, igual vamos a contextualizar un poquito lo que es el duelo como en vida, finalmente con los adultos mayores que finalmente están con nosotros, están aquí, pero la familia a veces los apartan, los dejan así emocionalmente fuera de lo que están viviendo. Bueno, este proceso es donde un adulto mayor está presente físicamente, pero comienza a ser despedido emocionalmente por su familia antes de tiempo.
3: Profesora, muchas gracias por la invitación. Bueno, así como menciona mi compañera, en el trabajo social solemos ver que el conflicto es algo explosivo. Pero el conflicto en realidad nos enseña que va más allá de algo estético. Sarah Gott, en el libro Hablando de Violencia, plantea algo muy relevador y que está impactando en el vivir de hoy. La violencia comienza mucho antes de los gritos. Comienza cuando empezamos a robar la capacidad de otro a ser protagonista de su propia historia.
2: Bueno, esto sí es súper fuerte lo que está diciendo, porque no es que la violencia sea golpe, sea grito, sea cualquier cosa, puede ser empezar ya a no hablarse, a generar esta separación de lo que es lo emocional con lo que está viviendo el adulto mayor. Esta es una construcción narrativa donde la familia quizás sin querer, puede ser que no sea consciente de lo que hace, empieza a escribir este guión de ausencia para alguien que todavía está ahí sentado en la mesa, que está con nosotros, está compartiendo, pero no está realmente aquí como se estaría viendo la familia.
3: Y en este punto entramos a las etiquetas. Por ejemplo, el abuelo está enfermo. ¿Para qué le voy a hablar a mi abuelita si después se le olvida? Estas son palabras que unos dice, no solamente uno lo dice por decir, pero en realidad igual afectan a nuestros adultos mayores en cómo nosotros los miramos.
2: Claro, en este caso sería como, ya comiste o tomaste las pastillas, pero no es cómo estás, cómo te sientes, cómo ha estado el día. Es como más una conversación de trámite.
1: En realidad eso tiene que ver mucho con la invisibilización que estamos haciendo de la persona, y en realidad hoy día es un problema muy común, no solo en Chile, sino que en el mundo entero. Ya estamos viviendo más que una pandemia, una endemia. Es decir, estamos viviendo un fenómeno que ya llegó para quedarse. La población envejecida en el mundo ha crecido en forma mucho más rápida de lo que se ha proyectado. Tanto es así que, por ejemplo, acá en Chile y particularmente en la región de Ñuble, en donde nosotros nos ubicamos, Ñuble es una de las regiones más envejecidas, sí. La segunda después de Valparaíso, con una tasa de envejecimiento que no nos habríamos imaginado. Y esto no va a disminuir, esto va a ir cada vez aumentando, porque los factores que llevan al envejecimiento tienen que ver con la tasa de natalidad, que ha bajado a menos de un hijo por mujer nacido vivo en Chile, y además la tasa o la esperanza de vida del adulto mayor ha crecido en forma exponencial, llegando hoy día a ser alrededor de los 82 años en promedio. Uh-huh. Y esto es un promedio a nivel del país. Hay lugares donde la posibilidad de extender la vida es mucho mayor aún. Entonces, estamos con el problema de no haber sido probablemente educados para que estas situaciones que ustedes están enunciando, que son prácticamente la anulación o el infantilismo que hacemos de las personas mayores, es algo que nos está ocurriendo a todos como sociedad y que todos tenemos la responsabilidad de actuar frente a este fenómeno tan contingente.
2: Claro, ahí entra igual la cultura de la paz, porque igual entra por la paz positiva en este caso, ya que requiere el desarrollo potencial de las personas y no solo la supervivencia biológica del adulto que está pasando esta situación.
1: Absolutamente, ¿ya? Y el problema se agrava más, insisto, porque no estamos suficientemente preparados para enfrentar este fenómeno, tampoco lo tenemos como algo, específicamente el tema de el duelo por anulación del otro, es decir, por lo que ustedes manifestaban, el abuelo, ¿para qué lo vamos a hacer que nos dé su opinión si en 5 o 10 minutos más se le va a olvidar? Entonces empezamos a crear estereotipos, ¿no es cierto?, que denominamos edadismo, ¿ya? Y que obviamente afectan, ¿no es cierto?, a la persona, a la dignidad de la persona, que por último ha sido la persona que en muchos casos ha guiado toda una familia, y todos somos lo que somos por los que nos precedieron. Entonces, desde ese punto de vista también tenemos una responsabilidad moral, una responsabilidad ética, en que tenemos que hoy día las universidades y las diferentes carreras, es decir, las diferentes profesiones, todos tendríamos que estar preocupados de este fenómeno. Y lamentablemente vemos que falta mucho en ese sentido. Generalmente exigimos políticas públicas, ¿ya? Que nos guíen, que nos orienten. Pero también tenemos que hablar de la cultura que estamos creando. Y que necesariamente, como decía Valentina, tiene que ser una cultura para la paz. Y no solo una cultura para la paz que no implique el grito, que no implique el golpe o ese tipo de cosas, sino que a lo mejor el silencio duele mucho más que una palabra, uh-huh, o que un golpe, porque eso va anulando a la persona. Entonces, desde ese punto de vista, también hay mucho que estudiar, ¿ya? Hay mucha investigación que hacer. Sí. ¿Cómo podemos contribuir? Como dice Sarakov, que mencionaba Jennifer, a cambiar la narrativa. ¿Cómo podemos, exacto, cambiar la narrativa? A lo mejor simplemente con incluir al otro.
3: Un vínculo, ¿ya?, sano. Considerar las emociones y los sentimientos de nuestro adulto mayor, porque llegamos a un punto, sí, si bien efectivamente debido a múltiples enfermedades, a lo mejor se le va a olvidar las cosas, pero volvamos a recordarle, nada nos cuesta, no sé, mamita, ¿qué vamos a comer hoy día? Se le olvidó. Volvamos a recordarlo, nada nos cuesta incluirlo en nuestro grupo, porque si bien ellos ya, como ya mencionaba, puede a lo mejor que se le vaya algunas cosas o puede que ya no sea lo mismo conversar con esta persona adulto mayor, pero incluyamos, adaptamos nosotros a ella, tenemos que adaptarnos. Exacto. Y que se sienta partícipe de la vida como está hoy ellos.
1: Ahora, respecto de lo que tú manifiestas, Jennifer, también es bien interesante hablar de que la familia, ¿no es cierto?, tanto la familia nuclear como la familia extensa, todos vivimos también un duelo, ¿ya? Porque estamos perdiendo muchas veces a la persona más significativa que ha habido en nuestra propia vida. Entonces no sabemos cómo enfrentarlo. Y desde ese punto de vista, este tipo de conversaciones, este tipo de diálogos nos puede ayudar por lo menos a reflexionar, ¿ya? Porque en principio hay familias que incluso se destruyen totalmente porque se culpan, ¿ya? Todas las etapas del duelo. Ya, la negación, no, si mi mamá en realidad está perdiendo un poco la memoria, pero ya no, tampoco le damos tanta importancia. Después viene, ¿no es cierto?, la etapa de, después de la negación, la etapa de la rabia, ¿ya? Es decir, pucha, ¿qué no hicimos para que mi mamá hoy día, o mi papá, o mi abuelito, o mi abuelita, ¿no es cierto?, tenga este comportamiento? Y así van cursando, ¿no es cierto?, las diferentes etapas hasta llegar a la aceptación, ¿ya? Cuando ya aceptamos que hay una persona mayor en nuestro entorno con la cual tenemos que convivir en condiciones diferentes, recién puede empezar a haber un cambio, ¿ya? Y eso es lo que nosotros de alguna manera buscamos con este mismo diálogo que estamos haciendo hoy día en Socialmente Conectados, de la carrera de trabajo social, para que usted nos siga, nos comente. Vamos a estar también en las redes sociales con estas conversaciones, en las que queremos que usted también participe y nos dé su opinión. Así que yo creo que es muy interesante lo que ustedes nos plantean, y por supuesto que seguimos con este diálogo.
2: Claro, como usted decía, tal vez la persona no se está dando cuenta de lo que está haciéndole al adulto mayor. Quizás lo hace y no es consciente de que está ignorándolo o solo está haciendo las conversaciones por trámite porque la persona está ahí, pero no quiere avanzar con la conversación. Es por eso que igual es como una trampa narrativa este tema de el duelo en vida que se está viviendo en la familia. Ambos están atrapados como en un guión, por así decirlo, del que nadie quiere, porque esto no es hacerlo con maldad, sino que inconscientemente se está haciendo. Es por eso que hay que concientizar a las personas, hacerlas reflexionar de esta situación que se puede estar viviendo en la casa. También aquí podemos preguntarle cómo se rompe este círculo, cómo es que podemos parar esta situación, porque no solo ya tienes que hacerlo bien, tienes que cambiar la actitud. Hay otras formas más para hacer este cambio, hacer esta reflexión.
3: Y después entramos con el rol del trabajador social aquí, que si bien siempre hay dos partes de la historia. A lo mejor yo como nieta puedo mencionar, no es que mi abuelita no puede caminar, entonces por eso yo a lo mejor no la voy a ver, no la escucho, pero quizás mi abuelita siempre fue buena para contar historias, buena para contar experiencias de la vida, y a lo mejor centrarnos ahí y de que a lo mejor no vamos a poder salir a caminar, pero sí puedo escucharla y podemos tener una conversación de que tenga como sentido para ella, tanto como para mí, el escucharla y compartir con ella en estos procesos y comprender ambos lados de la historia.
2: Claro, es como volver a darle quizás como un volumen a esta historia, a esta persona, para que está quizás dejándola como plana, que estamos dejando al adulto mayor de lado y no está contando su propia historia de lo que está pasando, lo que está viviendo. Es también entender que debe existir una paz en el hogar, que esto se construye a partir de todos los miembros de la misma casa. Esto es como como le decía, dejar de lado, o sea, no dejar de lado a las personas, sino poder volver a construir una narrativa positiva en el hogar.
3: También no podemos construir paz dentro de un hogar cuando la persona, en este caso el adulto mayor, está siendo silenciado, silenciando sus emociones, sus sentimientos.
1: Sí, bueno, nosotros sabemos que desde la teoría de la comunicación humana y desde los axiomas que nos plantea Paul Van Lavik, uno de los autores, ¿no es cierto?, de esta teoría, que nos dicen que con todo comunicamos, ¿ya? Comunicamos cuando vamos a ver a la persona mayor, comunicamos cuando no la vamos a ver, comunicamos con los silencios, comunicamos con las palabras, pero también comunicamos cuando damos un abrazo, cuando expresamos también nosotros sentimientos, porque la persona está viva, está ahí. Entonces, también nosotros tenemos que ser conscientes de que no basta con que la persona esté vestida, tenga un buen sistema de calefacción, que a veces tampoco está, y que sea una persona, ¿no es cierto?, que no nos dé problemas. Ya, ¿no es cierto?, la persona mayor a veces tiene conductas que son muy parecidas a las de los niños, ya, en que, ¿no es cierto?, a lo mejor quiere jugar con una muñeca, o quiere hacer pintar, o quiere hacer otras cosas. Entonces, nosotros tenemos que considerar que todos nuestros propios recursos, que muchas veces fueron entregados por esa persona a la que hoy día la tenemos en soledad y en silencio, hoy día podemos volver a utilizar las mismas estrategias que a lo mejor esa persona utilizó para socializarnos a nosotros. Así de dramático es, ¿ya? Uno dice, hoy tengo que cambiarle pañales, la persona ya es adulta y entonces eso me provoca mucho malestar. Pero bueno, esa persona nos cambió los pañales a nosotros, ¿ya? Sí. Entonces el envejecimiento es algo, un camino que todos vamos a recorrer. Dios mediante, ¿no es cierto?, no nos ocurra algo en ese camino que nos haga, ¿no es cierto?, morir antes de llegar a la vejez. Pero es un camino, es un puente que vamos construyendo todos. Entonces, desde ese punto de vista, insistir también en el tipo de comunicación que nosotros podemos tener. Hay experiencias en las cuales, por ejemplo, una persona se conecta mucho con la música, y ahí podemos utilizar las tecnologías. Sabemos que las personas jóvenes, el adulto joven, el adulto que está en plena etapa de crianza, de trabajo, etcétera, tiene muchas exigencias y a veces no puede estar siempre presencialmente, pero hoy día podríamos utilizar las tecnologías y usar, ¿no es cierto?, estas en favor de algún tipo de comunicación. Se me ocurre, ¿no es cierto?, experiencias en que una persona mayor le ponen una canción y esa persona que se olvidaba de todo comienza a cantarla. Entonces, enriquecer, sí, estos diálogos.
3: Y ahí, aquí, si bien mencionaba esto de la canción, bueno, como antes los abuelitos solían tener fotos físicas, igual es un buen trabajo recordar los tiempos en fotos, ir a ese tiempo, y ellos le hacen muy feliz ese recordar el pasado y ver que en algún momento siempre estuvieron incluidos y siempre lo van a estar.
1: Claro. O deberían, por lo menos, ¿no es cierto?
2: Exacto. Sí, en este caso existe un conflicto dentro de la familia, pero esto no significa que sea negativo. Puede ser un pase a generar un cambio, a desde nuestro rol como trabajador social, hacer entender a estas familias que pueden estar haciendo sentir mal al adulto mayor, que es bueno poder reflexionar en esto y quizás hacer un cambio positivo, un cambio mejor. Para la familia y el adulto mayor, porque como usted decía, él no está muerto, él todavía sigue acá con nosotros y puede ayudar que ellos entiendan que pueden trabajar con ellos, o sea, hablar, conversar, escuchar música, ver una película, y ellos van a estar felices de la vida que estén compartiendo con ellos. Porque eso al final lo que está pasando, que este duelo en vida lo están dejando apartado, o los dejan ahí, le hablan por un trámite, por hola, ya, chao, ¿cómo estás? Listo. Pero esta reflexión de poder conversar más allá de esas preguntas típicas ayudan a ambas partes de este conflicto que se está viviendo.
1: Sin duda, sin duda. Yo creo también que es importante que como sociedad nosotros vayamos poniendo este tema sobre la mesa, ¿ya? Por supuesto, también creando política pública, porque hay pasos que se pueden dar antes de, ¿ya? Cómo activar y mantener, ¿no es cierto?, una vida más saludable en la vejez. Y eso se comienza cuando se es joven, ¿ya? Uno empieza a envejecer desde que nace, ¿no? No envejece cuando ya tiene, ¿no es cierto?, 65 más años. La verdad es que uno empieza a envejecer mucho antes. Y cada etapa uno le va haciendo vivir, ¿no es cierto?, algo en que nos podríamos preparar, incluso económicamente, ¿ya? También la persona mayor tiene que hacerse consciente, ¿no es cierto?, de que si puede hacer algo por mejorar su calidad de vida, debe hacerlo. O sea, no es solamente un tema de los otros, también es un tema de las personas que estamos envejeciendo. Si yo me doy cuenta que tengo una mala calidad de vida, me cuesta movilizarme, pues bien, ¿qué es lo que tengo que hacer para la mayor cantidad de tiempo posible, ¿no es cierto?, activarme, no aislarme, buscar dentro de nuestras redes? Yo en algún momento he conversado, ¿no es cierto?, la importancia que tienen cuando uno ya está envejeciendo, buscar de nuevo a los primos, ¿ya?, porque hay una historia común con los primos o con los hermanos, ¿ya? Y que uno ahí puede ir creando también sus propias redes de tal manera de no llegar a este duelo, ¿no es cierto?, a esta soledad y a este silencio. Ahora, la persona que ya está en esta situación, que es lo que estamos conversando, tiene que ser ayudada. ¿Por quién? A lo mejor no solamente por los miembros de la familia. Exacto. Ya como dice la teoría ecosistémica, también tenemos que activar redes, los vecinos, sí, las organizaciones grupo sociales, los clubes de adultos mayores, las instituciones para el cuidado de las personas mayores. Yo creo que es todo un trabajo, ¿no es cierto?, que no podemos hacer en soledad.
3: Trabajo en conjunto para llegar a esto, incluir no solamente a la familia, sino nosotros como vecinos también somos responsables, porque conocemos a los vecinos hoy en día, que son muy raras las partes donde no conozco a mi vecino. Y si yo sé que está solo, no sé, un día domingo, vecino, venga a almorzar conmigo, lo incluyo también en mi vida, si yo sé que está solo y a lo mejor no tiene ninguna red de apoyo. No nos cuesta nada, igual que llevarlo, si no tiene las facilidades para ir a un club de adulto mayor, ver la posibilidad de acercarlo, incluirlo a estos programas que son para ellos los adultos mayores.
2: Sí, es devolver el honor, al fin y al cabo, al adulto mayor. La resolución de este conflicto, que es la vejez, es un ejercicio de derecho humano. Finalmente, nos estamos haciendo un favor al escuchar, sino que estamos cumpliendo el derecho de ser reconocido como un ser íntegro.
1: La dignidad de la persona humana, ¿verdad? Y eso, como cultura occidental, lastimosamente esos valores se han ido perdiendo. Pero, sin embargo, tenemos la posibilidad de, al hacernos conscientes de esto, ir recuperándonos. Uh-huh. Porque las sociedades orientales son muy diferentes. Ellos sí dan un espacio y una alta significancia a las personas mayores. En cambio, en nuestra sociedad prima la belleza, la juventud, ¿no es cierto? El que puede estar más activo, por ejemplo, en las redes sociales, tiene un alto valor. Los medios de comunicación también se enfocan, ¿no es cierto? Y ese es un tipo de violencia, ¿no es cierto? Que a lo mejor no lo asumimos como tal, pero que sí es. ¿Ya? ¿En qué spot publicitario se hace alusión a una persona, por ejemplo, que ganó el premio Nobel? Uh-huh. Y que esa persona, a lo mejor, y de hecho lo vimos en clase, los que más ganan los premios Nobel son personas mayores. Entonces, no es que hayan dejado de ser inteligentes, no es que hayan dejado de ser personas. ¿Ya? Muy por el contrario. Entonces, no sublimamos esta característica lastimosamente. Pero es algo que tenemos que construir como sociedad. Sí. Bueno, y para ir ya concluyendo, ¿no es cierto? Estamos en el programa Socialmente Conectados de la Carrera de Trabajo Social de la Universidad Adventista. Recordarle que estamos todos los días lunes a partir de las 3 de la tarde y los días jueves a partir de las 11 horas de la mañana para que usted, ¿no es cierto?, tenga la posibilidad de compartir con nosotros estos interesantes temas que han preparado nuestras estudiantes y que tienen solamente, ¿no es cierto?, la ambición de poder llegar a ustedes y de que tengamos un diálogo constructivo, especialmente en esta temática tan contingente que es el envejecimiento, ¿no es cierto?, y en este caso particularmente el tema del abandono por silencio. Es un tipo de violencia por lo demás, ¿ya? Es un tipo de es una forma de ejercer violencia contra otros.
2: Bueno, y eso, muchas gracias, profesora, por habernos invitado. Gracias a la radio también por darnos el espacio de poder conversar estos temas que son muy contingentes a la situación que estamos viviendo como sociedad y que puede durar quizás décadas, como decíamos al principio.
1: Una vez más, gracias. Jennifer, también tu espacio, profesora, para poder despedirte.
3: Muchas gracias. Bueno, dejar como recordatorio de que dejemos de ver a nuestros abuelos, nuestros papás como el problema y empecemos a ver la soledad o el silencio como el enemigo de esto y que fue quien se coló en nuestra familia y que podemos trabajar para poder quitarlo, para solucionarlo. Eso, profesora, muchas gracias por la invitación y por la instancia. Es un bonito espacio y agradable compartir esto y que todo al fin y al cabo nos sintamos incluidos en esta sociedad.
1: Absolutamente. Por la misma razón, agradecemos a la radio UNACH 106.9 FM, en donde les estaremos esperando con otro tema tan interesante como el de hoy. Gracias por la audición y hasta un próximo programa.
4: La temperatura, 14 grados.
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8: 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Deseamos ser cada día su mejor compañía. 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Una de las características que más se busca en una dieta equilibrada es que contenga alimentos con propiedades antioxidantes, ya que esto ayuda a prevenir o retrasar algunos daños a las células del cuerpo. Según señala la Universidad de Pompeu Fabra de Barcelona, que un alimento sea antioxidante implica que contribuye a reducir la inflamación crónica, mejora la salud cardiovascular y metabólica y contribuye a una mayor longevidad. Esta propiedad se puede encontrar tanto en frutas como en verduras y legumbres, y entre los alimentos más populares se encuentran los arándanos, por ejemplo, los frutos rojos, la granada y la remolacha. Sin embargo, una investigación de la Universidad de Cornell, Estados Unidos, publicada en la revista Nutrients, descubrió que hay un fruto seco que tiene una capacidad antioxidante superior a la de la mayoría de los alimentos comúnmente conocidos por esta característica. Se trata del pistacho, claro, fruto que proviene de la pistacha vera, un árbol pequeño originario de las regiones montañosas de Siria, Turquía, Irán y Afganistán occidental, que produce este fruto superpoderoso. El pistacho, en comparación con otros frutos secos, es un tipo de nuez que posee un perfil nutricional más saludable y con menor contenido en grasas totales, un mayor aporte de proteína vegetal, fibra dietética, un notable contenido en minerales, especialmente potasio, y una excelente fuente de vitaminas como la C y E, explica la licenciada en nutrición Anabella Famiglietti. Y hay más, porque al estudiar este fruto, los investigadores estadounidenses identificaron niveles muy elevados de propiedades antioxidantes. Cuando comparamos su poder antioxidante con los niveles de otros alimentos comúnmente considerados bombas antioxidantes, vimos que eran superiores a los del arándano, frambuesas y remolachas. Explicó, junto con el equipo, llegaron a la conclusión de que el poder antioxidante de los pistachos se debe a su combinación única de compuestos que incluye la vitamina E, los carotenoides, los fenoles y los flavonoides. Prosigamos en la compañía de la radio. Gracias por estar junto a nosotros.

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1: 3:46 p.m.
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0: Qué agradable es acompañarles donde se encuentren con la sintonía de Radio Universidad Adventista. Preparamos lo mejor para acompañarle en cada momento de su vida. Le contamos que unas cuantas gotas de saliva son suficientes para hacer una prueba y saber si la persona sufre de endometriosis. Es un nuevo dispositivo llamado EndoTest que apoya en la inteligencia artificial para analizar el microARN presente en la saliva, un avance mayor en la lucha contra esta enfermedad que afecta a un gran número de mujeres. Escuchemos este reporte de Salud y Bienestar de Radio Francia Internacional.
1: Se estima que un 10% de las mujeres en edad de procrear sufren de endometriosis, una enfermedad que además de ser crónica, es difícil de identificar. Se calcula que entre 5 y 7 años son necesarios para obtener un diagnóstico. En este sentido, la llegada de una prueba salival para detectar la endometriosis es un avance mayor en el mundo médico. La prueba llamada EndoTest busca localizar el microARN o ácido ribonucleico presente en la saliva y gracias a un algoritmo de inteligencia artificial, el resultado se obtiene en pocos días. Esta prueba fue concebida por una empresa francesa de biotecnología, CIWIC. El profesor Hervé Fernández es ginecólogo y estuvo asociado al desarrollo de este dispositivo.
2: Este EndoTest es una innovación francesa que ahora está reconocida internacionalmente y que obtuvo el premio de investigación el año pasado en Francia. Para nosotros es una etapa muy importante del Plan Nacional de Endometriosis iniciado por el Colegio Nacional Francés de Ginecología y Obstetricia y confirmado con el presidente Macron. Esta innovación es la posibilidad de localizar en la saliva lo que llama microRNA. El microARN es muy importante por el control de secreción de los proteínas, por ejemplo. Y con la posibilidad de hacer la localización en la saliva de microARN, es la posibilidad muy fácil de hacer el diagnóstico de la endometriosis con una sensibilidad en sensibilidad más de 950. Y es más específico que, por ejemplo, de hacer una sonografía o una radiología que se llama IRM. En castellano no sé cómo se dice, resonancia magnética.
1: Exacto, una resonancia magnética.
2: Sí, y es mejor para hacer el diagnóstico. Es la razón por qué es una etapa capital por las mujeres para hacer muy rápidamente el diagnóstico de la endometriosis. Porque es una historia que dice que habitualmente entre el primer síntoma de la endometriosis hasta el diagnóstico, habitualmente es entre 5 y 10 años. Y ahora es la posibilidad de hacer en un mes este diagnóstico.
1: EndoTest tiene una tasa de fiabilidad de hasta el 95% y recientemente la Alta Autoridad de Salud de Francia preconizó que esta prueba sea accesible a las mujeres que presentan síntomas pero cuyos exámenes con imagen son normales. Doctor Fernández.
2: El problema que hay después de esta decisión de la Haute Autorité de Santé es la limitación del reembolso del EndoTest por la Seguridad Social, con la necesidad de organizar estudios adicionales para establecer el lugar exacto del EndoTest en la estrategia de gestión de la endometriosis. Y ahora, las sociedades científicas francesas tendrán que escribir nuevos algoritmos diagnósticos y terapéuticos para entender dónde está el buen momento de hacer este EndoTest.
1: Sí, porque por el momento entonces ya está aprobado por las instancias médicas importantes, pero todavía no está reembolsado, no está pagado por la Seguridad Social.
2: No está reembolsado para todas las mujeres.
1: Entonces, ¿cuál sería el perfil para qué mujeres sería poder hacer este endotest que consiste pues en procurarse este micro ARN de la saliva?
2: Para nosotros pienso que el primer síntoma de la endometriosis es el dolor. No hay una necesidad de hacer el test inmediatamente. Hay muchos tratamientos que estoy, por ejemplo, progesterona u antagonista de degenerase, que es una pílula contraceptiva, que es un buen tratamiento de este. Y después 3 o 6 meses, si no hay una eficacidad del tratamiento a este momento, si la sonografía no puede mostrar una imagen específica, hay a este momento la indicación del endotest.
1: Por otra parte, el endotest evitaría también hacer exámenes invasivos como la laparoscopía, técnica quirúrgica que con la ayuda de una lente óptica permite explorar la cavidad pélvica abdominal. Además de ser invasiva, tiene un alto costo.
2: Además, el último interés es de limitar el número de laparoscopía, porque, por ejemplo, en Francia hay 50.000 laparoscopía únicamente para hacer el diagnóstico. Es demasiado laparoscopía por la sociedad, es muy caro y probablemente de hacer este endotest será económica por la sociedad porque hay una limitación de operaciones, hay una limitación de, porque después de una operación hay una semana sin trabajo y

0: La razón es, hay una localización del endometra que es habitualmente dentro de la cavidad del útero y este endometria va habitualmente en el abdomen con el desarrollo de dolor porque hay localización sobre las tubáricas, sobre el ovárica, sobre el intestino, sobre la vesícula. Y todas estas localizaciones hay una responsabilidad con la dolor. Y además hay una infertilidad por 30% de la población con dificultad de tener niños.
1: Endotes es una innovación basada en las biotecnologías y en la inteligencia artificial. Doctor Hervé Fernández.
0: Este teste es con la inteligencia artificial, hay la posibilidad de ver en el sangre mucha información sobre una enfermedad. Y es posible únicamente con la inteligencia artificial. Y con esta técnica, que es una técnica matemática, hay la posibilidad de descubrir el microARN, que es una señalización de la enfermedad en el sangre. Después se ve que lo que es en el sangre es igualmente en la saliva. Es la razón por qué hay el desarrollo de este teste únicamente por la saliva, porque es más fácil para hacer la organización de este teste. Y después, este teste va en un laboratorio especialidad para hacer el diagnóstico. No hay una resulta inmediatamente, como por ejemplo un test de embarazo, no es como este, porque hay la necesidad de hacer en un laboratorio específico la extracción de los microARN.
1: Pero básicamente en algunos días se puede tener el resultado.
0: Sí, en menos de una semana.
1: De acuerdo. Ahora, este test, entonces, bueno, independientemente de los problemas administrativos, si se puede decir así, con la seguridad social, ¿es que ya se está comercializando en Europa?
0: Sí, en Suiza y en Alemania y pienso en dos países del norte de Europa.
1: Pero en Francia todavía no.
0: No.
1: Es que es realmente este tipo de test a partir de la saliva, ¿es el único en el mundo?
0: Ahora sí, pero hay un desarrollo de este técnica por otras enfermedades, por ejemplo, por enfermedad neurológica, por la oncología, por el cáncer, y además hay un estudio en Singapur por las mujeres embarazadas para tener la posibilidad de descubrir son patologías específicas de la embarazada.
1: Del embarazo.
0: Es un estudio a este momento en Singapur con más de 10.000 pacientes.
1: Pero siempre utilizando esta, si le podemos llamar tecnología
0: Sí,
1: Siwi,
0: sí.
1: que es el nombre de esta empresa de biotecnología.
0: Ah, no, no, no, no únicamente técnicas, sí, oui. Hay otras sociedades que hacen el desarrollo de esta técnica. Es probablemente en el futuro o en el futuro una técnica muy, muy importante.
1: O sea, esta técnica de secuenciación del microARN proveniente de la saliva.
0: Sí.
1: Esa es la tecnología que se está ahora desarrollando mucho entonces.
0: Para nosotros es el futuro de la medicina, este tipo de test.
1: Porque el hecho, como decía usted, el hecho de que se pudiera, normalmente un diagnóstico de endometriosis toma entre 5 y 7 años. Entonces, gracias a este test, podría ahorrarse muchos años y también un mejor tratamiento para la endometriosis.
0: Para nosotros es la posibilidad de hacer inmediatamente un diagnóstico. Hay una diferencia en los terapéuticos, es demasiado rápido de tener esta conclusión, pero pensamos cuando el diagnóstico es

0: rápido, probablemente los tratamientos estarán muy mejor porque no hay evolución de la enfermedad.
1: Escuchábamos al profesor Hervé Fernández, ginecólogo obstetra del Hospital Bicêtre de París y profesor de la Universidad Paris-Saclay.
2: Interesante reporte de Radio Francia Internacional. Se estima que un 10% de las damas en edad de procrear sufren de endometriosis, una enfermedad que, además de ser crónica, es difícil de identificar. Se calcula que entre 5 y 7 años son necesarios para obtener un diagnóstico, en ocasiones hasta 10 años. Continuamos con la música, siempre acompañando a través de Radio Nach 106.9.

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Le contamos que los bosques en crecimiento secuestran carbono. El aprovechamiento de esta capacidad mediante la forestación, plantar árboles, que incluye tanto la forestación para crear nuevos bosques donde no existía cobertura arbórea anterior, como la reforestación para restaurar bosques agotados, se ha propuesto ampliamente como una estrategia prometedora para contrarrestar el aumento de las emisiones de carbono a fin de mitigar el cambio climático mundial en curso. Sin embargo, los beneficios climáticos reales de la forestación son inciertos debido a que el aumento de la cobertura arbórea reduce el albedo, es decir, la capacidad para reflejar la energía solar del paisaje, lo que en función de la escala podría dar lugar a efectos de calentamiento local o global. Esto es aplicable especialmente para las regiones de tierras secas que cubren casi el 40% de la superficie terrestre global y donde el efecto de calentamiento de albedo de la forestación podría superar con creces cualquier efecto de enfriamiento de la retención de carbono a medida que las tierras desérticas reflectantes se convierten en una cubierta forestal de absorción de energía más oscura. Para comprender mejor los posibles beneficios climáticos de la forestación de tierras secas, un equipo liderado por Shani Royan del Instituto Tecnológico de Israel, a través de su investigación, y sus colegas identificaron 448 millones de hectáreas adecuadas para la forestación y un potencial de secuestro de más de 32 mil millones de toneladas de carbono en los próximos 80 años. Sin embargo, los autores del estudio también descubrieron que esto serviría de a poco para frenar el progresivo calentamiento de nuestro clima. Se lo comentamos a esta hora. Gracias por estar en nuestra sintonía.

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1: Radio Universidad Adventista le indica la hora.
2: 16:19.
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1: La temperatura, 16 grados.
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1: Son las 16 horas. 22 minutos.
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1: 16:34.
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0: Son las 16 horas, 45 minutos.
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Le contamos que el asma es la enfermedad crónica más frecuente en los niños y niñas de todo el mundo. Un nuevo estudio ha explorado si existe una relación entre una enzima llamada creatina quinasa y el asma infantil. Identificar moléculas asociadas al asma puede ayudarnos a entender los mecanismos de la enfermedad y a desarrollar intervenciones personalizadas, pero pocos estudios hasta la fecha han explorado múltiples proteínas circulantes en un número elevado de sujetos. Según explica Joseph Antó, investigador del Instituto Salud Global de Barcelona y coautor del nuevo estudio. La creatina quinasa, una enzima que interviene en la producción de energía, fue la única proteína que se asoció de forma consistente con el asma en las tres etapas. Las y los niños con asma tenían niveles más bajos de la enzima circulando en sangre en comparación con quienes no tenían asma. Grupo de control, de hecho, la expresión del gen de la creatina quinasa también estaba disminuida en la sangre de los sujetos con asma. Sin embargo, los autores del estudio advierten que es necesario realizar más estudios para confirmar la causalidad entre los niveles bajos de creatina quinasa y el asma en la infancia y la vida adulta, a fin de comprender los mecanismos implicados y para determinar si los niveles circulantes de la enzima predicen el desarrollo de la enfermedad. Gracias por estar en nuestra sintonía. Siga junto a nosotros.

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1: Radio Universidad Adventista le indica la hora.
2: 5:01 p.m.
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12: La temperatura, 16 grados.
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0: 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En Radio Nach 106.9 comenzamos Zona de Bienestar, un espacio radial pensando en ti, donde abordamos temas de salud mental, emociones, relaciones, autocuidado y crecimiento personal desde una mirada cercana, profesional y accesible para todos. Iniciamos Zona de Bienestar. Bienvenidos.
1: Bienvenidos a un nuevo capítulo de Zona de Bienestar, un programa creado desde la carrera de Psicología para ustedes y llegamos de todas maneras a sus hogares, a su celular, a su auto, porque también nos sintonizan ahí manejando. Tal vez en la hora del taco, no lo sabemos, por Radio UNACH 106.9. ¡Qué maravilla la tecnología! Imagínense llegar a todo el mundo, around the world. Yo voy a compartir todo esto con mis amigos, ustedes también, para que podamos tener salud mental. Esto es un programa creado con ese fin de dialogar, de traer temas que tal vez no conversamos cotidianamente y poder aprender, aunque sea un granito de arena, que podamos aportar a tu vida. Para nosotros es satisfactorio y yo me puedo jubilar en paz e irnos a la Patagonia a criar corderos, ¿bien? Entonces, yo no estoy sola, estoy acompañada de mis estudiantes que han preparado una temática con mucho cariño y con mucha rigurosidad científica para ustedes. Si se presentan y nos cuentan un poquitito de cuál es la temática y qué vamos a solucionar hoy día, porque esa es como la gran pregunta. ¿Qué vamos a solucionar?
2: Buenos días, mi nombre es Bárbara Vera y bueno, hoy día estoy con mi compañero.
3: Yo me llamo Jorge Iván, con gusto.
2: Hoy vamos a hablar acerca de la terapia experiencial en el enfoque de Virginia Satir.
1: Nos encanta Virginia, vamos a partir por eso. A Virginia la amamos con todo nuestro corazón. Por siempre, si usted no la conoce, busque material de ella, es fabulosa. Y una mujer, obviamente, en psicología pesa el doble. No somos feministas, que conste, ¿eh? Bien, ¿en qué consiste esto y qué busca solucionar, mis queridos colegas, esta problemática que ustedes investigaron?
3: Bueno, nosotros al investigar sobre Virginia Satir, nosotros encontramos mucho que está focalizada en la familia como tal. Ver de que una persona de la familia, ya sea la hija, el padre, la madre, no es el paciente principal, sino que es un poco más focalizado lo que vendría siendo un detonante,
1: okay.
3: algo muy heavy que uno diría así como, ¿por qué un detonante? Es la sintomatología muy clara.
1: Sí, me sorprendiste.
3: Es una sintomatología muy clara por el hecho de que en ocasiones uno dice, no, la hija se está cortando porque ella tiene ciertos problemas. No, nosotros no nos dice.
1: Cortando, autolesionando,
3: sí,
1: ¿dices
3: autolesionando?
1: Tú. Wow, temazo.
3: Es muy complicado porque hoy en día, por ejemplo, la OMS nos dice mucho de
1: Organización Mundial de la Salud.
3: Sí.
1: Nosotros, los psicólogos, abreviamos muchas cosas,
3: sí.
1: Por eso no voy traduciendo.
3: Muchas gracias.
2: Lo nuestro.
1: No. Le ponemos inglés también.
3: Nos informan mucho sobre la situación que hay hoy en día. Antes, injerencias, o sea, las situaciones sobre autolesiones eran muy escondidas porque se estaba muy mal vista.
1: Sí.
3: ¿Qué pasa? Que ahora nos informan de que, por ejemplo, encontramos de que hay un 17% donde hay muchos más casos donde adolescentes tienen
2: pensamientos autolesivos.
1: 17%
3: es muy heavy.
1: Es muchísimo.
3: Y aumentaron un 40% las cantidades de casos donde van familias a ver si es que tienen algún problema en ocasiones por si es que los hijos tienen pensamientos autolesivos.
1: Wow.
3: Hay mucha desinformación también en este aspecto donde se cuestiona mucho si es que son como muy rebuscados en algunos casos, como que muchas familias intentan como ver que la problemática es otra por esta estigmatización que hay sobre la salud mental en algunos casos, sobre autolesiones que tienen algunas personas o algunos integrantes de la familia propiamente tal.
1: Estoy pensando cuán importante es hacer la educación emocional, socioemocional, ¿no? En el sentido de que estos temas los tenemos que conversar en casa, o sea, papá, mamá, conversemos estos temas con nuestros hijos. ¿Qué significa la autolesión? ¿Es saludable? ¿No es saludable?
3: No.
2: Que no, chicos.
1: Porque muchas veces los jóvenes... Y digo este concepto porque muchas veces los jóvenes han puesto de moda, gracias a las series que consumen, que la autolesión, el corte pequeño, superficial en la piel, genera esta paz, este descanso, este relajo. Hay una serie que fue muy polémica hace unos años atrás.
2: Hacen una transferencia del dolor emocional a un dolor físico estas personas.
1: Es como que se te va a pasar esta carga emocional, lo que tú dices, ¿no? Con este pequeño corte. Y los jóvenes hoy en día lo expresan como algo positivo.
2: De y hecho, encima se apoyan entre ellos, entonces...
1: Se dan recetas, ¿no?
2: Sí, o sea, se hacen grupos de WhatsApp y demás donde se incentivan entre ellos.
1: No lo sabía.
3: De hecho, no sé si recuerda un caso que se hizo muy polémico por ahí por el 2016, 2017, del juego de la ballena azul.
1: Claro. Ya lo recordé.
3: Ese fue súper heavy.
1: Pensé que era ayer, pero pasaron un par de años. Fue una pesadilla para nosotros, los que trabajamos en salud mental. Terrible. Me imagino que las familias también.
3: Sí, de hecho, aquí nosotros hacemos un llamado de que no se asusten por el hecho de buscar ayuda, tanto salud mental como para revisar algunos problemas que encuentren en su familia o dificultades que encuentren, porque la comunicación en la familia es importante.
1: Sí.
3: Estamos en un entorno donde estamos 24/7 con nuestra familia, en algunos casos, tristemente no.
1: Menos.
3: Pero no descartemos de que es una importancia en nuestro día a día.
1: ¿Usted y qué dijo? Ocurre? ¿Y qué ocurre? Entonces, mamita, papito, si usted ve que su hijo adolescente está muy encerrado.
2: Muy retraído,
1: busque esta conversación.
2: Hable.
1: Exacto. Y no tenga miedo ¿a qué? A revisar.
2: Así
1: ahí vamos a ponernos más cognitivos conductuales, ¿no?
3: Bien conductuales.
2: Sí. Vamos a pasar por el conductismo y también por el cognitivismo.
1: Sí, que revisar los brazos, revisar las piernas de repente, cuando vemos que nuestro hijo está en una época de calor, nuestra hija, y está todo tapado.
2: Hay algo que está pasando. O cuando, por ejemplo, las niñas andan cubiertas de pulsera por los brazos.
1: Ah, también.
2: También, sí. Es un indicativo que...
1: Yo los voy a contratar como asesores a ustedes.
2: Es un indicativo de que están cubriendo sus heridas en los brazos. Incluso también se hacen heridas autolesivas en las piernas para poder cubrir y ocultar más el hecho.
1: Claro, entonces de repente hay 40 grados en nena y están tapados de
3: pie a cabeza.
1: De pie a cabeza. Y no son islámicos, y entonces, claro, yo le digo siempre a las mamitas, revisen, conversen, generen los espacios de confianza. La psicología nos invita a comunicarnos más para hablar de estos temas.
3: La comunicación es pánico, chiquillo.
2: La comunicación y la confianza, sobre todo, generarla entre los padres y los hijos, porque últimamente como que no he visto que se haya estado reforzando eso entre los padres y la comunicación, y más que nada la relación entre padres e hijos.
1: Pareciera ser que estamos involucionando finalmente.
2: Así es.
1: Ay, señor, líbranos del mal. Bien, volvamos a nuestro tema. Entonces, además de esto de conversar en la mesa, de generar espacios, tal vez tú tienes una hija adolescente, mi querida amiga, mi querido amigo, busca tal vez salir de casa y conversar de estos temas con amor, sin juzgar, sin criticar y orientar. Guiar, porque para la tristeza hay solución y no todo es medicamento, hay estrategias, y estamos muchas personas del área de la salud, especialmente los psicólogos que hacemos terapia y nos preparamos para eso, para ayudarte. Bien, Virginia Satir, ¿qué más nos podría decir e instruir un tips para las personas que nos están escuchando? Además de esto que tú ya mencionaste, Jorge.
3: De hecho,
1: ¿algo más?
3: Virginia Satir nos menciona mucho, usted dijo en delante que los medicamentos no solamente son salud, claro. Tiene efecto secundario, exactamente. Pero Virginia Satir nos aclara un detalle muy importante, que es el método de la semilla, por así decirlo.
1: Cuéntamelo todo y exagera, a ver, ese me gusta, dale.
3: ¿Qué pasa? Que Virginia Satir nos menciona mucho de que nosotros tenemos la posibilidad, somos como una pequeña semillita, ¿ya? Que esa semillita contiene toda la información dentro, ¿verdad? Una semilla normal, pero nosotros tenemos herramientas que nosotros solamente nos falta descubrirlas, explorarla. Nosotros tenemos ciertas habilidades, por ejemplo, la propia comunicación. Usted dice que se comunica mucho en ocasiones como La comunicación es importante, ¿verdad? Si uno no se comunica con la familia, no tiene esa herramienta, no la tiene explorada, Virginia Satir nos dice que ahí salen incongruencias.
1: Exacto.
3: Esa incongruencia en ocasiones, por ejemplo, puede ver el caso de... pongamos un caso para ponerle nombre, ¿ya? Nosotros tenemos el caso de un padre y una madre, donde los dos con 45 años, 46, tienen esta dificultad de una hija que tiene...
2: Cortes en su muñeca,
3: autolesiones, y ellos se alarman. La madre, exuberante, grita por la situación, el padre simplemente se esconde...
2: Se ausenta emocionalmente.
1: ¿Este es un caso ficticio o real?
3: No, es ficticio de
1: momento.
3: No
1: eso,
3: se asusten.
1: Pero se parece mucho a la
3: pero
1: realidad.
3: Pero por lo general son casos muy comunes también, uh-huh. donde los padres, no es que por tema de que no se preocupen de su hijo, huyan de la situación, sino porque también a uno le aterra, no sabe qué hacer.
1: Totalmente.
2: Ningún padre...
1: No hay escuela para padres.
2: Ningún padre nació sabiendo esas situaciones
1: y no sabe
2: y cómo
1: qué hacer.
2: Tratarlas, y muchos tienen miedo de acercarse incluso a los psicólogos para tratar estos temas, los cuales yo considero que son realmente importantes porque es la integridad de tus hijos.
1: Uh-huh. Bien.
2: Y es un llamado también para los padres que se preocupen de ellos.
1: Que no toda la responsabilidad es de mamá, ¿no?
3: No.
2: De los padres, ambos, padre y madre.
1: Subrayen eso, lo dijo la psicóloga, ¿ok? Ahora, ¿qué hacemos después de este grito, de este padre escondido, de esta niña que está expuesta, ¿no? Con su dolor. ¿Qué nos invita Virginia Satir?
3: Virginia Satir nos invita a empezar como el foco un poco, no enfocándolo sobre la hija, de que ella es el causante de este problema familiar. No. Nos enfoca de que tenemos que preguntarnos, ¿por qué el padre escapa? ¿O por qué la madre grita? Pueden ser, por ejemplo, síntomas de... como mecanismo de defensa, sino que...
1: ¡Uy! Nos fuimos a psicoanálisis.
3: Sí, pues, hay que hacer un poco de contraste porque no todas las corrientes son para todos, en verdad. Por ejemplo, en algunos casos, pongamos de que la madre tiene este catastrofismo como tal, porque si pierde el control de la familia se destruye.
1: Sí.
3: ¿Ya? Pero si el padre se esconde en un esquema muy rígido, eso también nos puede intuir de que yo debo ser proveedor, yo debo ser calmado, yo debo ser perfecto. La hija en ocasiones como se siente invalidada. ¿Por qué será esos cortes? Uno pregunta. ¿Por qué será esa autolesión?
1: ¿Qué me quiere decir?
3: ¿Qué me quiere decir?
1: Ajá.
3: Por ejemplo, hay muchos casos donde uno dice, Virginia Satir, por ejemplo, no instruye un poco sobre de que la hija en ocasiones puede pensar, no valgo para esto o no valgo para nada, o en ocasiones nadie me entiende. Ese foco de que nadie me entiende se puede ver en, tanto como en la sistémica, en varios aspectos como del cognitivo-conductual, pero con matices, porque tiene sus diferencias.
1: Exacto.
2: Claro.
1: ¿Qué me quiere decir esta conducta? Esa sería la pregunta,
3: exacto,
1: ¿no?
3: Exacto. ¿Qué me quiere decir esta conducta? ¿Qué me quiere decir de la familia, de la comunicación de la familia? ¿Tienen una comunicación buena? Si el padre se esconde y la madre grita, ¿tienen una buena comunicación?
1: Probablemente es una persona que está manifestando un síntoma que es de todo
3: Exacto. El
1: sistema, papá, mamá, hijos.
3: Sí, porque la familia no son individuos solamente, es el conjunto.
1: Exacto.
3: En ocasiones...
1: Es doloroso, sí. Esto que estamos diciendo, es doloroso porque es decir, oye, si yo tengo un caso así en mi casa, ¿eso entonces significa que mi familia no está bien? La respuesta es sí.
2: Así es.
1: Y eso es doloroso, ¿ok? Así que quiero invitarte a que, bueno, recibamos esta información, la procesemos y desde ahí busquemos soluciones. No quedemos entrampados en el problema, en esto doloroso, esto que me remueve,
3: claro. Sino
1: que más bien nos enfoquemos en, bueno, desde aquí, ¿cómo yo transito hacia la solución?
3: Exacto.
1: ¿Ok? ¿Hay alguna forma estratégica de solucionar este problema comunicacional, relacional? ¿Qué nos dice la psicología al respecto?
2: Bueno, en el aspecto sistémico, la estrategia es que es una escultura familiar de validación emocional con trabajos de autoestima para la menor. Y, bueno, una de las ventajas es que humaniza el tema y, aparte, respeta el síntoma como mensaje, además que fortalece la congruencia Y bueno, una de las limitaciones que tiene esto es que requiere la participación activa de todo el sistema familiar.
4: Yo estaba esperando que lo dijeras.
2: Todo el sistema familiar influye en esta situación.
4: Sí.
2: Y bueno, lo que se agradece de este enfoque sistémico es que es menos estructurado y un poco más lento, pero eso
3: no significa que sea menos funcional.
2: Ayuda a que sea más enfocado y más humano, porque si nos vamos al lado del conductismo, por ejemplo, es a través de modificación de contingencias, también de reforzamiento y modelamiento.
1: Y nos quedamos enfocados solamente en la conducta.
3: En la conducta,
1: exacto,
3: claro.
1: Como, perdónenme los psicólogos cognitivo-conductuales, que solamente nos enfocamos en un aspecto. Uh-huh. Lo sistémico abordamos un poquito más.
3: Claro.
1: Las relaciones, la comunicación.
3: La validación propia de cada
1: exacto.
3: uno.
1: Exacto. Bien, ahora, todo es complementario.
3: Sí.
1: Totalmente.
3: No, si uno se
1: por
3: quiere
1: etapas,
3: casar, sí.
1: Por etapas no podemos trabajar. En un equipo, me imagino, no sé, Jorge cognitivo-conductual, tú humanista, yo sistémico, y entonces armamos un trabajo exacto para que podamos abordar la salud mental. Mis queridos, nos quedan nada de minutos. ¿Tips finales de ayuda para las familias?
3: Bueno, entonces, tip claro, comuníquense mucho con su familia. No se vayan en...
1: No esperen el momento ideal.
3: No esperen el momento ideal. No esperen a que la situación explote. No esperen a que su hijo pida gritos de ayuda, porque genuinamente es muy difícil a veces escapar de un lado en el que uno no tiene experiencia.
1: Exacto.
3: El miedo consume mucho a las personas y también desinforma. Infórmense bien, no tengan miedo de preguntarle al psicólogo. En caso de que no tengan los recursos, asistentes sociales, en caso de que no...
1: Y si no, SEAPSI.
3: SEAPSI.
1: Aquí paso mi dato publicitario. Tenemos una clínica para ustedes, ¿ok? Y pueden ser atendidos con profesionales, acompañados por estudiantes que son parte de sus prácticas, y vamos a tratarte con cariño, con ética.
3: Y con amor.
1: Y con amor, con una perspectiva bíblico-cristiana. Eso es lo más importante. ¿Bien?
2: Y bueno,
1: gracias,
2: para,
1: Jorge.
2: Para la audiencia les tengo unas preguntas para reflexionar. ¿Cómo te comunicas con tu familia?
1: Wow.
2: ¿Eres congruente? ¿Has juzgado a alguien por sus síntomas sin mirar el contexto? Bueno.
1: Pero tú no quieres retar, Bárbara. No quieres automovilizar así, terapia de shock.
2: Para que puedan analizar y ver sus entornos y se cuestionen si es que hay alguna dificultad en familia, en su propia familia o en las familias conocidas de su... relaciones de amistad. Y bueno, si conoces a algún adolescente que se autolesione, no lo etiquetes.
1: Exacto.
2: Acompáñalo.
3: La etiqueta duele, chiquillos.
2: Duele muchísimo, así que yo los invito a acompañarlos, a estar con ellos, contención, que es lo que más necesitan estas personas. Y bueno, la conexión vital salva más que cualquier técnica aislada.
1: Ay, no. Qué lindo lo que dices, que en el fondo es necesitamos ser más humanos.
3: Necesitamos ser más humanos.
1: Bajarnos de esta línea de luchas de poder, del abuso de la tecnología y conectarnos más.
2: Entre nosotros.
5: Exacto. 5 de la tarde, 25 minutos. 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
1: 5:32 PM.
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8: La temperatura 17 grados.
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10: 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Comprobado, dejar el sedentarismo reduce la aparición de diabetes, cáncer de colon y mama. Camina todos los días y mejorarás tu salud física y mental. Te contamos que la actividad física no tiene por qué ser una tarea difícil. Si no tienes tiempo suficiente, no alcanzaste a ir al gimnasio o de solo pensar en entrenar, ya te cansas, la solución es caminar, así de simple. Se estima que la eliminación del sedentarismo podría reducir entre un 6% y un 10% la aparición de enfermedad coronaria, diabetes, cáncer de colon y mama, y por lo tanto, prolongar las expectativas de vida de las personas. Por su sencillez, accesibilidad y seguridad, es una forma muy amigable de mejorar los niveles de actividad física de toda la población, explica un especialista en este tema. ¿Pero cuánto debemos caminar? Se requiere al menos 30 minutos diarios a paso moderado, eso es unos 5 kilómetros por hora. Una de las ventajas de este tipo de actividad física es que puede ser practicada en distintos momentos. En una ventana de trabajo, por ejemplo, hablando en una reunión, conversando por teléfono, en el trayecto de ida o regreso de casa al trabajo o simplemente alrededor del lugar donde vivimos, como una actividad individual, familiar o acompañado por tu perro, propone el especialista. Reduce y mejora la actividad física y mental caminando tan solo unos minutos. Se lo comentamos a esta hora. Sigamos acompañados de la buena música.

0: 5 de la tarde, 45 minutos.
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2: 18:04.
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5: La temperatura, 15 grados.
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1: 18:34.
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1: Radio Universidad Adventista le indica la hora.
2: 7:02 p.m.
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13: Nutrición y dietética no se trata solo de comida, se trata de transformar vidas.
14: Un nutricionista ayuda a las personas a mejorar su salud y sus hábitos para sentirse mejor consigo misma en cada etapa de su vida. Además, nuestro trabajo va desde orientar una alimentación equilibrada y acompañar en cada proceso y tratamiento, ayudando a las personas a alcanzar su objetivo de salud y bienestar. Para adentrarnos en nuestra carrera, vamos a hablar con uno de nuestros docentes. ¿Cuáles serían las características de un egresado de la UNACH?
15: Un egresado de la UNACH es un profesional que combina conocimientos científicos y un enfoque humano ayudando a las personas a mejorar su calidad de vida a través de la alimentación y hábitos saludables.
16: Nutrición y Dietética de la UNACH tiene un fuerte enfoque en alimentación vegetariana, siendo la única universidad en Chile que tiene asignaturas de alimentación vegetariana. Es muy fuerte también en internacionalización. Tenemos estudiantes que se han ido a hacer sus prácticas en Argentina, actualmente tenemos algunas que se van a ir a Brasil, y además tenemos la posibilidad de hacer internados en educación, en escuelas, en colegios y también en CEREMIS.
13: ¿Qué te motivó a estudiar Nutrición y Dietética?
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0: 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El sueño no es un estado que nos aísle completamente de nuestro entorno. En realidad, somos capaces al dormir de escuchar y comprender palabras, como si una ventana al mundo exterior se mantuviera abierta. Así lo señala una investigación hecha en Francia y cuyos resultados fueron publicados por Nature Neuroscience. Escuchemos este reporte de Radio Francia Internacional.
1: El sueño se define tradicionalmente como un periodo durante el cual la persona está desconectada del mundo que lo rodea. Pero una investigación reciente, hecha con diversos organismos científicos de Francia, ha demostrado que la frontera entre la vigilia y el sueño es mucho más fina de lo que se creía. Esteban Muñoz Musat es neurólogo y doctor en ciencias cognitivas y ha hecho sus investigaciones en el Instituto del Cerebro del Hospital La Pitié-Salpêtrière de París. Él es coprimer autor de este estudio publicado en la revista Nature Neuroscience.
2: Pues básicamente, tradicionalmente, el sueño, el estado de sueño es considerado como un estado de desconexión del medio ambiente, lo que nos rodea. Somos considerados como realmente estando en nuestro mundo interior y desconectados de lo que nos rodea durante el sueño. Pero ciertos estudios recientes demostraron varias cosas. Hay estudios que han demostrado que aun si desde el punto de vista comportamental parecemos desconectados del medio, de lo que nos rodea durante el sueño, el cerebro igual puede tratar a cierto nivel de información durante el sueño. En todo caso, hay activaciones cerebrales consecutivas a estímulos del ambiente durante el sueño. Y sobre todo, un estudio muy reciente demostró que durante un estado muy particular, que se llama el sueño lúcido, que es un tipo de sueño muy, muy especial en que la persona que duerme sabe que está soñando, que está durmiendo, las personas son capaces de integrar información del exterior y responder a esa información. Típicamente es posible hacerles preguntas a una persona que está durmiendo y que tiene un sueño lúcido, y esa persona es capaz de responder a las preguntas. Y eso había sido entonces demostrado en un estudio reciente, pero únicamente en ese estado muy particular del sueño lúcido, y que entendamos bien que en las dinámicas cerebrales que permiten esta interacción con el medio ambiente, con los que nos rodea durante el sueño. Entonces, el propósito del estudio que hicimos fue intentar ver si esa capacidad de responder a lo que nos rodea durante el sueño es también omnipresente en otros estados del sueño, otros que el sueño lúcido, que es un estado muy raro y muy particular. ¿Y qué pasa en el cerebro durante esos estados en que somos capaces de responder a lo que nos rodea durante el sueño?
1: ¿Cómo fue que hicieron este estudio?
2: Básicamente, las personas, teníamos participantes sanos, normales, y participantes narcolépticos que tienen una enfermedad del sueño que hace que se duermen muy rápidamente y que tienen también muchos sueños lúcidos. En fin, dos poblaciones, en fin, no importa tanto. Y lo que hicimos fue que los participantes tenían que acostar en una cama y entonces registramos su actividad cerebral con un electroencefalograma y sus movimientos musculares de los músculos de la cara en continuo, ¿verdad? Y entonces los participantes tenían que hacer un experimento en que les presentábamos de manera auditiva palabras o pseudopalabras, digamos, palabras verdaderas y palabras que no existen, tipo, por ejemplo, pizza y vida, no sé, para dar un ejemplo. Y los participantes tenían que, con sus músculos faciales, porque no están paralizados durante el sueño, los otros músculos generalmente están paralizados durante el sueño, los participantes debían indicar si era una palabra o una falsa palabra. Entonces, típicamente presentamos estímulos auditivos a los participantes que tenían que sonreír o mover las cejas en función de si era una palabra o una falsa palabra. Y por supuesto, al principio los participantes estaban despiertos cuando hacían ese experimento, pero nosotros les decíamos que tenían que dormirse si podían, pero seguir haciendo el experimento mientras dormían, lo que es un poco contraintuitivo, digamos, pero esa era la instrucción que les dábamos. Y efectivamente lo que constatamos es que los participantes después de un rato se dormían, pero que de vez en cuando, no todo el tiempo, pero de vez en cuando, respondían con sus músculos faciales a los estímulos que les presentamos y respondían correctamente además. O sea, que si era una palabra verdadera lo indicaban, y si era una falsa palabra lo indicaban también. Entonces, aun cuando ellos comportamentalmente se veía que estaban durmiendo y la actividad cerebral nos mostraba que estaban durmiendo, aun así eran capaces de responder a esta tarea de discriminación lexical, aun cuando estaban durmiendo, en ciertos momentos del tiempo, no todo el tiempo, pero de vez en cuando, digamos. Ese fue, como digamos, el primer resultado que obtuvimos. Consecutivo a este primer resultado, queríamos saber entonces qué pasa en el cerebro, porque los participantes cuando dormían no siempre respondían, respondían de vez en cuando. Y nos preguntamos qué pasa en el cerebro en los momentos en que son capaces de responder. Y lo que vimos es cuando calculamos ciertas métricas de actividad cerebral, de comunicación entre regiones cerebrales o de nivel de complejidad de la información del cerebro, lo que vimos es que esas métricas indican un estado más consciente, un estado más rico a nivel cerebral y tal vez incluso consciente durante esos momentos cuando respondían. Entonces, lo que nos aprende sobre, hay varias conclusiones interesantes. La primera es que el sueño, pues como ya lo sabíamos, pero ahora lo hacemos de manera mucho más profunda, no es un estado homogéneo. Y hay grandes variaciones de actividad cerebral durante el sueño, con estados mucho más ricos en nivel de actividad cerebral que otros, incluso algunos momentos que son sin duda completamente conscientes y en el que somos posiblemente conscientes de lo que nos rodea. Y podemos responder de manera comportamental a esas informaciones exteriores. Esa es, digamos, digamos, la conclusión general, es que, uno, el sueño no es homogéneo, hay grandes fluctuaciones, es un estado muy complejo, mucho más complejo que nada más decir estoy durmiendo, estoy despierto, con grandes variaciones de actividad cerebral y es con capacidades cognitivas muy elaboradas que nos permiten integrar información del exterior y responder incluso de manera probablemente consciente. Y segundo, que entonces en teoría es posible comunicar en ciertos momentos con una persona que está dormida y explorar entonces en profundidad qué pasa durante el sueño, en la mente de las personas durante el sueño, porque por general sabemos muy poco de lo que pasa en la mente de las personas cuando duermen. Lo que sabemos son que a veces las personas sueñan y cuando se despiertan nos pueden contar sus sueños, ¿verdad? Lo que vivieron mientras estaban dormidos, pero todos esos reportes al despertar son por general muy incompletos, dado que están limitados por la memoria, la capacidad de registrar en la memoria lo que la persona vive durante el sueño, que sabemos es muy imperfecta. En cambio, ese estudio abre la posibilidad de una comunicación en tiempo real con la gente que está durmiendo, permitiéndote explorar más en profundidad qué pasa durante el sueño.
1: Ahora mencionaste, si nos pudieras recordar, entonces hay el sueño lúcido, el sueño, ¿cuál es el otro sueño?
2: Básicamente, bueno, okay, durante el sueño, cuando el sueño en el sentido que estamos durmiendo, se divide en varios estados. Generalmente podemos dividirlo de manera muy esquemática en lo que llamamos el sueño lento y el sueño paradoxal. En tu caso, en traducción francesa, el sueño lento es un sueño en que la actividad cerebral es muy lenta por lo general y es un sueño muy profundo y que por general se consideraba como un estado completamente inconsciente. Y el sueño paradoxal es un estado de sueño en que la actividad cerebral es más rápida, más rica y por lo general se considera que era el estado en que vivimos sueños. Sueños en el sentido de experiencias conscientes en que estamos soñando con que vamos a algún lugar que nunca hemos visitado o cualquier cosa, en fin. Y eso así es, digamos, sistemáticamente en televisión tradicional del sueño. Y hay un estado muy particular que sucede sobre todo en sueño paradoxal, que es el sueño lúcido, que es un estado en que sabemos que estamos soñando. Estamos en un sueño, por ejemplo, por lo general cuando soñamos no sabemos que es un sueño. Estamos viviendo un mundo onírico que nos parece realmente completamente real. Pero en el sueño lúcido tenemos un declic, un momento de iluminación en que nos damos cuenta que estamos soñando y que lo que nos rodea no es real. Un poco como la película Inception de Christopher Nolan, en que los personajes saben que están soñando. Y en ese entonces podemos, en todo caso alguna gente puede, controlar el escenario del sueño. Pueden decir volar o cambiar los personajes o cambiar el escenario y controlar la voluntad del sueño. Eso es lo que se llama el sueño lúcido, que es una experiencia relativamente rara.
1: ¿Y es en ese tipo de sueño que ustedes hicieron esta experiencia?
2: No, no, o sea, también, pero no solo. Ya había sido demostrado que la gente en sueño lúcido, entonces en esa experiencia muy poco frecuente, la gente en este estado es capaz de comunicar con el exterior, eso ya está demostrado, pero nunca se había explorado si es posible comunicar con el exterior en un sueño normal, en un sueño en que no sabemos que estamos soñando. Y lo que demostramos es que sí, es posible comunicar con alguien que está soñando, incluso en estados más ordinarios de sueño, otros que el sueño lúcido.
1: Pero puede ser el sueño paradójico o el sueño lento también.
2: Exactamente, sí. Otro resultado muy, sí, es una muy buena pregunta. Un nuevo resultado muy interesante es que incluso en sueño lento, incluso en este sueño más pobre en teoría y en teoría inconsciente, hay respuestas de los participantes al experimento, respuestas correctas y ligadas a una actividad cerebral más rica, lo que nos demuestra que incluso durante el sueño lento hay sin duda islas de actividad consciente, incluso en este periodo, efectivamente.
1: ¿Qué les reveló esto? ¿Es que podemos decir que es como que estuviéramos dormidos, hay como ventanas al exterior o qué es lo que quiere decir esto?
2: Exactamente eso, sí, exactamente. Hay probablemente ventanas de gran riqueza cognitiva, de gran riqueza cerebral, incluso durante el sueño muy profundo, que nos permiten justamente comunicar, una ventana hacia el exterior que nos permite comunicar con el mundo exterior y, si estamos en el exterior, investigar utilizando esa ventana lo que sucede mentalmente durante esos estados muy profundos de sueño. Exactamente, esa es como la perspectiva.
1: Es decir, que todavía no sabemos mucho, muchas cosas sobre el sueño, o también esto tendría como consecuencia la redefinir el estado de vigilia, el estado del sueño.
2: Las dos. Claramente es un estudio que demuestra que el estado de vigilia y el estado de sueño no son binarios, es un espectro. Han habido estudios, por ejemplo, que han mostrado que incluso cuando estamos despiertos, hay fenómenos de sueño local, se llama esto, que aún estando despiertos, hay algunas regiones muy limitadas del cerebro que muestran una actividad cerebral muy cercana a lo que vemos durante el sueño, con consecuencias a nivel del comportamiento y a nivel de la cognición. Por ejemplo, cuando tenemos un sueño local en las áreas anteriores del cerebro, lo que llamamos el lobo frontal, por lo general somos más impulsivos y más impulsivos que cuando estamos en un estado, digamos, normal, de vigilia completa. Así que hay fenómenos locales de sueño y nuestro experimento es casi el inverso, es demostrar que hay probablemente fenómenos de vigilancia local durante el sueño. O sea que básicamente hay superregiones o circuitos cerebrales que se activan de manera similar a lo que vemos durante el estado de vigilia durante el sueño, lo que permite justamente la toma de conciencia y la respuesta a estimulación del exterior. Así que claramente participa a redefinir qué llamamos sueño o qué llamamos vigilia, primero. Y segundo, que es desde un punto de vista pragmático, donde muestra que es posible explorar de manera mucho más profunda el contenido mental durante el sueño. Por lo general, o sea, de nuevo, sabemos qué pasa en nuestras mentes cuando estamos despiertos, pero lo que pasa en nuestras mentes durante el sueño es casi que un continente desconocido. Tenemos unos cuantos recuerdos muy pobres de cuando hacemos un sueño muy vívido y muy vívido, generalmente recuerdos muy incompletos y muy, muy pobres, pero hay sin duda una gran cantidad de cosas que pasan en nuestra mente durante el sueño, probablemente muy ricas y muy interesantes, y probablemente muy diferentes del estado mental que hay durante la vigilia, que es completamente inexplorado de momento. Y este experimento nos da una manera de explorar este continente, digamos, del estado mental durante el sueño.
1: Bueno, pues muchísimas gracias, doctor Esteban Muñoz, pues por todas estas precisiones.
2: Con muchísimo gusto, gracias a vos por la oportunidad.
1: Escuchábamos al neurólogo Esteban Muñoz Musat sobre una investigación del sueño y la conciencia.
0: Así es, el sueño tradicionalmente se define como un periodo durante el cual la persona está desconectada del mundo que lo rodea. Pero esta investigación ha demostrado que la frontera entre la vigilia y el sueño es mucho más fina de lo que se creía. Vamos a continuar disfrutando de la música siempre junto a usted aquí en Radio UNACH.

0: 7 de la tarde. 25 minutos.
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0: Les extendemos un cariñoso saludo de parte de todo el equipo de La Voz de la Esperanza. Es un placer poder saludarles desde nuestros estudios en Los Ángeles, California. Hoy tenemos un programa lleno de bendiciones para usted que con mucho cariño y con la ayuda de Dios hemos preparado. En nuestra página de internet podrá escuchar y descargar este programa completamente gratis. 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Damos inicio a nuestro programa escuchando a nuestra nutricionista Necipita Ogrieve en su segmento Buena Salud. Su tema será Estilo de Vida Mediterráneo.
1: Practicar un estilo de vida mediterráneo es practicar una vida simple, tranquila, relajada, sin prisa pero sin pausa. Esto contribuye a disfrutar de una buena y larga vida. ¿En qué consiste? Come saludablemente la cantidad necesaria. Evita las comidas ultraprocesadas y modera el consumo de sal y azúcar. Mantente hidratado. Camina, sube escaleras, aprovecha todas las oportunidades para moverte. Practica pasatiempos activos, como senderismo y disfrutar de la naturaleza. Evita los hábitos tóxicos, no fumes ni tomes drogas, evita el alcohol. Relaciónate con otros, cuida tu bienestar emocional y duerme lo suficiente para que tu cuerpo y tu mente estén descansados. Recuerda, cuida tu salud y vivirás mucho mejor. Que Dios te bendiga.
0: Y ahora con ustedes, La Voz de la Esperanza, en la palabra del pastor Omar Grieve. Su tema será El Único Pilar.
2: Querido amigo oyente, en la epístola a los Colosenses capítulo 2, versículos 6 al 7, el apóstol dijo: De la manera que habéis recibido al Señor Jesucristo, andad en Él, arraigados y sobreedificados en Él. Estamos acostumbrados a escuchar frases como el único camino o la única puerta. Sin embargo, el único pilar encierra una verdad profunda. Era alrededor de la 1:25 a.m. de la madrugada del 24 de junio de el 2021, cuando se oyó el derrumbe del edificio Champlain Tower South en Miami, Florida, Estados Unidos. El colapso provocó 98 muertes tras el fallo de la estructura, originado por pilares débiles y errores de diseño. Los rascacielos en esa ciudad del sureste de Estados Unidos son esplendorosas obras de ingeniería. Sin embargo, debido a la inestabilidad del terreno blando en esa área costera, el riesgo de hundimientos y la alta presión del viento, se requieren cimentaciones profundas. Y aunque se utilizan estructuras de hormigón armado y acero, con técnicas modernas para garantizar la estabilidad de las torres, de igual manera son esenciales los pilares estructurales robustos. En el ámbito espiritual, podríamos decir que un pilar es la metáfora de la estabilidad. Brinda firmeza, fuerza y apoyo en la fe. El secreto de la victoria es estar sobreedificados en Jesús. Esto significa continuamente construir nuestra vida, nuestra fe y nuestra madurez espiritual sobre el fundamento firme de Cristo y no en doctrinas humanas. Implica un crecimiento activo, afincado en su amor y verdad, para permanecer inquebrantables ante las falsas enseñanzas y las tormentas de la vida. Jesús es el único pilar que nos proporciona un cimiento seguro. El apóstol Pedro lo declaró con valentía ante el concilio del templo en Jerusalén, cuando fue interrogado junto a Juan por haber sanado a un hombre paralítico. En Hechos capítulo 4, versículos 10 al 12, leemos que Pedro, lleno del Espíritu Santo, dijo sin temor: «Sea notorio a todos vosotros y a todo el pueblo de Israel, que en el nombre de Jesucristo de Nazaret, a quien vosotros crucificasteis y a quien Dios resucitó de los muertos, por él este hombre está sano delante de vosotros». Este Jesús es la piedra reprobada por vosotros, los edificadores, la cual ha venido a ser cabeza de ángulo. Y en ningún otro hay salvación, porque no hay otro nombre bajo el cielo dado a los hombres en que podamos ser salvos. La Escritura es clara y contundente: solo en Jesús hay salvación. No existe persona alguna que pueda salvarnos fuera de Él. No hay co-salvador, no hay co-redentor. El profeta Isaías, siglos antes que Jesús viniera a este mundo como Mesías, lo expresó de manera inequívoca: Yo soy Jehová, y fuera de mí no hay quien salve. Isaías 43:11. En Corea del Sur hay templos sagrados según diferentes creencias y tradiciones. Cada templo tiene varias puertas, pero a la principal le llaman Iljumun, o puerta del pilar único, que representa la separación de lo sagrado con lo profano. Los que acuden a esos templos creen que esa entrada representa la única verdad, el único camino. Esto me llamó la atención. ¿Cómo pueden esas personas, aún sin conocer a Cristo, conservar ese concepto de que solo hay un acceso verdadero? Pensé, ¿cuánto más nosotros debiéramos percatarnos de la maravillosa verdad de conocer a Jesús, el verdadero camino, la verdadera puerta, el único pilar que sostiene nuestra fe? En medio de nuestras labores cotidianas, todos buscamos estabilidad. Sin embargo, a veces olvidamos que Cristo es el único que puede dar estabilidad a nuestra vida, una estabilidad eterna. Él es nuestra roca, nuestro fundamento perdurable, en quien podemos cimentar y basar nuestra vida con toda confianza. Cristo es capaz de sostenernos en cualquier circunstancia. Cuando fundamentamos nuestra vida en el fuerte pilar que es Cristo, viviremos una situación muy diferente a la que el mundo nos ofrece. Experimentaremos paz en medio de la incertidumbre, gozo en medio de las pruebas y esperanza que no termina, porque es sempiterna. En tu tiempo personal de devoción, te invito a reflexionar en estas preguntas. ¿Estás edificando tu vida sobre Cristo, el perfecto pilar estructural? ¿Confías plenamente en Él y es Él tu fundamento firme? Jesús es nuestro único pilar, el cimiento de nuestra esperanza y la roca de nuestra salvación. Pidámosle en oración que nos regale su gracia para poder fundamentar nuestra vida sobre Él, para que tengamos vidas estables, firmes y seguras, que no se hundan en un terreno blando sin cimiento, ni sean llevadas por céfiros tempestuosos. Que gocemos de permanencia ante cualquier adversidad, que sintamos la firmeza que solo podemos experimentar en Cristo, el único pilar firme de nuestra fe.

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1: Muchísimas gracias, amigo, amiga oyente, por su atención. Dentro de una semana, por esta misma emisora y a la hora de hoy, volveremos con otro importante mensaje espiritual. Y ahora, nos despedimos de nuestros oyentes diciendo a cada uno de ellos: Dios te bendiga y te guarde. Haga resplandecer Dios su rostro sobre ti y tenga de ti misericordia. Dios alce a ti su rostro y ponga en ti paz.
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1: 7:42 p.m.
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0: La temperatura, 12 grados.
6: 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Una de las características que más se busca en una dieta equilibrada es que contenga alimentos con propiedades antioxidantes, ya que esto ayuda a prevenir o retrasar algunos daños a las células del cuerpo. Según señala la Universidad de Pompeu Fabra de Barcelona, que un alimento sea antioxidante implica que contribuye a reducir la inflamación crónica, mejora la salud cardiovascular y metabólica y contribuye a una mayor longevidad. Esta propiedad se puede encontrar tanto en frutas como en verduras y legumbres, y entre los alimentos más populares se encuentran los arándanos, por ejemplo, los frutos rojos, la granada y la remolacha. Sin embargo, una investigación de la Universidad de Cornell, Estados Unidos, publicada en la revista Nutrients, descubrió que hay un fruto seco que tiene una capacidad antioxidante superior a la de la mayoría de los alimentos comúnmente conocidos por esta característica. Se trata del pistacho, claro, fruto que proviene de la pistacha vera, un árbol pequeño originario de las regiones montañosas de Siria, Turquía, Irán y Afganistán occidental, que produce este fruto súper poderoso. El pistacho, en comparación con otros frutos secos, es un tipo de nuez que posee un perfil nutricional más saludable y con menor contenido en grasas totales, un mayor aporte de proteína vegetal, fibra dietética, un notable contenido en minerales, especialmente potasio, y una excelente fuente de vitaminas como la C y E, explica la licenciada en nutrición Anabella Famiglietti. Y hay más, porque al estudiar este fruto, los investigadores estadounidenses identificaron niveles muy elevados de propiedades antioxidantes. Cuando comparamos su poder antioxidante con los niveles de otros alimentos comúnmente considerados bombas antioxidantes, vimos que eran superiores a los del arándano, frambuesas y remolachas. Explicó, junto con el equipo, llegaron a la conclusión de que el poder antioxidante de los pistachos se debe a su combinación única de compuestos que incluye la vitamina E, los carotenoides, los fenoles y los flavonoides. Prosigamos en la compañía de la radio. Gracias por estar junto a nosotros.

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